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0: son las 8 de la mañana.
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0: Hola, hola, ¿qué tal? ¿Cómo estás? Muy buenos días. 8 en punto de la mañana, el momento de saludarte a través de este micro, de invitarte a que te quedes conmigo las próximas 4 horas de radio, de informarte de que esto es Vive la Mañana en Vive Radio Zamora. Bienvenido, bienvenida si estás al otro lado. Infinitas gracias si lo haces. Donde sea, allá donde estés, llévame además donde vayas. Me puedes llevar en la app de tu móvil, en viveradio.es o escucharme en la FM de toda la vida, en el 93.4. Saludos, besos, abrazos de Patria Alonso contigo, como digo, hasta las 12. En una nueva edición de Vive la Mañana en Vive Radio, 17 de junio de 2026, con calor ya a estas horas, En un ratito, tras el informativo, la EMET nos cuenta la previsión para hoy, pero antes voy a tener el placer de saludar a don Manuel Faúndez, medalla a la dedicación empresarial en los premios de la Cámara de Comercio, que se entregan el próximo domingo 28 de junio en el Teatro Ramos Carrión. Voy a hablar por teléfono con Manuel, con don Manuel, fundador de Faúndez Gourmet. Cuando nadie creía en las setas, cuando estaban en el monte en Aliste y nadie las quería, él las exportaba y luego las comercializaba. Medalla a la dedicación empresarial en los premios que otorga la Cámara para don Manuel Faúndez. Voy a hablar con él en un ratito. Es cómico, es zamorano, aunque lleva muchos años viviendo fuera. Se llama Rubén Lobato. Mañana va a estar en una sesión cómica en la Cueva del Jazz en Vivo, en calle Puerta Nova 30, y yo hoy hablo con Rubén. También está Morano, es mi amigo, se llama Pablo Lorenzo, es director de la compañía Contratiempo Teatro y esta misma tarde presentan en el Teatro Principal una obra increíble dentro de este ciclo de teatro amateur. También hablaré con Pablo en Vive la Mañana en Vive Radio y, por supuesto, ya que es miércoles, he invitado a Pablo Madrid para vivir contigo y conmigo el folclore. Todo esto adornado con música, compañía, actualidad, todo lo que vaya surgiendo, todas las noticias de las últimas horas y de este miércoles aquí, así que bienvenido, bienvenida.
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0: ¿Qué tal? Buenos días. 8:06 minutos de este miércoles 17 de junio. Ya tenemos a estas horas en el exterior 20 grados de temperatura. Un helicóptero de la Guardia Civil ha tenido que rescatar a una senderista que se cayó cuando estaba haciendo la ruta de la cascada de Sotillo. El equipo sanitario tuvo que descender desde el helicóptero hasta una zona de difícil acceso donde estaba la mujer, de 70 años, que había sufrido un traumatismo en una pierna. Finalmente fue trasladada hasta el centro de salud de Puebla de Sanabria. Representantes de la Fundación Rey Afonso Henriques, del Ayuntamiento de Zamora y de la Diputación, junto a instituciones portuguesas de Trás-os-Montes, han creado un grupo de trabajo que servirá para diseñar proyectos conjuntos y preparar futuras solicitudes de financiación europea. Entre los asuntos que ya se han puesto sobre la mesa figuran la cooperación en la prevención y extinción de incendios forestales, la lucha contra la despoblación, la fiscalidad o el impulso de iniciativas empresariales compartidas. Javier Faúndez.
7: Para abordar esos proyectos, que lógicamente son proyectos singulares e iguales a un lado y a otro del territorio. Lo he dicho antes, hay una frontera administrativa, pero esa frontera administrativa, yo que soy alcalde de un ayuntamiento transfronterizo, realmente no existe, porque siempre ha habido esa convivencia, esa buena relación. Entonces, con este grupo de trabajo, lo primero que se pretende es crear ese escenario, ese foro de trabajo para orientar esos proyectos que en definitiva después se puedan abordar cuando se abran de nuevo los fondos europeos.
0: Los procuradores del Partido Socialista en las Cortes Regionales han presentado una batería de preguntas para conocer cuáles han sido realmente las actuaciones que la Junta de Castilla y León ha llevado a cabo tras los incendios de la Sierra de la Culebra. Aseguran que no se ha plantado ni un solo árbol en estos 4 años, aunque se comprometió la repoblación de entre 2.000 y 3.000 hectáreas. Iñaki Gómez.
8: Proponemos una iniciativa parlamentaria que sirva de control del grado de ejecución de ese plan nimio, por lo que nos cuentan los alcaldes y alcaldesas y también los vecinos. Y le preguntamos a la Junta de Castilla y León para cuándo. ¿Cuándo se va a plantar el primer árbol? Han pasado 4 años y la Junta de Castilla y León no ha plantado un solo árbol en toda la Sierra de la Culebra. No se ha arreglado un solo kilómetro de las carreteras que quedaron devastadas del paso de los camiones al extraer la madera. Y le pedimos qué se ha hecho, sino también cuándo se va a hacer todo lo prometido.
0: Comisiones Obreras denuncia que, iniciada la época de peligro de alto incendio y en una situación meteorológica complicada, en Zamora no se encuentran activos ninguno de los 3 helicópteros que deberían estar disponibles después de que sufriera una avería el único que estaba funcionando. La Real Academia de Artes Escénicas de España ha nombrado como nuevo académico al mago zamorano Paulino Gil, creador y coordinador de las Jornadas Internacionales de Magia de Zamora, que este año, por cierto, celebrarán su 33ª edición del 25 de septiembre al 4 de octubre.
9: Mi objetivo fundamental, Usúa, es que la magia tenga el lugar que tiene que tener en las artes escénicas en España. Entonces, ese es mi objetivo fundamental, con el cual también hay otras personas que, bueno, pues está y estamos ya en contacto para que sea, digamos, considerada como tiene que estar considerada el arte del ilusionismo y sobre todo, pues, el tratar de procurar de que, bueno, que en definitiva se vea y se transmita en otros lugares.
0: El Ayuntamiento ha presentado de manera oficial 2 de las citas gastronómicas y de ocio más esperadas dentro del programa de las ferias y fiestas de San Pedro, la 11ª feria de día y la 3ª feria del vermut. Ambas iniciativas regresan con el objetivo claro de revitalizar los espacios públicos, dinamizar la economía de la hostelería local y ofrecer a los ciudadanos un punto de encuentro activo en las calles y plazas de la capital. Como principal novedad de este año, la Plaza de la Marina se convertirá en un punto estratégico al albergar 6 casetas y acoger el escenario Majo, donde se ofrecerá una programación de conciertos diarios con artistas zamoranos para impulsar una de las zonas centrales de la ciudad, David Gao.
10: Hemos pasado de 6 casetas en el año 2023 a 17 casetas ahora mismo, con lo cual pues es un aumento bastante significativo, que yo digo que independientemente del esfuerzo que nos supone, sí que deja entrever algo muy importante, y es que las ferias y fiestas de San Pedro son unas ferias y fiestas que son interesantes para la hostelería, que la gente quiere y apuesta por este concepto de plazas vivas, y en este sentido pues seguiremos trabajando.
0: La Junta de Gobierno Local, celebrada ayer en el Ayuntamiento, ha aprobado la adjudicación de varios lotes del proyecto de renovación de la instalación de alumbrado público en varias zonas de la ciudad, que sumará cerca de 1 millón de inversión en la mejora del alumbrado público. En concreto, se ha adjudicado 5 de los 8 lotes que contempla este proyecto y que hace referencia al Parque de las Viñas, a la Plaza de la Marina, a la Avenida Príncipe de Asturias, a la calle Santiago Alba Bonifaz y al Parque de León Felipe. Con todo esto se va a organizar una visita guiada para conocer a fondo la contaminación lumínica organizada por Ecologistas Zamora. El recorrido de hoy por la noche por el centro histórico será para identificar puntos críticos con exceso o mala iluminación. La salida será de la

0: para el visionado de cualquier partido de Primera Federación. No obstante, y ante la expectación suscitada en la ciudad por este partido y la imposibilidad de emitir esas imágenes en la pantalla cuya instalación estaba prevista en la Plaza Mayor, el Ayuntamiento mantendrá la colocación de la pantalla en la que se podrá seguir el partido solo con sonido a través de las tres radios locales, Cadena SER, Onda Cero Zamora y COPE Zamora, y el podcast La Reseña, alternando la emisión cada 23 minutos.
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2: Buenos días. Hoy en la provincia de Zamora suben las temperaturas. Los termómetros marcarán máximas de 34 grados en Toro y en Zamora, 33 en Benavente y 30 grados en Puebla de Sanabria. Durante esta mañana, ambiente soleado y cielo poco nuboso. Por la tarde se formarán nubes de evolución y se esperan chubascos y tormentas. Mucha atención con esos chubascos, sobre todo en la zona norte. Podrían llegar a ser localmente fuertes con granizo y ventisca. Es una información de AEMET.
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0: Si te tengo en pelotica, te
1: qué bien se estaría ahora en una playita con el bronceador. Y hace calor, alrededor de 20 grados de temperatura a estas horas de la mañana. Y claro,

0: Poquito de Maluma, baby. Son las 8:18 minutos, aquí comienza Vive la Mañana en Vive Radio Zamora. Bienvenido, bienvenida. Mil gracias por estar ahí, que sé que estás. Quédate conmigo hasta las 12, vamos a hablar de otro de los premios que otorga la Cámara de Comercio con don Manuel Faúndez en nada. Vamos a vivir el folclore como hacemos cada miércoles con Pablo Madrid. Voy a hablar con el cómico zamorano Rubén Lobato y con el director de la compañía Contratiempo Teatro, Pablo Lorenzo, que esta misma tarde estarán dentro de este ciclo de teatro amateur en el Teatro Principal.
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Con me vaya... Con vaya ganas te levantas. Hombre, claro, es que si no nos venimos arriba a las 8, a las 8 de la tarde estamos fatal, así que mejor. Hay que levantarse así, Juan, hombre. Maníaca, Abraham Mateo.

0: Salud.
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7: Bueno, pues en Vive la Mañana, en Vive Radio, nos hemos propuesto hablar con todos los premiados de los premios que otorga la Cámara de Comercio anualmente. Se entregan, por cierto, el próximo domingo 28 de junio en el Teatro Ramos Carrión. Y hoy tengo al otro lado de la línea a un nuevo premiado. Don Manuel Faúndez, fundador de Faúndez Gourmet, medalla a la dedicación empresarial en estos premios. Don Manuel, buenos días.
8: Buenos días.
7: ¿Cómo está usted?
8: Pues estoy sentado, estoy bien.
7: Si está sentado está bien, yo también estoy sentada y dispuesta a pegarme una charla con usted.
8: Sí, pues venga, pues arrancamos.
7: ¿Cuántos años tiene usted, don Manuel?
8: Desde el 10 de mayo, 88.
7: 88 años, madre mía. ¿Y cuántos de todos esos 88 ha dedicado usted a esa empresa por la que le van a otorgar?
8: ¿A esta empresa? Pues desde el 82... hasta hoy.
7: Madre mía, son muchos años, ¿eh?
8: Claro que son muchos años.
7: ¿Qué significa?
8: Ya son por lo menos...
7: sí.
8: 43 años. ¿No?
7: ¿Qué significa para usted? ¿Qué significa para usted este reconocimiento después de casi 40 años de trabajo?
8: Bueno, pero... y si me paro, ¿qué voy? A dar un paseo... bueno, a dar un paseo sería bien, porque yo no acostumbro a caminar porque siempre he andado sentado. Mi vida ha sido de camionero hasta que arrancamos con las setas y bueno, pues siempre he sentado volante, no estoy acostumbrado a andar.
7: ¿Pero qué ha sido para usted que le otorguen este premio? ¿Está contento?
8: ¿Cómo?
7: ¿Qué es para usted que le otorguen este premio? ¿Está usted contento?
8: Por supuesto, ya me dieron en la empresa el premio Mercurio el 86.
7: Mm.
8: Y ahora, bueno, me han dicho que me iban a dar en personal.
7: Sí.
8: Porque había otro lado tenía y bien, pues bueno, pues, todo lo que venga, bienvenido sea.
7: Bienvenido sea. A sus 88 años continúa supervisando la empresa, ¿eh? ¿Qué le sigue motivando usted a seguir trabajando con su edad?
8: ¿Qué motivos tengo?
7: Sí.
8: Pues la ilusión de que esto se mantenga y siga funcionando, porque cada año es de una manera.
7: Claro.
8: Y yo no sé, pues hay que irse adaptando cada año a lo que venga.
7: En 1982 fundó Faúndez Gourmet, la empresa de la que hablamos. Hablar de comercializar con setas era una rareza, pero usted dijo, vamos a hacerlo, ¿no?
8: Por supuesto, yo cuando me pongo a hacer una cosa, antes la estudio, a ver, y cuando arranco, pues bueno, pues todavía los demás no se han enterado.
7: ¿Es usted un visionario un poco? ¿Qué vio usted en los bosques de Aliste que otros todavía no vieron?
8: Bueno, yo le digo, yo desde que era un crío me he dado cuenta de que yo no tengo ni los estudios básicos, porque había una razón muy sencilla. Cuando se aprende es cuando uno es un niño, pero hasta los siete años no te permitían ir a la escuela, entonces no era el colegio, era la escuela.
7: Uh-huh.
8: Bueno, entonces yo al darme cuenta de que lo que yo levantaba la ceja porque me llamaba la atención me quedaba grabado para siempre, digo, joder, pero si esto yo no he estudiado, pero con la universidad de la vida que he tenido.
7: Esa es importante.
8: Tengo corrido más de medio mundo.
7: ¿Cómo?
8: Pero bueno, espera, aquí con el avión, pues bueno, pues lo que es Europa completa, pues está todo. Y todo esto de las setas,
7: sí,
8: les cuento.
7: Cuénteme la historia. Cuénteme, Manuel, cómo comenzó usted a comercializar con setas, como digo, cuando antes era una rareza, incluso casi ni se comían. Y usted...
8: Claro, no, aquí no se comían, además iban con guantes al principio porque creían que eran venenosos. Pero yo ya sabía que no eran venenosos los boletos.
7: Sí.
8: Y bueno, y como eso se producía aquí en los montes de Zamora y luego después nos salimos a la Gaua, a casi toda España, pero la iniciativa de aquí, de Zamora, viste, en sí, bueno, pues empezamos a ver y que era una salvajada lo que venía de... No estaba, era otra climatología, no era como ahora.
7: Claro.
8: Entonces era más, no sé, el invierno era invierno, la primavera, el verano, y el otoño, que era cuando venían más las setas, pues era, o sea, ya todos los años más o menos era igual.
7: Uh-huh.
8: Como ahora, que ahora ya no sabes cuándo es verano ni cuándo es
7: nada.
8: Invierno.
7: Es verdad.
8: Se ha cambiado todo. Y bueno, por eso le digo que es muy importante el tenerse que ir adaptando a cada momento, porque cada año se nos cambia.
7: ¿Fue difícil convencer a la gente de que las setas podían ser un negocio aquí en Zamora? ¿Le costó?
8: No me costó nada, porque yo como andaba de camionero, pues un día, estando yo trabajando en Irún, de camionero también, bueno, pues ya tenía la familia yo aquí en el pueblo, que habíamos montado carnicería para restaurante, y bueno.
7: ¿De qué pueblo?
8: En Rabanales de Aliste.
7: Hay que decirlo.
8: Pero me llaman Manolo de Rabanales, pero digo, es mentira, yo no soy de Rabanales. Yo soy de Cejas de Aliste.
7: Cejas de Aliste, sí señor.
8: Sí, aquí soy un intruso.
7: A usted le suelen decir que es como un visionario que supo dar valor a un producto que estaba ahí en nuestros montes, pero que nadie vio.
8: Yo con arreglo a lo que yo cuando veo una cosa y se me levanta la ceja,
7: sí,
8: no resulta más. Ya automáticamente me queda ahí grabado para siempre.
7: No era la comarca de Aliste, no era consciente de la riqueza que teníamos en los montes.
8: No, nadie. Y bueno, pero...
7: ¿Sigue comiendo?
8: Cuando he visto que esto...
7: Sí.
8: Cuidado, cuando yo he ido, le he enseñado el camión al patrón, porque vi el Mercabarna, los romerones de los catalanes, los místalos, para el resto, bueno, pues... Que no, o sea, no sé cómo decirle, en Cataluña... Bueno, ya sí los apreciaron. Ahí ya tenían un valor muy, muy desbocado, que a mí me pareció una locura. Y digo, pues si aquí en Aliste hay de todo eso y lo comen las ovejas y las cabras y
7: Qué bueno, Manuel. Su historia está ligada profundamente a Aliste, ¿no? ¿Qué significa esa tierra para usted?
8: ¿Qué significa esa tierra para mí?
7: Sí.
8: Pues es una tierra que podría decirle que desde siempre ha estado en el tercer mundo. Hoy día ya está cambiando todo, ya no es igual que antes, y mucho quizás tenga la culpa yo del cambio.
7: Pues porque, seguramente.
8: Pues es posible, porque no le daban la cosa, incluso algunos, si digo, con guantes le daba miedo de que fueran venenosos y tal.
7: Sí. Vale.
8: Bueno, pues ya con esto se fue a empezar, y aquí no vendíamos nada, ni un clavel. Pero como yo ya tenía toda Europa pisada, pues las primeras ventas han sido directas a la exportación.
7: Uh-huh.
8: No aquí en España. Aquí, incluso en Mercabarna, y llegar, yo he ido con un camión allí antes de empezar a nada más, y se me miraba, Satanás, ya me reía. Bueno,
7: ahora, hoy en día las setas ocupan un lugar privilegiado de la alta gastronomía y no sé si a usted le ha gustado ver esa evolución del producto.
8: Sí, pues es mucho culpable eso, ¿eh?
7: Claro. ¿Cuáles son sus favoritas?
8: ¿Cómo?
7: ¿Cuáles son sus favoritas para comer?
8: Sí, pero mira qué casualidad. A mí yo he probado...
7: ¿Cuáles?
8: Hartazos de boletus.
7: Boletus.
8: Bueno, pues ahora, seguro que no sé si es porque haya comido más de la cuenta, pues ahora no me lo tolera el cuerpo.
7: Ah, pero es que ya lleva muchos años comiéndolas, ¿no?
8: Y ya le decía yo, un día que me robaron la cuenta. Pero bueno, pero esto... ¿Cómo? ¿Qué propaganda puedo hacer yo?
7: Oye, don Manuel, si tuviera que explicar a alguien que no conoce el boletus, ¿por qué es tan especial el boletus zamorano? ¿Cómo se lo explicaría?
8: Sí. Es difícil de explicar. Hay que tener la mercancía.
7: Hay que tenerlo
8: para poderla explicar. Si no, eso no le cabe a la gente. Porque a mí incluso... no micólogos, pero forestales y gente civil, incluso veterinarios, y venirme a consultar a ver si era bueno, era malo, esa tirada, y no vale para nada. Pero esto sí.
7: Pues usted es un sabio y por eso se merece un premio como el que le van a otorgar el día 28 en el Ramos Carrión.
8: Sí.
7: Bueno, pues
8: como le digo, me lo han dado.
7: Sí.
8: Premio Mercurio en 1986.
7: ¿Le dieron el mismo premio en el 96?
8: Sí, me dado el premio. Y ahora,
7: ¿sí?
8: Pues el conocimiento y, en fin, el de estar siempre...
7: Ah, le dieron, perdón, le dieron el Mercurio y ahora el de la dedicación empresarial. Ah, muy bien, vale, que no había entendido
8: yo. Claro, pero esto es la trayectoria que he traído.
7: Claro.
8: No es como antes, lo primero que, en fin, que me han dado, no lo tengo aquí ahora adelante, está arriba, en otra habitación, salón de reuniones. Y bueno, pues allí está el premio Mercurio.
7: Y ahora este. Pues,
8: claro, a la cosa de la exportación.
7: Mm-hmm.
8: Hemos sido los primeros nosotros en darle ese valor a la exportación internacional.
7: Sí.
8: Y bueno, pues
7: ahí, a que conozca el boletus zamorano, que lo conozca el mundo entero, eso es lo que ha hecho usted.
8: Ah, sí, es que yo no tengo estudios, pero he sido un chocolate.
7: Muy bien.
8: Y no me da miedo.
7: Le voy a decir una cosa, Manuel, le voy a conocer porque yo le voy a entregar ese premio, ¿a que no lo sabe?
8: Anda, muy bien.
7: Así que nos vamos a conocer el domingo 28 de junio en el Teatro Ramos Carrión y le daré un abrazo y le agradezco mucho que nos haya atendido en Vive Radio.
8: Muy bien, pues muchas gracias.
7: Muchas gracias. Manuel Faúndez, fundador de Faúndez Gourmet, medalla a la dedicación empresarial. Un abrazo.
8: Sí, igualmente.
7: Adiós. Gracias.

Mando Diao desde Suecia y ahora también Bruno Mars. Esto se llama Marry You. Caminito de las 9 de la mañana en Vive la Mañana, en Vive Radio. Buenos días.

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3: Saludos, ¿qué tal? Buenos días, 9 en punto de la mañana de este miércoles 17 de junio. Ya tenemos 22 grados de temperatura y vamos con el repaso a la actualidad de Zamora y provincia en Vive la Mañana, en Vive Radio. Representantes de la Fundación Rey Afonso Henriques, del Ayuntamiento de Zamora y de la Diputación, junto a instituciones portuguesas de Trasosmontes, han creado un grupo de trabajo que servirá para diseñar proyectos conjuntos y preparar futuras solicitudes de financiación europea. Javier Faunde.
4: Para abordar esos proyectos, que lógicamente son proyectos singulares e iguales a un lado y a otro del territorio. Lo he dicho antes, hay una frontera administrativa, pero esa frontera administrativa, yo que soy alcalde de un ayuntamiento transfronterizo, realmente no existe, porque siempre ha habido esa convivencia, esa buena relación. Entonces, con este grupo de trabajo, lo primero que se pretende es crear ese escenario, ese foro de trabajo para orientar esos proyectos que en definitiva después se puedan abordar cuando se abran de nuevo los fondos europeos.
3: Entre los asuntos que ya se han puesto sobre la mesa figura la cooperación en la prevención y extinción de incendios forestales, la lucha contra la despoblación, la fiscalidad o el impulso de iniciativas empresariales compartidas. El Partido Popular en el Ayuntamiento preguntará en la Comisión de Urbanismo si la empresa que ha colocado los adornos de las ferias y fiestas de San Pedro tiene los permisos para taladrar de forma indiscriminada numerosas fachadas de edificios, principalmente, dicen, en Santa Clara y San Torcuato, y entre los edificios afectados, algunas joyas modernistas. Lo cuenta Jesús María Prada, portavoz del Partido Popular.
5: Promociona como valor de futuro y valor turístico nuestro arte modernista, pero por otro, la Concejalía de Festejos no le importa taladrarlos y anclar cables en sus fachadas, ¿no? Pediremos explicaciones en la Comisión de Urbanismo del Ayuntamiento que se celebra mañana para ver si tiene permisos la empresa adjudicataria para esa acción, y daremos traslado también, sí, presentaremos una denuncia ante la Comisión Provincial de Patrimonio Cultural de la Junta para que tenga conocimiento de estas actuaciones, ya que todo este tipo de actuaciones tiene que ser con el visto bueno de la Comisión de Patrimonio de la Junta, al ser, como decía, conjunto histórico-artístico.
3: El concejal David Gago contesta, dice que no se ha taladrado ni una sola fachada. Los anclajes sobre los que estos adornos están colocados ya están de hace años. La Diputación ha adjudicado el nuevo contrato de mantenimiento y conservación de caminos municipales asfaltados por casi 6 millones de euros. Las actuaciones se desarrollarán durante el bienio 2026-2027. Los procuradores del Partido Socialista en las Cortes Regionales han presentado una batería de preguntas para conocer cuáles han sido realmente las actuaciones que la Junta de Castilla y León ha llevado a cabo tras los incendios de la Sierra de la Culebra. Aseguran que no se ha plantado ni un solo árbol en estos 4 años, aunque se comprometió la repoblación de entre 2.000 y 3.000 hectáreas. Iñaki Gómez.
6: Proponemos una iniciativa parlamentaria que sirva de control del grado de ejecución de ese plan nimio, por lo que nos cuentan los alcaldes y alcaldesas y también los vecinos. Y le preguntamos a la Junta de Castilla y León para cuándo. ¿Cuándo se va a plantar el primer árbol? Han pasado 4 años y la Junta de Castilla y León no ha plantado un solo árbol en toda la Sierra de la Culebra. No se ha arreglado un solo kilómetro de las carreteras que quedaron devastadas del paso de los camiones al extraer la madera. Y le pedimos no solo que se ha hecho, sino también cuándo se va a hacer todo lo prometido.
3: Ángel Sánchez Martín es el director general de Prevención y Extinción de Incendios Forestales, un puesto que acaba de ser creado por el Gobierno regional. Asegura que se ha aprendido mucho con lo ocurrido en los últimos años.
7: Todo está evolucionando mucho. Ya hemos tenido, pues durante estos últimos veranos, situaciones bastante intensas, bastante complicadas y bueno, pues se supone, y creo en ello, que hemos aprendido bastante del análisis de todos estos años, de estos grandes incendios, y tenemos que empezar a aplicar todo ese conocimiento para dar nuevas soluciones, y soluciones evidentemente al administrado, que es para el que trabajamos.
3: Comisiones Obreras denuncia que, iniciada la época de riesgo de peligro alto de incendios y en una situación meteorológica complicada en Zamora, no se encuentran activos ninguno de los tres helicópteros que deberían estar disponibles después de que sufriera una avería el único que estaba funcionando. Más asuntos. La Policía Nacional ha celebrado en Zamora el acto anual de homenaje a las víctimas del terrorismo, una cita institucional instaurada hace 3 años y que recuerda a los agentes asesinados por organizaciones terroristas. Durante el acto se tuvo especial recuerdo para los 3 policías nacionales zamoranos que perdieron la vida en atentados. El comisario jefe en Zamora señala que recordar a las víctimas del terrorismo no es una opción, constituye un deber. Guillermo Vara.
8: Como policías nacionales, recordar no es una opción, es un deber. Es un deber democrático, institucional y moral. Y lo es por 3 motivos fundamentales. La primera es justicia frente al olvido. Todos estos compañeros asesinados tenían nombre y apellidos. No son unas meras cifras de estadística. En segundo lugar, y fundamental, es mostrar nuestro apoyo a las familias. Recordarles que no están solas, que la policía siempre estará con ellos, y recordarles también que el sacrificio de sus seres queridos no fue en vano. Y por último lugar, servir de faro o de guía a los compañeros que se incorporan a la Policía Nacional.
3: La Real Academia de Artes Escénicas de España ha nombrado como nuevo académico al mago zamorano Paulino Gil, creador y coordinador de las Jornadas Internacionales de Magia en Zamora, que este año celebrarán su 33ª edición del 25 de septiembre al 4 de octubre. Con su incorporación a esta institución, se convierte en el primer ilusionista procedente de Castilla y León. Asegura que desde la Academia trabajará para que se reconozca el valor de la magia. Declaraciones a Uxua Delgado en Onda Cero Zamora.
9: Mi objetivo fundamental, Uxua, es que la magia tenga el lugar que tiene que tener en las artes escénicas en España. Entonces, ese es mi objetivo fundamental, con el cual también hay otras personas que, bueno, pues están y estamos ya en contacto para que sea, digamos, considerada como tiene que estar considerada el arte del ilusionismo. Y sobre todo, pues, el tratar de procurar de que, bueno, que en definitiva se vea y se transmita en otros lugares.
3: El Ayuntamiento ha presentado ayer de manera oficial 2 de las citas gastronómicas y de ocio más esperadas dentro del programa de las ferias y fiestas de San Pedro, la 11ª Feria de Día y la 3ª Feria del Vermut. Ambas iniciativas regresan con el objetivo claro de revitalizar los espacios públicos, dinamizar la economía de la hostelería local y ofrecer a los ciudadanos un punto de encuentro activo en las calles y plazas. Como principal novedad de este año, la Plaza de la Marina se convertirá en un punto estratégico al albergar 6 casetas y acoger el escenario Majo, donde se ofrecerá una programación de conciertos diarios con artistas zamoranos para impulsar una de las zonas centrales de la ciudad. David Gago.
10: Hemos pasado de 6 casetas en el año 2023 a 17 casetas ahora mismo, con lo cual pues es un aumento bastante significativo, que yo digo que independientemente del esfuerzo que nos supone, sí que deja entrever algo muy importante. Y es que las ferias y fiestas de San Pedro son unas ferias y fiestas que son interesantes para la hostelería, que la gente quiere y apuesta por este concepto de plazas vivas y en este sentido pues seguiremos trabajando.
3: Por cierto, que el Ayuntamiento ha descartado finalmente la posibilidad de emitir las imágenes del partido que enfrentará al Sabadell y al Zamora este viernes. La decisión tomada ha sido motivada por la contestación recibida desde la Real Federación Española de Fútbol, en la que se informa al Ayuntamiento que la comercialización de los derechos televisivos de Primera Federación han sido adjudicados a diferentes operadores y ellos son los únicos que pueden emitir los encuentros de Primera Federación y, por tanto, está terminantemente prohibida la instalación de pantallas para el visionado de cualquier partido de esa categoría.
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11: Buenos días. Hoy en la provincia de Zamora suben las temperaturas. Los termómetros marcarán máximas de 34 grados en Toro y en Zamora, 33 en Benavente y 30 grados en Puebla de Sanabria. Durante esta mañana ambiente soleado y cielo poco nuboso. Por la tarde se formarán nubes de evolución y se esperan chubascos y tormentas. Mucha atención con esos chubascos, sobre todo en la zona norte. Podrían llegar a ser localmente fuertes con granizo y ventisca. Es una información de AEMET.
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0: Bueno, tú imagínate que una noche conoces a un chico, a una chica. Os enamoráis profundamente, en nada, en ese momento. No vuelves a saber nada y 10 años después, en el mismo sitio, te lo vuelves a encontrar. ¡Ay, qué bonito!
1: Me dijo y no vas a...
0: Esta es la historia de la reina del Jagger. Marwan y Dani Fernández, 9 y cuarto de la mañana. Miércoles 17 de junio y esto es Vive la Mañana en Vive Radio Zamora. Hasta las 12 todavía tenemos mucho más que compartir. Ya hemos hablado con otro de los premiados en los premios que otorga la Cámara de Comercio. Don Manuel Faúndez, 88 años, me ha atendido hoy por teléfono para hablarnos de Faúndez Gourmet y toda esos casi 40 y pico años dedicados a esa empresa. Vamos a hablar con el cómico zamorano Rubén Lobato, con el director de la compañía de teatro de Contratiempo Teatro, Pablo Lorenzo, y también viviremos el folclore con Pablo Madrid.
2: Por venir.
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0: La voz masculina más bonita de este país pertenece a este tío.

0: Miedo de Carlos Tarque, M-Clan.
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0: Mira qué bonita suena Santa Lucía de Miguel Ríos junto a Love of Lesbian.

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1: Desde siempre ha sido, bueno, han sido uno de mis favoritos. Estuvieron casi 2 años, año y pico largo, sin publicar canciones. Han vuelto con nuevos temas. Este no es nuevo, pero es tan bonito. Se llama Mi Rutina Preferida, Miss Cafeína.

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0: Hoy no es viernes, nos gustaría, pero no lo es. De momento es miércoles, pero vamos a hablar de todas las cosas como hacemos los viernes, que se suben al escenario de la Cova del Jazz en calle Puerta Nova 30. En esta oportunidad no hablamos de música, hablamos de humor, y a mí me gusta mucho. Tengo al otro lado de la línea a un cómico llamado Rubén Lobato. Rubén, buenos días.
1: Buenos días, ¿qué tal?
0: Muy buenos días, pues con muchas ganas de hablar contigo, porque tú eres zamorano, Rubén.
1: Correcto.
0: ¿Zamorano hace cuánto que no vives en Zamora? A ver.
1: Hace mucho tiempo que no vivo en Zamora.
0: Mucho tiempo ya, ¿eh?
1: Sí. Yo en 2011 salí a estudiar fuera y desde entonces he vuelto pues para verano, para tramos de X meses, pero nunca he vuelto a vivir.
0: Sí, por desgracia. Habitualmente, quiero decir, en Semana Santa, San Pedro, cosas así, ¿sí que sueles venir o no?
1: Por supuesto, y verano, y Navidad, y la Feria del Queso.
0: Vale. Oye, Rubén, me gustaría hablar del espectáculo de mañana en la Cueva del Jazz, por supuesto, pero también un poco de ti. Tu historia en la comedia no es la del típico niño que desde pequeño quería ser humorista. ¿Tú cómo acabas descubriendo que subirte a un escenario podía ser tu camino?
1: Bueno, es como todo unas casualidades. Tú cuando eres niño, como tantos otros oficios, no piensas que puedas hacerlos, ¿no? Uno ve directores de cine y sabe que es algo que existe, pero no sabe que es algo que puede ser. Uh-huh. Y con los cómicos pasa lo mismo. Tú los ves en la tele y te gustan, pero no sabes que eso es un posible camino. Tú crees que los caminos son otros, los que tienes a tu alrededor. Yo en mi caso lo descubrí en Argentina. Uh-huh. En el año 2016 viví en Argentina y allí descubrí lo que es todo el mundo de la comedia, del fácil acceso que tiene para alguien que no se dedica a ello. Y allí es donde empecé y donde me enamoré.
0: Oye, en Argentina hay buenos cómicos, ¿no?
1: En Argentina hay unos comicazos auténticos, sí, sí.
0: Qué bueno. ¿Recuerdas tu primer monólogo de 2016, Rubén?
1: Si recuerdo el momento, sí recuerdo el texto.
0: ¿De qué hablaba?
1: Pues de cosas que probablemente hoy no querría yo decir en voz alta, porque...
0: ¿Cómo ha cambiado la comedia, eh?
1: Sí, sí, sí. Yo recuerdo que siempre trataba de saltarlo, ¿no? Por ejemplo, o sea, de salvarlo, perdón. Mm-hmm. Siempre puede uno hacer... Yo creo que los límites en la comedia son el punto de vista del cómico. Entonces tú puedes decir la barbaridad más grande que si bajo el punto de vista está salvado ética barra moralmente, digamos, ¿no? Mm-hmm. Por un término... maximalista, puede decir cualquier cosa. No obstante, yo miro esas cosas que hacían en 2016 y ahora no las haría.
0: Claro, es que yo que suelo hablar con cómicos que vienen al Teatro Ramos Carrión, por ejemplo, y hablamos de esto, ¿no? De cómo ha cambiado el humor, del cuidado que hay que tener ahora, de si somos tenemos un poco la piel más fina, bueno, hablamos de todo esto. ¿Has dicho alguna vez que, o he leído, que si aquella primera actuación de la que hablamos hubiera salido mal, a lo mejor no estaríamos hablando tú y yo ahora, porque a lo mejor no lo hubieras vuelto a intentar?
1: Sí, sí, porque es realmente duro hacer un chiste y que nadie se ría. A todos nos ha pasado estar en una mesa con amigos, sí, en un contexto en el que todos se están riendo, cada comentario hace que todo el mundo se ría mucho, y de repente tú dices algo y escuchas los grillos. Yeah. Imagínate que eso, en vez de una mesa con amigos y una sola vez, es durante 15 minutos encima del escenario delante de 30 personas que encima han venido a reírse.
0: Ya, tío, tiene que ser. ¿Qué tuvo aquella noche para que te enganchara entonces? ¿Se rieron mucho?
1: Pues que no pasó nada de eso, claro. Tuve la suerte y la fortuna de que todo funcionó. Tuve la suerte y la fortuna de que había muchos amigos en esa primera noche, lo cual es un apoyo importantísimo, la verdad, para todo el que haga comedia. Y sobre todo hubo una sensación de estar encima del escenario muy a gusto, de sentir yo siento muchos nervios antes de subir, muchos nervios al bajar, pero sé que mientras estoy encima del escenario lo único que me preocupa es eso, y eso es muy bonito.
0: Qué guay. ¿Qué te han enseñado a ti los cómicos argentinos?
1: Es interesante, los cómicos argentinos me han enseñado a elaborar el chiste. Yo creo que en Argentina, al menos en el año que he visto allí, también hace 10 años de esto, ¿eh? Uh-huh. Pero hay una recreación en la narrativa, en no ir... Quizás aquí hay una costumbre más de hacer frase chiste.
0: Sí.
1: En Argentina te puedes recrear en contar una historia primero, en que las premisas sean más largas y más cuidadas, más... Pues como son los argentinos, más de hablar, ¿no?
0: Uh-huh. ¿Es más difícil escribir un buen chiste o defenderlo sobre el escenario? Este miedo escénico que y esos nervios de los que hablabas antes.
1: Bueno, esto es muy raro, porque tú a veces escribes chistes que sabes que son buenos y no hay forma humana de defenderlos encima de un escenario. Yo creo que todos los cómicos han tirado chistes que saben que son buenos, pero que simplemente no funcionan por la razón que sea. Yeah. Y a la inversa pasa cosas, que hay chistes que no te gustan mucho, que los consideras transición entre dos chistes buenos, y de repente se convierten, por alguna razón también que no conocemos bien, en el chiste que provoca el aplauso. Creo que lo importante es conocer el equilibrio entre las dos.
0: Ya, sería lo bueno, claro. ¿Cómo es el proceso creativo, Rubén, en tu caso, para que salga una idea para un monólogo?
1: En mi caso es un poco... No soy muy prolífico en cuanto a estructura, pero creo que es porque necesito que me interese algo concretamente, ¿no? Ajá. Creo que no hay cómicos que son auténticos profesionales que dicen, venga, voy a hacer chistes de ir al supermercado, y te sacan 15 minutos bellísimos de ir al supermercado. Yo personalmente necesito que las cosas me afecten. Sí. hablar de cosas mías íntimas o de historias que me gustan. Por ejemplo, lo último que estoy empezando a hacer es, fíjate tú, un monólogo sobre el motín de la trucha.
0: ¡Anda!
1: Sí. Volví a escuchar esta historia, que ya, por supuesto, la tenía sabida hace mucho, y de repente vi algo.
0: ¡Qué bueno! La gente que lo escuche fuera de Zamora va a flipar un poco, ¿no?
1: Claro, además lo estoy empezando a hacer en Madrid, ya te digo, ahora mismo, estoy empezando a moverlo por ahí.
0: ¿Qué tal?
1: Crea interés.
0: Sí, ¿no?
1: Crea interés. Más allá de los chistes que voy metiendo, que funcionan, que unos los quito, otros los pongo, porque esto es la comedia, probar hasta que esté bien hecho todo, lo que sí noto es que la historia interesa. Y eso es muy bonito.
0: Qué guay, Rubén, que lleves algo zamorano por ahí, oye, de paso, ¿no? En tu trabajo, Rubén, lo que es la comedia, ¿qué porcentaje hay de curro, y qué porcentaje hay de inspiración? Porque a veces, si no te viene, no te viene.
1: Sí, es correcto. Yo envidio mucho, como te digo, a estos cómicos profesionales que todos los días se sientan una hora y escriben. Yo los envidio mucho porque yo también la vida te obliga a trabajar a bocanadas, ¿no? Que cuando te viene, te pilla y necesitas echarlo entero y luego ya lo trabajas. Hay cómicos que no escriben, hay cómicos que tienen ideas, se suben al escenario y las van moldeando. Cada uno tiene su estilo.
0: Me gusta mucho cómo hemos empezado la conversación, Rubén, hablando de que ese monólogo de 2016 no lo repetirías ahora, y que cómo ha cambiado el humor, ¿no? Que la comedia también implica una responsabilidad, ¿no?
1: Sí, por supuesto. Quizás a veces siento que nos centramos en pedir la responsabilidad a quien menos la tiene, porque no digo que no haya responsabilidad en la comedia, digo que durante mucho tiempo hemos visto una comedia que se ha considerado humor blanco, que realmente no lo era, y que quizás se considera, por ejemplo, vamos a llamar humor político a quien lo verbaliza, pero que humor político durante toda la vida ha sido los chistes de ir con la parienta a comprar y soy el perchero, ¿sabes? Ha sido también la política, pero como no está verbalizado, quizás se considera humor blanco durante mucho tiempo.
0: ¿Tú tienes unos límites? ¿Te marcas unos límites en eso, Rubén?
1: Bueno, los límites supongo que son lo que decía antes, el punto de vista, ¿no? Si yo estoy contando una historia y me interesa por una razón, yo lo que defiendo es ese punto de vista sobre una historia. Creo que lo más interesante de los cómicos son el punto de vista.
0: Claro.
1: Dicho lo cual, hay algo interesante en ser cómico, que es que tenemos el permiso para saltarnos ciertas reglas con el ansia de provocar la risa y provocar reacciones. Es decir, es muy bonito ver a un cómico que está como en una posición ética muy concreta y de repente hay un chiste que es el más salvaje que has escuchado en tu vida. Eso de repente destruye al público y es muy gracioso.
0: Algo así como que se puede hablar de cualquier tema si el enfoque es inteligente, ¿no? Y se puede ser inteligente al hacer ese tipo de humor, mejor dicho.
1: Sí, claro, por supuesto. Claro. Sí.
0: La actualidad política es una fuente inagotable, la acabas tú de mencionar. Tendrías material para toda tu vida, pero no sé, ¿vivimos buenos tiempos para la sátira en ese sentido?
1: Es curioso porque, desde luego, es fuente inagotable. En la actualidad, por otro lado, todo el rato te da chistes, pero no sé, yo a veces siento que ya nos están adelantando. Como que,
0: porque nos paran de dar argumentos para hacer comedia a los políticos, porque últimamente, claro.
1: yo escucho a ciertas personas decir según qué cosas y digo, yo no puedo hacer que eso haga más gracia que la que ya hace, o sea.
0: Es que hay días en los que la actualidad supera el chiste ya directamente.
1: Sí, sí.
0: También las redes sociales ha cambiado un poco el mundo de la comedia, porque igual cuando tú empezaste no existían muy poco, ¿no?
1: Sí, ya existían, pero por ejemplo yo hablaba con los sitios a los que actuar en Argentina por Facebook, que como sabemos todos ya está abandonando.
0: Ya, fíjate.
1: Sí, sí, yo soy de esos cómicos que tiene redes sociales solo porque es cómico. Yo creo que si yo no tuviera este afán de hacer comedia y tener que buscar público, que es para lo que sirven las redes sociales, ni siquiera tendría un Instagram propio.
0: No tendrías. En esta época en la que vivimos, de reels del minuto y de rapidez y tal, de eso hablamos mucho aquí, ¿es difícil construir un espectáculo de hora y media, por ejemplo?
1: Bueno, creo que no. Creo que no. Creo que eso es algo que sigue sucediendo. Bueno, desde luego sigue sucediendo, y creo que no hay esta capacidad de despiste de la que se hable, de falta de atención de la que se habla, porque cuando tú haces un show en directo y tienes una hora, la gente va y la gente está, y la gente te ve, y la gente se pasa bien. Y lo normal es que cuando tú estás en un entorno con gente que va a ver algo, predispuesta a ver algo, todo el mundo se lo pasa bien y todo el mundo sabe a dónde va. Entonces, yo creo que esta cuestión de la falta de atención es como una cuestión bastante complicada de analizar.
0: Ya, es complicada analizar, es verdad. Decimos que la comedia ha cambiado, pero ¿el público ha cambiado también en este tiempo?
1: Sí, sí, sí, claro. Sí, sí, el público sí. El público ha cambiado, yo creo que sobre todo, quizá volvemos a las redes sociales, lo que tiene el permiso del público. Y esto, vamos, yo no he vivido lo anterior, pero lo sabemos todos. Lo que de repente el público tiene permiso es de apelarte directamente por una vía que no sea solo reír o no reír, que sería lo que pasaba, supongo, lo que pasa en el escenario. Entonces, quizás las redes sociales sí que han dado otro acceso. Las sensibilidades cambian, pero claro, esto no es único de la comedia.
0: Claro,
1: es todo el mundo.
0: Efectivamente, es de todo. Ahora triunfan mucho los cómicos que interactúan con el público. No sé si te gusta más ese formato, el del stand-up clásico.
1: A mí me gusta más el formato clásico, porque, bueno, yo esas primeras veces que actué me di cuenta de una cosa, que es, tengo que llevar los chistes escritos y memorizados. Esa es la forma en la que funciona.
0: Yeah.
1: Entonces a mí, de repente hablar con el público me parece, a mí, yo soy tímido y soy tengo mucha vergüenza, ¿no? Yo soy así, y a mí me gusta interactuar con la gente en mi vida. Entonces, en el escenario, casi que más. Me gusta tener un texto, lanzarlo y que lo reciban. No obstante, es un estilo, como tantos otros de comedia que hay, y es respetable. Quizás caduque un poco, porque cuando algo se pone de moda, lo hace todo el mundo, y eso inevitablemente hace que haya menos cosas buenas en eso, porque si lo hace todo el mundo, salen más cosas, vamos a decir, mediocres, ¿no? No es lo mismo interactuar siendo brillante todo el rato, que de repente ver a 1000 cómicos subiendo chistes de ¿sois pareja? ¿De dónde sois? ¿De Murcia? Vaya.
0: Ya, a mí también me gusta más el stand-up, ¿eh? No he ido a ningún espectáculo de estos y a mí me gusta menos también. ¿Tú crees que Zamora tiene sentido del humor, Rubén, como zamorano?
1: Hombre, por favor. Hombre, claro que sí. Yo era niño, me ponen delante de una estatua y me dicen, mira el perfil, ¿a que se le ve el pene? ¿Cómo no va a hacer eso sentido del humor?
0: No me digas.
1: Claro, pues, si tenemos el sentido del humor en una estatua ahí puesta.
0: Oye, es buenísimo, eso no lo había oído. ¿Ha jugado un papel importante ser zamorano en tu forma de mirar al mundo, de hacer comedia? Claro, todo el Duero imprime mucho carácter, ¿eh?
1: Sí, sí, claro, sí, sí. La educación, vamos a llamarla zamorana, no es la educación, el talante zamorano, ¿no? Esta sequedad de la que a veces, bueno, no voy a decir que presumimos, pero bueno, un poquito, ¿no?
0: Bueno, pues vamos a presumir, si no, ¿no?
1: Claro. Sí, sí, tenemos, o sea, no es malo, simplemente es, ¿no? Y sí, sí, claro, sí, sí.
0: ¿Te quedan sueños que cumplir? Me imagino que muchos, ¿no? En tu profesión hablo.
1: Sí, sí, sí, muchísimos, muchísimos. También por otro lado, creo que lo he pensado varias veces, ya he hecho más de lo que pensaba que podía hacer. Entonces, por otro lado, ya es a veces siento que si pongo el cierre, yo ya lo he hecho, ¿sabes? Como está bien. Yo he estado 3 años con un show en un teatro en Madrid. Es una locura estar 3 años con una vez al mes en un teatro en Madrid.
0: Ya ves.
1: Constante. Es una locura. Lo siguiente que ya tengo, que va a suceder, y es otro de esos sueños que sí que tienen todos los cómicos, que es común a todos los cómicos, es grabarse su hora y grabársela bonita y dejarla bien empaquetada, ¿no? Y esto, el 4 de julio de este año, lo voy a grabar aquí en Madrid también, mi show completo. Así que, digamos que, si me has preguntado, se cumple el 4 de julio.
0: Pues que se cumplan ese y muchísimos más. Ya para terminar, háblanos, mañana vuelves a actuar en la Cueva del Jazz, en la Cueva del Jazz en vivo, en Portanova 30. Me imagino que tiene, estar en Madrid es donde, ¿no?, donde está la pomada, ¿no? Pero tiene mucho de especial jugar en casa también.
1: Sí, sí, sí, lo que pasa, lo malo de la pomada es que todo el mundo está en la pomada. Y si todo el mundo está en la pomada, qué aburrimiento. hay sitios, salir de Madrid es muy motiva mucho, y especialmente a mí venir a Zamora, más la gente tiene ganas. O sea, yo en Madrid quizás se suspenden muchos más shows de lo que se puede imaginar, porque aunque haya mucha gente, no van a muchos sitios. Sin embargo, en Zamora yo estoy encantado. Esta es la tercera noche que hacemos. Hicimos en enero, en marzo, y esta es la tercera. Y las dos anteriores han funcionado bien. Esta va a funcionar bien, estoy seguro.
0: Seguro.
1: Y sí, yo a la gente la veo con ganas y con muy buen sentido de humor. Además, me traigo a Manu Partida esta vez.
0: Voy a preguntar por él, háblanos de Manu Partida.
1: Bueno, Manu Partida es un tipo estupendo. O sea, yo le he conocido aquí en Madrid, quizás eso es lo mejor de Madrid, poder, que es donde nos junta a todos y nos conocemos.
0: Claro.
1: Y quizás lo mejor de la comedia es... Yo lo digo, que a mí lo mejor de la comedia es que admiras a gente de los que luego te haces amigos, y haces amigos a los que luego admiras, ¿no?
0: Sí.
1: Porque todo se mezcla. Y Manu es uno de estos tipos que yo conocí aquí y lo empecé a admirar. Es sevillano y lleva toda la vida, pero toda la vida es de estos tipos que con 18 años decidió que esto era lo suyo y empezó. O sea, no ha especulado nunca, y es maravilloso, la verdad. O sea, además, es de estos tipos, yo lo considero un tipo todoterreno, de los que te hablaba antes, ¿sabes?
0: Sí,
1: estos tipos que es un todoterreno, el escenario es su casa, y vamos, no le he visto nunca hacerlo peor que bien.
0: Pues mañana Manu Partida, pero también Rubén Lobato, van a estar en el escenario de la Cueva del Jazz en vivo, en esta noche de humor que nos proponen Óscar y todas y todos los que están allí. Pues Manu, Rubén, te agradezco muchísimo que me hayas atendido, y te quería hacer la última pregunta. ¿De qué se ríe Rubén cuando baja del escenario? ¿Qué es lo que más gracia te hace?
1: A mí lo que más gracia me hace... mi novia, mis amigos. Sí, la
0: bueno,
1: verdad.
0: Bueno, pues está bien. Luego eres un tío gracioso, quiero decir, no tienes por qué ser gracioso todo el día porque tu profesión sea esa, pero luego tú eres un tío chistoso y tal, ¿o no?
1: Yo creo que no. Yo creo que cuando cojo confianza con la gente, sí lo soy, pero que me cuesta tanto coger confianza con la gente que la mayoría de la gente que me he cruzado te diría que no.
0: Bueno, pues Rubén Lobato, que como zamoranos y zamoranas, siempre orgullosos de que nuestros paisanos estén ganándose la vida y que lo estén haciendo en lo que les gusta, y tú de momento estás en eso, así que gracias por atenderme, Rubén, y un abrazo.
1: Nada, muchas gracias, nos vemos el jueves.
0: Chao.

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1: Muse y ahora Foo Fighters. En 3 minutos, un poquito menos, llegamos a las 10. Ya hemos hablado de los premios de la Cámara de Comercio. Ya hemos hablado de, el plan que te ofrezco yo para mañana en la Cueva del Jazz, con un poquito de comedia de la mano de un zamorano, Rubén Lobato. Todavía nos queda vivir el folclore cada miércoles, se acerca por aquí Pablo Madrid, y también vamos a hablar con otro Pablo, Lorenzo, director de la compañía zamorana Contratiempo Teatro. Quédate

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1: Son las 10 de la mañana.
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3: ¿Qué tal? Buenos días, 10 en punto de la mañana, miércoles 17 de junio y en el exterior 23 grados de temperatura. La policía local informa que esta semana se realizará una intervención de mantenimiento de emergencia en la red de calor, concretamente en la avenida Príncipe de Asturias junto a las pistas de tráfico. La intervención está prevista que comience mañana jueves y tendrá una duración aproximada de 2 días. Representantes de la Fundación Rey Afonso Henriques, del Ayuntamiento y de la Diputación, junto a instituciones portuguesas de Trasos Montes, han creado un grupo de trabajo que servirá para diseñar proyectos conjuntos y preparar futuras solicitudes de financiación europea. Javier Faúndez.
4: Para abordar esos proyectos, que lógicamente son proyectos singulares e iguales a un lado y a otro del territorio. Lo he dicho antes, hay una frontera administrativa, pero esa frontera administrativa, yo que soy alcalde de un ayuntamiento transfronterizo, realmente no existe, porque siempre ha habido esa convivencia, esa buena relación. Entonces, con este grupo de trabajo, lo primero que se pretende es crear ese escenario, ese foro de trabajo para orientar esos proyectos que en definitiva después se puedan abordar cuando se abran de nuevo los fondos europeos.
3: Entre los asuntos que ya se han puesto sobre la mesa figura la cooperación en la prevención y extinción de incendios forestales, la lucha contra la despoblación, la fiscalidad o el impulso de iniciativas empresariales compartidas. El Partido Popular en el Ayuntamiento preguntará en la Comisión de Urbanismo si la empresa que ha colocado los adornos de las ferias y fiestas de San Pedro tiene los permisos para, dicen, taladrar de forma indiscriminada numerosas fachadas de edificios, principalmente en las calles Santa Clara y Santorcuato, y entre los edificios afectados, dicen, algunas joyas modernistas. Jesús María Prada.
5: Promociona como valor de futuro y valor turístico nuestro arte modernista, pero por otro, la Concejalía de Festejos no le importa taladrarlos y anclar cables en sus fachadas, ¿no? Pediremos explicaciones en la Comisión de Urbanismo del Ayuntamiento que se celebra mañana para ver si tiene permisos la empresa adjudicataria para esa acción, y daremos traslado también, sí, presentaremos una denuncia ante la Comisión Provincial de Patrimonio Cultural de la Junta para que tenga conocimiento de estas actuaciones, ya que todo este tipo de actuaciones tiene que ser con el visto bueno de la Comisión de Patrimonio de la Junta, al ser, como decía, conjunto histórico-artístico.
3: El concejal David Gago ha contestado, dice, que no se ha taladrado ni una sola fachada. Los anclajes sobre los que están los adornos, dicen, están colocados desde hace años. La Diputación ha adjudicado el nuevo contrato de mantenimiento y conservación de caminos municipales asfaltados por casi 6 millones de euros. Las actuaciones se van a desarrollar entre los años 2026 y 2027. Los procuradores del Partido Socialista en las Cortes han presentado una batería de preguntas para conocer cuáles han sido realmente las actuaciones que la Junta de Castilla y León ha llevado a cabo tras los incendios de la Sierra de la Culebra. Y Iñaki Gómez.
6: Proponemos una iniciativa parlamentaria que sirva de control del grado de ejecución de ese plan nimio, por lo que nos cuentan los alcaldes y alcaldesas y también los vecinos. Y le preguntamos a la Junta de Castilla y León para cuándo. ¿Cuándo se va a plantar el primer árbol? Han pasado 4 años y la Junta de Castilla y León no ha plantado un solo árbol en toda la Sierra de la Culebra. No se ha arreglado un solo kilómetro de las carreteras que quedaron devastadas del paso de los camiones al extraer la madera. Y le pedimos no solo qué se ha hecho, sino también cuándo se va a hacer todo lo prometido.
3: Ángel Sánchez Martín es el nuevo director general de Prevención y Extinción de Incendios Forestales, un puesto que acaba de ser creado por el gobierno regional. Asegura que se ha aprendido mucho de lo ocurrido en los últimos años.
7: Todo está evolucionando mucho. Ya hemos tenido, pues, durante estos últimos veranos situaciones bastante intensas, bastante complicadas, y bueno, pues se supone y creo en ello que hemos aprendido bastante del análisis de todos estos años, de estos grandes incendios, y tenemos que empezar a aplicar todo ese conocimiento para dar nuevas soluciones, y soluciones evidentemente al administrado, que es para el que trabajamos.
3: Por otro lado, Comisiones Obreras denuncia que, iniciada la época de riesgo, en peligro alto de incendios y en una situación meteorológica complicada, en Zamora no se encuentran activos ninguno de los 3 helicópteros que deberían estar disponibles después de que sufriera una avería el único que estaba funcionando. Más asuntos. La Policía Nacional ha celebrado en Zamora el acto anual de homenaje a las víctimas del terrorismo, una cita institucional instaurada hace 3 años y que recuerda a los agentes asesinados por organizaciones terroristas. Durante el acto se ha tenido un recuerdo especial para los 3 policías nacionales zamoranos que perdieron la vida en atentados. El comisario jefe en Zamora, Guillermo Vara, señala que recordar a las víctimas del terrorismo no es una opción, sino constituye un deber.
8: Como policías nacionales, recordar no es una opción, es un deber democrático, institucional y moral. Y lo es por 3 motivos fundamentales. La primera es justicia frente al olvido. Todos estos compañeros asesinados tenían nombre y apellidos, no son unas meras cifras de estadística. En segundo lugar, y fundamental, es mostrar nuestro apoyo a las familias. Recordarles que no están solas, que la policía siempre estará con ellos, y recordarles también que el sacrificio de sus seres queridos no fue en vano. Y por último lugar, servir de faro o de guía a los compañeros que se incorporan a la Policía Nacional.
3: La Real Academia de Artes Escénicas de España ha nombrado como nuevo académico al mago zamorano Paulino Gil, creador y coordinador de las Jornadas Internacionales de Magia, que este año celebrarán su 33ª edición del 25 de septiembre al 4 de octubre. Con su incorporación a esta institución se convierte en el primer ilusionista que llega desde Castilla y León. Declaraciones a Uxua Delgado en Onda Cero Zamora.
9: Mi objetivo fundamental, Uxua, es que la magia tenga el lugar que tiene que tener en las artes escénicas en España. Entonces, ese es mi objetivo fundamental, con el cual también hay otras personas que, bueno, pues está y estamos ya en contacto para que sea, digamos, considerada como tiene que estar considerada el arte del ilusionismo, y sobre todo, pues, el tratar de procurar de que, bueno, que en definitiva se vea y se transmita en otros lugares.
3: El Ayuntamiento ha presentado de manera oficial 2 de las citas gastronómicas y de ocio más esperadas dentro del programa de ferias y fiestas de San Pedro, la 11ª Feria de Día y la 3ª Feria del Vermut. Ambas iniciativas regresan con el objetivo claro de revitalizar los espacios públicos, dinamizar la economía de la hostelería local y ofrecer a los ciudadanos un punto de encuentro activo en las calles y las plazas. Como principal novedad este año, la Plaza de la Marina se convertirá en un punto estratégico al albergar 6 casetas y acoger el escenario Majo, donde se ofrecerá una programación de conciertos diarios con artistas zamoranos para impulsar una de las zonas centrales de la ciudad. David Gago.
10: Hemos pasado de 6 casetas en el año 2023 a 17 casetas ahora mismo, con lo cual pues es un aumento bastante significativo, que yo digo que independientemente del esfuerzo que nos supone, sí que deja entrever algo muy importante, y es que las ferias y fiestas de San Pedro son unas ferias y fiestas que son interesantes para la hostelería, que la gente quiere y apuesta por este concepto de plazas vivas, y en este sentido pues seguiremos trabajando.
3: Y el Ayuntamiento ha descartado finalmente la posibilidad de emitir las imágenes del partido que enfrentará al Sabadell y al Zamora Club de Fútbol este viernes. La decisión tomada ha sido motivada por la contestación recibida desde la Real Federación Española de Fútbol, en la que informan al Ayuntamiento que la comercialización de los derechos televisivos de Primera Ref han sido adjudicados a diferentes operadores y ellos son los únicos que pueden emitir los encuentros de Primera Federación. Por tanto, está terminado terminantemente prohibida la instalación de pantallas para el visionado de cualquier partido.
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11: Buenos días. Hoy en la provincia de Zamora suben las temperaturas. Los termómetros marcarán máximas de 34 grados en Toro y en Zamora, 33 en Benavente y 30 grados en Puebla de Sanabria. Durante esta mañana ambiente soleado y cielo poco nuboso. Por la tarde se formarán nubes de evolución y se esperan chubascos y tormentas. Mucha atención con esos chubascos, sobre todo en la zona norte. Podrían llegar a ser localmente fuertes con granizo y ventisca. Es una información de AEMET.
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0: Las 10:36 minutos, bonita sintonía esta, la que da los buenos días cada miércoles a Pablo Madrid. Buenos días.
1: Muy buenos días, ¿qué tal?
0: Bien, ¿y tú?
1: Pues bien, bien, bien. La verdad es que...
0: Hace
1: bien.
0: Mucho calor. Hace... Es un tema así muy recurrente para empezar una conversación.
1: Sí, siempre viene de repente, igual que el frío. Y esto es lo que tiene vivir en el clima continental, que las primaveras y otoños son fugaces.
0: Son temas de ascensor, que dicen.
1: Sí, bueno,
0: ha venido de repente el calor.
1: Pero qué bonito es el tiempo que nos hace socializar y comentar con los demás.
0: Pues la verdad que sí,
1: es una manera de relacionarte sin fricción. Aunque dices, bueno, ¿y tú dónde lo has visto? Pues yo en una aplicación, no te creas lo de internet, puedes derivar.
0: Al calendario zaragozano hay que ir, ni aplicaciones ni nada.
1: Vale.
0: Que lo las cabañuelas, claro.
1: Pero creo que ya con el cambio climático ese que se niegan en negar.
0: Algunos
1: lo niegan y tal. Creo que incluso el zaragozano debe fallar más.
0: Hombre, porque claro, está la cosa...
1: Está la cosa que arde.
0: Nunca es que ya dicho. Hoy a las 7 de la mañana había 20 grados. Cuando he salido yo de casa a las 7, normalmente no hace frío ya, pero tampoco calor. Y he dicho, pero si ya hace calor.
1: Ya hace calor.
0: Y son las 7, entonces ahora me imagino que pues habrá más, claro.
1: Sí.
0: Que,
1: sí,
0: bueno,
1: pero
0: Pablo,
1: bueno, todavía se respira, todavía hay sombras, ya llegará el mediodía.
0: Y llega San Pedro, ¿no?
1: Y llega San Pedro,
0: la música en la calle.
1: Carolinas, que es muy propio de San Pedro, el calor, aunque también las tormentas por el calor.
0: Oye, que yo he pasado frío en conciertos de San Pedro por la noche, ¿eh?
1: Bueno, porque...
0: Te lo juro.
1: Porque los ha habido...
0: Ha habido noches antes, que ya
1: sí,
0: no
1: pero
0: existen.
1: Lo normal es que finales de junio, julio, sea la época de más calor. Y lo de para adelante lo iremos viendo. Lo iremos viendo porque esto está muy, muy cambiante, muy cambiante. Y nada,
0: volvemos hoy,
1: a las
0: amigo?
1: Fiestas, que desde el consorcio organizamos parte de las fiestas desde hace años. En concreto hacemos dos conciertos de jazz, dos conciertos de folk. Y bueno, pues es una participación que hace el consorcio dentro de la programación de las fiestas de San Pedro con el ayuntamiento, lo llevamos haciendo un montón de años. Y esta vez quería hablar de lo primero, porque tenemos un miércoles por medio, que es el de la semana que viene. Si no tenemos ventana, un hueco en la programación tuya, pues vendremos a contar lo del folk, pero vamos a contar lo del flamenco. Y si te parece, empezamos escuchando un temita por ahí que se titula... Ni más que ardía.
0: Qué bonito esto.

0: A mí me apetecía escucharla entera esta.
1: Ya, y a mí. Pero claro, estará diciendo la gente que nos esté escuchando.
0: ¿Viene Camarón? No, no puede.
1: No, Camarón no viene, pero se queda con ganas. Se queda con ganas de venir, porque el que va a venir es alguien que la acompañó en una época muy interesante, donde Camarón cambiaba de registro, del flamenco puro, por así decirlo, para que nos entendamos, y empezaba a experimentar en otros ambientes, otras texturas musicales, en colaboración con Paco de Lucía y con un trío muy interesante que le acompañó en estos nuevas propuestas, que era Carlos Benavent al bajo, a la percusión Rubén Dantas, que es un brasileño, el que introdujo el cajón peruano dentro del mundo del flamenco, y Jorge Pardo, que es el objeto de nuestra conversación, porque el que sí va a venir es Jorge Pardo, que le acompañó con los saxos y las flautas en todo este viaje. Bueno, Jorge Pardo, que ha hecho colaboraciones con Miles Davis, con Gil Evans en
0: Sketch
1: Spain, en fin, con los grandes, y es un madrileño nacido en el 56, que participó en esta fusión del jazz con el flamenco, sobre todo con la flauta travesera, hizo ahí una... Y lo vamos a tener aquí en San Pedro el próximo lunes, en la Plaza de la Catedral, en una formación en trío, con las nuevas propuestas. De hablar de Jorge Pardo, bueno, Jorge Pardo es un asiduo de Zamora, ha venido muchas veces a la Cueva del Jazz hace bastantes años. Bueno, hace poco estuvo con una formación con una familia flamenca, estuvo acompañándolos en la Cueva del Jazz, y bueno, pues ha venido en distintos formatos. Nosotros lo trajimos aquí a Zamora en un proyecto con Tomás San Miguel, de músicas en la catedral, que era piano y saxos en las catedrales. Es un hombre polifacético, tiene premios para regalar, entre los que figuran el Premio Nacional de las Músicas Actuales de la Academia Francesa. Fue vencedor en los Grammys con el álbum Antídoto de Chick Corea, que participaba también en ese álbum. En fin,
0: pero yo quiero entrevistar a este señor porque tiene una historia increíble.
1: Es una historia increíble la de Jorge.
0: ¿Cuándo es esto?
1: Esto es el lunes 22, en la Plaza de la Catedral, a las 8:30, que empieza el Jazz Zamora, que son 2 días de programación.
0: Vale.
1: Y bueno, para escucharle en el formato un poco más actual, pues traemos 2 temas de uno de los últimos discos que editó, que se titula Huellas, y bueno, pues ponemos Chungalí, por ejemplo.
0: Venga.
1: Pues vamos a escucharlo.

0: Bueno, pues aquí está este Chungalí, que sí que es lo que va a sonar un poco el lunes, ¿no?
1: Sí, sí, se parece más. El formato es con guitarra y con percusión, con el bandolero a la percusión, y bueno, son dos grandes que le acompañan a... en el último formato que está haciendo en trío, y bueno, pues seguramente nos sorprenda con algo, porque lo bonito de estas músicas es que no siempre son iguales. Cuando aparece el jazz por medio, no solamente la armonía y tal, sino también momentos de improvisación. Cada improvisación es un momento fugaz, un momento, un instante único. Que lo bueno, porque claro, nunca es una cuestión repetitiva, sino que hay una parte creativa muy importante, que es la parte de los solos y de la inspiración del momento. Con lo cual, pues bueno, que tendremos ahí a Jorge Pardo en formato trío, y es dentro de la programación de las fiestas y ferias de aquí de San Pedro de este año. Y también he programado este año, le he propuesto que se programase al grupo emblema del jazz aquí en Zamora, que es Suricato Morse.
0: 20 años que llevan en el Avalon ahí todos los lunes.
1: 20 años ahí picando piedra todos los lunes y dándonos una satisfacción.
0: Y qué buenos músicos son todos,
1: sí,
0: la verdad.
1: Y bueno, pues Suricato, bueno, pues eso, 20 años, están haciendo un disco.
0: No me digas.
1: Lo están contando, aunque creo que físicamente solo tienen el agujero hecho, porque tendrán que grabarlo y tal.
0: Pues tendrán
1: tienen ya las composiciones, están eso, y lo van a presentar, van a tocar el primer disco que hicieron hace ya un tiempo, y van a hacer una presentación, un previo, no sé cómo se diría, seguro que tiene una palabra inglesa, antes de que esté físicamente, una premiere.
0: Una premiere,
1: pero bueno,
0: no es inglesa.
1: Es francesa, pero sería más teatral.
0: Una premiere.
1: Pero bueno, valga.
0: Presentación. ¿Cuándo? ¿En el Avalon?
1: No.
0: Aquí.
1: Estoy hablando del siguiente, al día siguiente.
0: El martes estarán en la
1: 23,
0: Plaza de la Catedral.
1: En la Plaza de la Catedral estarán allí tocando temas del primer álbum que hicieron. Y de este nuevo álbum que hacen, normalmente hacen estándares y demás, algún harán, pero básicamente lo que nos van a ofrecer son sus composiciones y sus arreglos, con lo cual...
0: Músicos increíbles, Suricato Morse.
1: Y tenemos alguna grabación por ahí, yo no sé cuál...
0: Está sonando una, Pablo, ¿no la oyes?
1: No, porque no me suena esa. Ahí.
0: Esta, por ejemplo.
1: Venga.

0: Pues Uricato Morse, no solamente está los lunes en esas jam session del Avalon, sino que además, Pablo, el consorcio los programa para el martes.
1: Para el martes, sí.
0: En tenemos, la Plaza de la Catedral.
1: En la Plaza de la Catedral. Son los dos conciertos del Otoño Jazz, Otoño Jazz. Se me confunden las programaciones.
0: Que ya tienes Otoño Jazz, estarás preparándolo ya.
1: No, lo que pasa que...
0: De las ferias y fiestas de
1: San Pedro. Ha sido un déjà vu eso.
0: Un déjà vu.
1: De las fiestas, que lo llamamos Jazz Zamora, pues los dos conciertos que va a haber. El día 22, lunes, Jorge Pardo en trío, y el día 23, martes, Suricato Morse, que presentarán sus nuevas creaciones musicales. Y estos serán, los dos conciertos serán a las 9:30 en la Plaza de la Catedral. Está todo el mundo invitado, es entrada, acceso libre y gratuita.
0: Vale.
1: Con lo cual, pues
0: muy bueno, bien.
1: Que vivan las fiestas, que siempre nos aproximan.
0: Ya estamos de fiestas, ya. Hombre, este fin de semana empieza todo.
1: Esto es una fiesta continua.
0: Sí, esta fiesta, esta ciudad es una fiesta.
1: Sí, siempre es un poco fiesta. Adelantando un pelín, si cabe, la programación, aunque el miércoles, si hay programa, hablaríamos más de ello, y sé que van a venir aquí. El
0: hombre,
1: Nido,
0: ¿cómo no va a haber programa? Claro que
1: estarán en la Plaza Mayor también, dentro de las fiestas, dos grupos, uno más folk y el otro más verbenero, fiestero, que el más folk es el Nido, que la verdad es que los estuve viendo en...
0: Es que son increíbles estos tíos,
1: sí,
0: de verdad.
1: Sí, sí, han tenido una progresión y además se comen el escenario.
0: Son increíbles.
1: Son animales de escena. Y el Nido estuvieron tocando en Villalar, en la campa de Villalar, y bueno, movieron la campa.
0: Son increíbles.
1: La movían como querían.
0: Mira, esto es,
1: el mundo entregaba a su música. Y funcionan con la música tradicional, que la llevan a su terreno,
0: sí,
1: a una estética que es diferente, pero que también habla de los ritmos y de las melodías tradicionales.
0: Esto se llama El Perdón, Perdón sin él, Perdón, y es de lo nuevo, del Nido. El miércoles estarán en la Plaza de la Catedral y yo hablaré con ellos aquí.

0: sabios, caímos al no escucharlos. Toda sensación de certeza y redención se nos rompió.
1: No es la primera vez que vienen y tampoco no, lo que queremos que no sea la última tampoco.
2: Los traje hace un par de años.
1: Hace
2: yo creo,
1: tres los vi yo contigo ahí.
2: Allí en la Plaza de la Catedral, dentro del Festival Folk que hacemos, del cual hablaremos la semana que viene, si te parece.
1: Claro.
2: Que serán el jueves y el viernes también en la Plaza de la Catedral. Pues de eso, dentro de esa programación, hace tres años estuvieron aquí tocando y de entonces para acá han tenido una progresión
1: increíble.
2: Estupenda. Está programándose, lo programan en cantidad de festivales, en fin, están en la ola creciente.
1: Yo en directo lo recomiendo muchísimo.
2: Y es gente además que le gusta beber de lo que pasa a ras de suelo, de las fiestas tradicionales y demás, se implican mucho, porque es otra fuente también de... Bueno, yo, al final lo integran en su propuesta musical, pero yo creo que lo hacen porque lo disfrutan, sobre todo porque lo disfrutan.
1: De Burgos. Castellano y leoneses, por si acaso Nacho luego no tenemos ideas para traer grupos de nuestra comunidad.
2: No, yo creo que hay algunos. Nacho Prada, Álvaro Herreros, Rodrigo Cachorro y Eneco Lecumberri, son los que forman este grupo tan interesante. Y estará en la Plaza Mayor y compartirán escenario en la Plaza Mayor con Sanguijuelas del Guadiana. Pero eso ya para el miércoles. Y me he permitido para acabar hacer como un poco de autopromoción, porque toco en un grupo de Zamora
1: pues
2: también.
1: Lo digo
2: y pongo una cancioncita. Un grupo que se llama Inspector Riff, en el cual...
1: Yo vi la presentación en el Teatro Principal y fue muy guay.
2: Pues vamos a tocar en la plaza... Yo no sé cómo se llama este escenario, si Campeche o qué, en la Plaza de la Constitución. La plaza de...
1: Campeche.
2: Pues
1: el Majo en la Marina, Campeche en la Constitución. El de aquí es el Cuzo, el de aquí al lado, el de Hacienda.
2: Ajá.
1: Y ya no me sé más.
2: Bueno, pues nosotros Campeche.
1: Tú Campeche.
2: Campeche, que es un bonito nombre.
1: Sí.
2: En la Plaza de la Constitución.
1: ¿Qué día, por favor?
2: El domingo, el próximo domingo 21, las... Creo que es a las 8:30, ¿no? La hora no me la sé.
1: Que la gente lo mire en los programas.
2: Que lo mire en los programas.
1: Que ya hay muchos.
2: Y bueno, para ilustrar un poquito de lo que puede sonar allí, que es mucho mejor el directo que lo grabado, siempre.
1: Sois maravillosos en directo.
2: Y nada, pues este proyecto...
1: ¿Nos quedamos con esta o hay algo más? Porque así la escuchamos entera.
2: No, yo creo que con esta...
1: Inspector Riff, Zamoranos, este domingo.
2: Blacky Funky. Temas compuestos por Óscar de la Fuente.
1: Un besico, Óscar, hijo. Y otro para ti, Pablo.
2: Gracias.
1: El miércoles que viene hablamos de eso que nos queda.
2: Sí.
1: Y esta semana que viene también hablaremos con Rodrigo del Cachorro de El Nido.
2: Muy bien.
1: Y que te vaya muy bien la semana.
2: Igualmente.
1: Y que empieces con buen pie las fiestas.
2: Eso espero.

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2: El 50% de pereza Rubén Pozo tiene nuevo disco y con este tema alcanzamos las 11 en punto de la mañana.

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3: ¿Qué tal? Muy buenos días, 11 en punto de la mañana, miércoles 17 de junio y contamos ya con 26 grados de temperatura en la capital. La policía local informa que esta semana se realizará una intervención de mantenimiento de emergencia en la red de calor, concretamente en la avenida Príncipe de Asturias, junto a las pistas de tráfico. La intervención está prevista que comience mañana jueves y tendrá una duración aproximada de 2 días. Representantes de la Fundación Rey Afonso Henriques, del Ayuntamiento y de la Diputación, junto a instituciones portuguesas de Trás-os-Montes, han creado un grupo de trabajo que servirá para diseñar proyectos conjuntos y preparar futuras solicitudes de financiación europea. Javier Faunde.
4: Para abordar esos proyectos, que lógicamente son proyectos singulares e iguales a un lado y a otro del territorio. Lo he dicho antes, hay una frontera administrativa, pero esa frontera administrativa, yo que soy alcalde de un ayuntamiento transfronterizo, realmente no existe, porque siempre ha habido esa convivencia, esa buena relación. Entonces, con este grupo de trabajo, lo primero que se pretende es crear ese escenario, ese foro de trabajo para orientar esos proyectos que en definitiva después se puedan abordar cuando se abran de nuevo los fondos europeos.
3: Entre los asuntos que ya se han puesto sobre la mesa figura la cooperación en la prevención y extinción de incendios forestales, la lucha contra la despoblación, la fiscalidad o el impulso de iniciativas empresariales compartidas. El Partido Popular en el Ayuntamiento preguntará en la Comisión de Urbanismo si la empresa que ha colocado los adornos de las ferias y fiestas de San Pedro tiene los permisos para, dicen, taladrar de forma indiscriminada numerosas fachadas de edificios. Lo cuenta Jesús María Prada, portavoz del Partido Popular.
5: Promociona como valor de futuro y valor turístico nuestro arte modernista, pero por otro, la Concejalía de Festejos no le importa taladrarlos y anclar cables en sus fachadas, ¿no? Pediremos explicaciones en la Comisión de Urbanismo del Ayuntamiento que se celebra mañana para ver si tiene permisos la empresa adjudicataria para esa acción y daremos traslado también, sí, presentaremos una denuncia ante la Comisión Provincial de Patrimonio Cultural de la Junta para que tenga conocimiento de estas actuaciones, ya que todo este tipo de actuaciones tiene que ser con el visto bueno de la Comisión de Patrimonio de la Junta, al ser, como decía, conjunto histórico-artístico.
3: El concejal David Gago ha contestado, dice que no se ha taladrado ni una sola fachada y que los anclajes sobre los que están los adornos están colocados desde hace años. Los procuradores del Partido Socialista en las Cortes han presentado una batería de preguntas para conocer cuáles han sido realmente las actuaciones que la Junta de Castilla y León ha llevado a cabo tras los incendios de la Sierra de la Culebra. Iñaki Gómez.
6: Proponemos una iniciativa parlamentaria que sirva de control del grado de ejecución de ese plan nimio, por lo que nos cuentan los alcaldes y alcaldesas y también los vecinos. Y le preguntamos a la Junta de Castilla y León para cuándo. ¿Cuándo se va a plantar el primer árbol? Han pasado 4 años y la Junta de Castilla y León no ha plantado un solo árbol en toda la Sierra de la Culebra. No se ha arreglado un solo kilómetro de las carreteras que quedaron devastadas del paso de los camiones al extraer la madera. Y le pedimos no solo qué se ha hecho, sino también cuándo se va a hacer todo lo prometido.
3: Ángel Sánchez Martín es el nuevo director general de Prevención y Extinción de Incendios Forestales, un puesto que acaba de ser creado por el gobierno regional. Asegura que se ha aprendido mucho con lo ocurrido en los últimos años.
7: Todo está evolucionando mucho. Ya hemos tenido, pues durante estos últimos veranos, situaciones bastante intensas, bastante complicadas y bueno, pues se supone, y creo en ello, que hemos aprendido bastante del análisis de todos estos años, de estos grandes incendios, y tenemos que empezar a aplicar todo ese conocimiento para dar nuevas soluciones, y soluciones evidentemente al administrado, que es para el que trabajamos.
3: Comisiones Obreras denuncia que, iniciada la época de riesgo en peligro alto de incendios y una situación meteorológica complicada en Zamora, no se encuentran activos ninguno de los tres helicópteros que deberían estar disponibles después de que sufriera una avería el único que estaba funcionando. La Policía Nacional ha celebrado en Zamora el acto anual de homenaje a las víctimas del terrorismo, una cita institucional instaurada hace 3 años y que recuerda a los agentes asesinados por organizaciones terroristas. Durante este acto se ha tenido un recuerdo especial para los 3 policías nacionales zamoranos que perdieron la vida en atentados. El comisario jefe en Zamora, Guillermo Vara, señala que recordar a las víctimas del terrorismo no es una opción, sino que constituye un deber.
8: Como policías nacionales, recordar no es una opción, es un deber democrático, institucional y moral. Y lo es por 3 motivos fundamentales. La primera es justicia frente al olvido. Todos estos compañeros asesinados tenían nombre y apellidos, no son unas meras cifras de estadística. En segundo lugar, y fundamental, es mostrar nuestro apoyo a las familias. Recordarles que no están solas, que la policía siempre estará con ellos y recordarles también que el sacrificio de sus seres queridos no fue en vano. Y por último lugar, servir de faro o de guía a los compañeros que se incorporan a la Policía Nacional.
3: Y el Ayuntamiento ha presentado de manera oficial 2 de las citas gastronómicas y de ocio más esperadas dentro del programa de las Ferias y Fiestas de San Pedro. La 11ª Feria de Día y la tercera Feria del Vermut. Ambas iniciativas regresan con el objetivo claro de revitalizar los espacios públicos, dinamizar la economía de la hostelería local y ofrecer a los ciudadanos un punto de encuentro activo en las calles y en las plazas. David Gago.
9: Hemos pasado de 6 casetas en el año 2023 a 17 casetas ahora mismo, con lo cual pues es un aumento bastante significativo, que yo digo que independientemente del esfuerzo que nos supone, sí que deja entrever algo muy importante, y es que las ferias y fiestas de San Pedro son unas ferias y fiestas que son interesantes para la hostelería, que la gente quiere y apuesta por este concepto de plazas vivas y en este sentido pues seguiremos trabajando.
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10: Buenos días. Hoy en la provincia de Zamora suben las temperaturas. Los termómetros marcarán máximas de 34 grados en Toro y en Zamora, 33 en Benavente y 30 grados en Puebla de Sanabria. Durante esta mañana ambiente soleado y cielo poco nuboso. Por la tarde se formarán nubes de evolución y se esperan chubascos y tormentas. Mucha atención con esos chubascos, sobre todo en la zona norte. Podrían llegar a ser localmente fuertes con granizo y ventisca. Es una información de AEMET.
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Llevo 7 días pensando en ti. Así se suena, me encanta lo nuevo de Rigoberta Bandini. 11-12 minutos de esta mañana de miércoles contigo desde las 8, todavía un ratito más hasta las 12 para, por ejemplo, charlar un ratito con Pablo Lorenzo, director de la compañía Baichimo Teatro, no, Contratiempo Teatro, es que tengo un lío hoy. Contratiempo Teatro, que presenta hoy dentro del ciclo de teatro amateur del Teatro Principal. Pablo Lorenzo en un ratito habla conmigo. Si te has perdido cualquiera de los temas, cualquiera de las entrevistas, búscanos en un ratito en plataforma podcast. Esta joya la deberías de disfrutar. Deja lo que estés haciendo, sube el volumen, que llega Raiden.

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Raiden ya no existe como Raiden porque ahora tiene un grupo que es maravilloso y que yo te recomiendo, que se llama Chiquita Movida. De canciones de Raiden cualquiera, pero esta, Haz de Luz. Alfombrita roja que llegan desde Asturias. Se llaman Puño Dragón.

Es que me queda muy poco que decir de Puño Dragón ya, porque ya es que lo he contado todo. ¿Que son mis prefes? Pues sí. Que ya les hemos visto dos veces en directo en esta ciudad, en la Cuba del Jazz en Vivo y hace bien poquito en el Urra. Molan mucho. Bailén, Puño Dragón.

0: Mira, una de las cosas guays que me han sucedido aquí, bueno, guay. Entrevisté a Poncho K en el último concierto que daba, que fue en la Cueva del Jazz. Ha abandonado el mundo de la música, él tampoco sabía si para siempre. A mí me gustaba muchísimo y me sigue gustando mucho. Poncho K, Al Loro, 11:22.
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0: Hoy también hay sol de mediodía. Lo cantan Pez Mago y Marwan.

0: He llegado a la conclusión por el disco que tiene Marwan de duetos que todas las voces bonitas quedan bien con la suya todas.
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0: Fíjate Pez Mago, que es maravilloso, por cierto. ¿Cómo suena en este sol de mediodía?
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0: ¿Dónde estás?
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0: ¿Estás ahí tú, al otro lado? Espero que sí.
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0: Vamos a hablar de teatro en nada.

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4: Seguimos adelante en esta mañana de miércoles. Voy a hablar con un amigo, es Pablo Lorenzo, director de la compañía zamorana Contratiempo Teatro. Pablo, buenos días.
5: Muy buenos días, ¿cómo estás?
4: Pues muy bien, hace mucho que no nos vemos tú y yo, eso es porque estás en muchas cosas.
5: Sí, la verdad es que no paramos.
4: No paráis, ¿no? Esta tarde, precisamente, hemos hablado tú y yo y por eso estás en el programa. Presentáis El proceso por la sombra del burro, ¿se llama?
5: Eso mismo. Obra de Friedrich Dürrenmatt.
4: Friedrich Dürrenmatt, en el
5: teatro. Sí, el nombre no lo pone fácil, desde luego.
4: No, desde luego. Es dentro de esa muestra de teatro amateur que está llevando a cabo el teatro principal. Háblame, ¿qué se va a encontrar el público que acuda esta tarde?
5: Pues espero que una obra que, aparte de hacernos pasar un buen rato, que es divertida, porque de todos los personajes los hemos intentado hacer muy histriónicos, muy exagerados, pues aparte una obra que tiene un subtexto, un fondo bastante crítico, bastante social, porque no deja de hablar de esa lucha de clases, de ese compromiso, digamos, con el más pobrecito, y la lucha contra los grandes poderes, contra los sacerdotes, contra los jueces, y también de ese tráfico de influencias que hay en la sociedad y que de unos a otros pues van pasando una especie de teléfono escacharrado acerca de la historia del burro.
4: ¿Cómo llegó esta obra a ti, Pablo, y a Contratiempo?
5: Pues esta es una obra que, fíjate, Contratiempo ya casi, me parece que si no me fallan a mí las cuentas, el próximo año hace 25 años de andadura.
4: Vaya, pues entonces, habrá que celebrarlo de alguna manera, eso, ¿no?
5: Habrá que celebrarlo, sí, desde luego. Entonces ya hemos ido pasando por Contratiempo varias generaciones de zamoranos y zamoranas, uh-huh. Y entonces Carlos Martín, cuando era el director de la compañía, nos ofreció varias veces hacer este texto, pero bueno, por cuestiones de elenco y porque yo creo que también había otras obras en mente, pues no se acabó nunca de hacer, pero ese texto estaba siempre en el cajón y a mí es un texto que me interesaba.
4: ¿Qué te atrae del texto a ti, Pablo?
5: Me atrae una cosa fundamental, que desde que nosotros tomamos las riendas de la compañía, nos hemos dedicado a hacer un poco el loco y a experimentar un poco de manera libre esto del teatro, según nos ha venido viniendo. Y hemos hecho cosas pues un poco a nuestra manera, originales, sin tener un texto fijo, o haciendo, por ejemplo, las tres temporadas que llevamos ya de Improperios en la Cueva del Jazz.
4: Sí.
5: Entonces, este texto era una manera de recuperar ese legado de la generación anterior a la nuestra, que buscaba siempre textos que no fueran fáciles de encontrar dentro, digamos, del mercado comercial del teatro, ¿no? Porque piden grandes elencos, son obras muy raras, muy poco conocidas, y entonces nos interesaba recuperar un poquito ese legado.
4: Es como una historia aparentemente sencilla, pero que al final se termina convirtiendo en esa sátira social de la que hablas, ¿no?
5: Eso es, porque el argumento es muy sencillo. Es un dentista que necesita alquilar un burro para hacer un servicio en un pueblo cercano y tiene un conflicto con el asnero al que le alquila el burro, porque discuten acerca de la sombra del burro. Hace mucho calor, el dentista se sienta a la sombra y dice que él ha pagado por el burro, por lo tanto también ha pagado por la sombra y tiene derecho a descansar a la sombra del burro. Y dice el asnero que no, que él ha pagado solo por el burro, no por la sombra, y que el asnero no está obligado a poner su burro al sol para que él se siente a la sombra. Entonces empieza ahí una disputa que acaba en un pleito, acaban yendo a ver al juez, a ver qué dilucida, y todo eso empieza a desarrollarse de una manera un poco caótica hasta llegar a las altas esferas de la sociedad.
4: A lo mejor precisamente ahí es la genialidad de Dürrenmatt, ¿no? En demostrar que los pequeños conflictos también se descontrolan, ¿no? O algo así.
5: Sí, es una especie de efecto mariposa, desde luego, ¿eh?
4: Claro, claro. Habla de justicia, de intereses particulares, de enfrentamientos. El texto fue escrito hace décadas, pero tú crees, Pablo, que tiene plena vigencia en la actualidad, ¿no?
5: Por supuesto. Por supuesto, los conflictos humanos, las pasiones humanas, las relaciones humanas, por mucho que cambien de forma y nos relacionemos ahora quizá más con el teléfono móvil, las redes sociales o demás, no deja de haber envidia, no deja de haber celos, no deja de haber enfrentamientos o amor entre unos y otros, y eso no cambia, aunque cambie la forma, el fondo es el mismo.
4: Es comedia, ¿no? En realidad, invita a reflexionar, es esa sátira de la que hablas, pero es comedia.
5: Sí, es una comedia, desde luego. Esta obra se pensó en un primer momento para hacerla de manera radiofónica. Es tu negociado. Así un poco de radioteatro, ¿no? Y nosotros lo hemos llevado a las tablas porque, a pesar de que, claro, hemos hecho una adaptación del texto, puesto que al ser pensada para radio estaba muy descrita, ¿no? Describía muy bien los movimientos, describía muy bien los lugares y demás. Entonces hemos eliminado toda esa parte descriptiva y la hemos llevado a las tablas del teatro.
4: Qué guay, a ver si hacemos algo de radioteatro alguna vez.
5: Sí, mira, tenías ahí enlazos con radioterapia, el teatro también es muy muy terapéutico, desde luego, ¿eh?
4: Es que qué tonta, de radioterapia, no de radioteatro. Oye, ¿ha supuesto un reto para ti como director, Pablo? ¿Estás en el elenco?
5: Sí.
4: ¿Cuántos sois? ¿Ha supuesto un reto adaptar a un grupo de teatro amateur el texto del que estás hablando?
5: Pues fíjate, para que te hagas una idea, ahora mismo en activo estamos 13, que bromeamos mucho con Cristo y los apóstoles.
4: Sí,
5: entonces, ha sido un reto en tanto que la obra requiere de casi una treintena de personajes. Cada uno de nosotros, si no hace dos, hace tres personajes.
4: Pero, ¿has realizado una adaptación fiel? ¿Has incorporado algún elemento propio de Contratiempo?
5: Yo creo que el elemento propio de Contratiempo es un poco el caos y la desorganización y la lucha que constantemente tenemos contra la vida en la que nos movemos. Piensa que Contratiempo ahora mismo se compone de gente de entre unos 20 años hasta unos 30 y pocos. Bien. Entonces, las circunstancias sociales que nos rodean, tanto la búsqueda de trabajo, los estudios, las circunstancias familiares, complica mucho que tengamos el tiempo libre como para dedicarlo a los ensayos o para poder estar todos en un ensayo, además siendo 13, como te digo, compaginar las necesidades de cada uno, porque claro, al final el que no está buscando piso está buscando trabajo para independizarse, el que no está explotado por las condiciones laborales está explotado por las condiciones educativas, entonces es difícil
4: compaginarlo. El que no vive con sus padres porque no puede pagar el piso y así todo el día.
5: Efectivamente.
4: Oye, bueno, esto está dentro de esta muestra de teatro amateur, como decíamos, que organiza el Teatro Principal, que es importante que pase esto, que suceda esto, que se organice,
5: sí,
4: y que se dé voz a todas el montonazo de compañías que hay en Zamora. El otro día he entrevistado, Pablo, al nuevo director del Teatro Principal.
5: ¿Qué me dices?
4: No me digas.
5: ¿Hay nuevo director en el Teatro Principal?
4: Hay nuevo director y le dije, como no me des la primicia a mí, mira lo que te digo. No, y que hablábamos de la importancia de darle voz y que él en su línea va siempre a dar voz al teatro de aquí, porque él es de donde viene también, ¿no?
5: Sí, claro, desde luego. Además, yo le deseo la mejor de las suertes, como sabes, lo conozco muy bien.
4: Mucho, sí.
5: Es gran amigo mío, así que la mejor de las suertes para Cristian y mucho ánimo, porque no tiene un trabajo fácil ahora.
4: No es fácil, no. ¿Qué momento pasa el teatro aficionado? Bueno, semiprofesional, porque vosotros trabajáis mucho.
5: Claro, nosotros tenemos la suerte de poder contar con contratiempo para toda la, digamos, hacer una cantera de actores y actrices o gente que se quiere dedicar un poco a las artes escénicas. Entonces, a nivel amateur, esta oportunidad que nos brinda el Teatro Principal para poder estrenar y para poder movernos es importantísima, sobre todo para los chavales, porque es un momento del año en el que dicen, por fin, después de todo el trabajo que hemos realizado, lo vamos a llevar a escena y lo vamos a mostrar con todo el cariño. Y también a nosotros, como Mejor con Arte dentro de la a nivel profesional, pues no deja de ser un aliciente el poder ver cómo las nuevas generaciones se aficionan por el teatro y mantienen vivo este arte que nos da trabajo, claro.
4: ¿Qué papel tan importante desempeña la pasión por el teatro, ¿no? Cuando los actores y las actrices tienen que compaginar los ensayos y el teatro con otros trabajos porque no pueden vivir de eso, claro.
5: Sí, sí, por desgracia este oficio nuestro es muy precario y no hay el volumen de trabajo suficiente como para poder dedicarte plenamente a él. Nosotros incluso con Mejor con Arte, por mucho que tengamos nuestras obras de teatro, nuestra propia cartelera y nos movamos mucho por todo el territorio, sí es cierto que no dejamos de hacer el servicio técnico para otras compañías, o escribimos obras para otras compañías, o componemos música para otras compañías, en fin, lo que se nos vaya solicitando, porque de vivir solo de actuar es muy, muy complicado.
4: Muy complicado. ¿Por qué nadie debe perderse esta representación esta tarde, Pablo?
5: Pues mira, porque me parece que quedan muy poquitas entradas,
4: muy poquitas,
5: por cierto,
4: entradas.
5: Me quedan muy muy poquitas, muy poquitas, creo, no te sé decir ahora mismo cuántas quedan muy poquitas, porque son a 3 euros la entrada, que me parece un precio más asequible para todas las compañías que nos han invitado a participar de esto. Yo creo que también la idea es que la ciudadanía de Zamora y toda la gente que empieza a venir ya a Zamora por el verano y demás pueda reencontrarse con sus amigos dentro del teatro, y es un plan más que estupendo. O sea, claro, ¿qué que lugar es mejor para estar a las 8:30?
4: Que es fresquito, además. Oye,
5: eso espero.
4: Escucha, después de esto, ¿qué hay? ¿Qué me puedes contar de contratiempo? ¿Cómo se presenta el verano?
5: Pues mira, en el verano ya hemos terminado la temporada de Improperios, del espectáculo de improvisación que tenemos en la cueva. Ya nos han invitado a hacer la cuarta temporada, así que para el año que viene, ya cuando empiece septiembre, octubre, volveremos al escenario de la cueva. También vamos a hacer un par de viajes, nos vamos al Maderal, aquí en la provincia, y subiremos a León también a actuar.
4: Oye, muy bien.
5: Y estamos intentando, sí, claro, estamos intentando salir un poquito de la ciudad y poder movernos.
4: Venga,
5: y
4: que también aquí os conocemos de sobra, moveros por ahí mucho.
5: Claro, yo creo que hay talento para exportar.
4: Hombre, claro que hay.
5: Y como te digo, vamos a intentar mover este espectáculo nuestro del burro para algunos certámenes.
4: Muy bien.
5: Intentaremos ir al de Santi Espíritus y Rivas hacia Madrid, algunos certámenes que ya conocemos de otros años. Uh-huh. Entonces, pues repetir ahí será una grata experiencia.
4: Pues Pablo Lorenzo, director de Contratiempo, gracias por atenderme en el poco tiempo que te queda al día. Que vaya estupendo,
5: gracias a ti,
4: y mucha mierda para esta tarde, Pablo. Un abrazo.
5: Muchísimas gracias. Estáis todos invitados.

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1: Roxette y ahora Ronan Keating. Camino de las 12 del mediodía de este caluroso miércoles de junio. Vive la mañana en Vive Radio.

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1: Y después de When You Say Nothing At All de Ronan Keating, en casi cuatro y medio, llegamos a las 12 en punto del mediodía. ¿Cuánto echamos de menos la música de Prince? Bueno, la música la tenemos. Echamos de menos que todavía no se había podido ofrecer más. Con Purple Rain llegamos a las 12 en Vive la Mañana, en Vive Radio. Gracias por estar al otro lado, estas cuatro horas de radio conmigo. Quédate con Vive. Mañana yo a las 8 en punto vuelvo a darte los buenos días. Adiós.

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1: Buenos días. El expresidente del Gobierno, José Luis Rodríguez Zapatero, ha llegado a las 8 y 49 minutos de la mañana a la Audiencia Nacional para declarar como investigado por liderar presuntamente una red de tráfico de influencias en favor de la aerolínea Plus Ultra y ante las sospechas sobre las joyas de 1,3 millones de euros halladas en su oficina. Zapatero ha llegado con 10 minutos de antelación a su cita con el juez José Luis Calama. El líder del PP, Alberto Núñez Feijóo, ha llamado cobarde al jefe del Ejecutivo por amordazar, ha dicho, al Parlamento después de que PSOE y Sumar hayan vetado votar sendas enmiendas del Grupo Popular y Junts en la que se pedía convocar elecciones anticipadas. En su réplica, Pedro Sánchez ha acusado al jefe de la oposición de ser, ha dicho, un Torquemada de la vida y ha reiterado que las generales se celebrarán en el año 2027. El presidente del Gobierno ha anunciado la aprobación en el último Consejo de Ministros de junio de un nuevo decreto ley con medidas de ayudas fiscales y económicas por la consecuencia del conflicto internacional derivado de la guerra entre Irán e Israel. La Policía Nacional ha detenido a un hombre tras agredir a una mujer con arma blanca en Ourense. Los hechos se investigan como un supuesto acto de violencia machista. Unos hechos que han tenido lugar a primera hora de esta mañana en el barrio de San Francisco. La agresión se ha producido en el interior de la vivienda y en el portal. En clave internacional, varios petroleros iraníes han cruzado en las últimas horas el estrecho de Hormuz, convirtiéndose en los primeros en hacerlo desde que Estados Unidos impusiera un bloqueo en la zona al hilo del conflicto en Oriente Próximo, después de que Teherán y Washington anunciaran el domingo un acuerdo preliminar para poner fin a la guerra. Los líderes del G7, dirigentes de los siete países más industrializados del mundo, se han comprometido a aumentar la presión sobre la economía de guerra rusa a través del refuerzo de sus sanciones al gas y petróleo de Moscú. Lo han hecho tras considerar que este es el momento adecuado para adoptar medidas adicionales al calor de ese anuncio del acuerdo provisional de paz entre Estados Unidos e Irán. Ampliaremos estas y otras informaciones en próximos boletines. 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Buenos días.

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1: Hoy tenemos un programa muy viajero, porque la pesca no entiende de fronteras, ni de kilómetros, ni de idiomas. Los pescadores entendemos donde estemos. Hablamos una misma lengua, que es la pasión por la pesca, el respeto por la naturaleza y la emoción de cada jornada junto al agua. Bienvenidas, bienvenidos a Río de la Vida, vuestro programa de pesca a través de las ondas de la radio. Y hoy vamos a viajar hasta la mítica Patagonia Argentina de la mano de nuestro reciente colaborador, Pablo Saraco, una auténtica eminencia de la pesca en aquellas tierras. Con él vamos a conocer uno de los ríos más famosos y con más historia del mundo de la pesca deportiva, el legendario río Chimehuín. Pero nuestro viaje no termina ahí, porque desde la Patagonia cogeremos un avión para cruzar medio mundo y aterrizar en Nueva Zelanda. Allí nos espera Alberto Mendieta, más conocido en redes sociales como Mendy Fishing, que hoy nos hablará de una técnica que cada vez cuenta con más seguidores en España, que es la pesca al tenja, y en la que parece que algún tiburón se nos puede cruzar por el camino. Y de las antípodas regresamos al paraíso asturiano para abordar uno de los debates más importantes que vive actualmente la pesca continental en nuestro país, el futuro del salmón atlántico. El pasado 29 de mayo tuvo lugar en Llanera, Asturias, el foro El futuro del salmón en Asturias. Para hablar de todo ello estará con nosotros Rafael González, director de Orvallo Naturaleza y moderador de aquella mesa de debate. Y todavía tendremos tiempo para acercarnos hasta León y encontrarnos con una de las voces más jóvenes de todo el programa. Vamos a hablar con Alejandro Durán, alma mater de Pescasetas Emotion, que una semana más nos va a traer una visión fresca, cercana y apasionada del mundo de la pesca y la naturaleza. Pues Patagonia, Nueva Zelanda, Asturias y León, cuatro destinos, cuatro historias y una misma pasión para todos. Un programa muy completo, así que no hay tiempo que perder. Prepara el equipo, porque aquí arranca Río de la Vida.
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4: Nuevamente aquí Pablo Saraco saludando a toda la audiencia y los seguidores de Río de la Vida. Continuando con la descripción de ambientes patagónicos en Argentina para pesca de truchas, es ahora el turno quizás del río más famoso, el que más pedigrí, el que más historia tiene en toda la región, que es el río Chimehuín. Podemos decir que aquí en el río Chimehuín comienza la historia moderna de la pesca con mosca en Argentina o en el hemisferio sur. El río Chimehuín nace del lago Huechulaf, que en lago de cordillera tiene una longitud de 70 kilómetros hasta desembocar en el río Coyoncura. Un lugar emblemático y famoso donde se han pescado truchas legendarias es la boca del río Chimehuín en su nacimiento del lago. Otrora, era posible pescar truchas marrones del calibre que hoy todavía podemos pescar en el río Limay, pero eso ha cambiado y si bien la pesca es muy buena, ya no tenemos aquellos tamaños que hicieron famosa la boca del río Chimehuín. Tenemos una población muy buena de truchas marrones y truchas arcoíris residentes. Se puede pescar tanto flotando como vadeando, tiene muchos puntos de acceso público. Sin embargo, una de las formas más prácticas de poder abordar estas aguas es flotando el río con botes de deriva y con remos, un formato muy muy instalado ya aquí en los ríos de Patagonia Norte. Quizás hay dos momentos que dividen un poco también las formas de pescar, principio y fin de temporada, con streamers y líneas de hundimiento, con aguas altas y luego en verano con mosca seca y ninfas en distintas técnicas. Pueden ser ninfas clásicas de suspensión con indicadores de pique o técnicas al hilo o europeas por tensión, ¿sí? Es un clásico río freestone con mucha estructura que va alternando de pozos, correderas o riffles a otro pozo nuevamente. Y bueno, eso da una dinámica a la pesca muy, muy interesante. Mucha estructura para poder aprovechar. Tiene mucho sauce en sus márgenes, lo cual genera refugio para las truchas, pero en un punto también hace que en un momento del año las truchas no estén disponibles porque tienen mucha cobertura. Los sauces son una especie exótica introducida que se ha desarrollado un poco más de lo deseado, digamos, en este río y en otros de Patagonia Norte. Sin embargo, da un marco extraordinario a estas aguas y provee, obviamente, refugio y alimento para los peces. El lugar para hacer base si queremos pescar el río Chimehuín es, sin lugar a dudas, la ciudad de Junín de los Andes. Para poder llegar a Junín de los Andes, tenemos que tomar un vuelo desde la ciudad de Buenos Aires hacia el aeropuerto Chapelco, próximo también a San Martín de los Andes, y desde el aeropuerto tenemos unos 15-20 kilómetros hasta la ciudad de Junín. Y allí podemos hacer base para poder pescar este maravilloso río. La temporada nuevamente va desde noviembre a mayo. Sin embargo, yo creo que si tuviera que definir uno de los mejores momentos para pescarlo, por lo menos con moscas secas y ninfas, es el mes de diciembre, que es ya entrada la primavera, prácticamente en las puertas del verano, donde la productividad del río quizás está en su punto más alto. También otro momento es el comienzo del otoño, justamente dos momentos de transición, donde tenemos un marco increíble, dado por los colores de la vegetación en la montaña. También porque tenemos un caudal perfecto para pescar. Si bien los días se han acortado, el clima suele ser muy benigno y es ideal para pescarlo también con moscas secas y ninfas. Luego el fin de temporada y el principio con aguas altas ya es otro juego muy distinto, donde se imponen las grandes moscas streamers. Bueno, este es otro de los emblemáticos ríos de la Patagonia que tienen que conocer alguna vez para decir, bueno, yo puse mis pies en aguas del legendario río Chimehuín. Así que bien, los espero para una próxima entrega sobre ambientes de pesca en la Patagonia y, por qué no, en otros lugares con otras especies también que tenemos aquí en Argentina.
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1: Y hoy viajamos literalmente hasta la otra punta del planeta, hasta Nueva Zelanda, para charlar con un pescador que muchos conocéis perfectamente por sus vídeos y aventuras en redes sociales. Alberto Mendieta, más conocido como Mendy Fishing, pesca extrema, especies XXL, tiburones, mantarrayas y también técnicas que aquí en España cada vez despiertan más curiosidad, como es la pesca de tenja. Alberto, lo primero, muchísimas gracias por atendernos.
5: Hola, buenas, buenos días a vosotros.
1: Oye, la pregunta es inevitable, la primera. ¿Qué hace un pescador como tú viviendo y pescando en un país como Nueva Zelanda y cómo empieza toda esta aventura?
5: Pues mira, mi idea principal por la que me vine aquí fue, primero, como es evidente, por la pesca, por aprender inglés también, que me viene bien, y pues bueno, por ahorrar un poquito de dinero, que aquí también se gana bastante bien, pero principalmente por la pesca.
1: Bendito inglés, Tudy, bendito inglés. Yo quería aprender inglés, pero sí, la pesca sí, sobre todo. Oye, para quien no conozca aquellas aguas, no todos somos privilegiados en España, o en Chile o en México, donde nos escuchan, ¿qué tiene Nueva Zelanda de especial para un pescador deportivo y qué fue lo primero que te impactó al llegar?
5: Pues mira, lo primero que me impactó al llegar fue que no es tan fácil la pesca, porque cada vez que vas a un sitio nuevo, por ejemplo Nueva Zelanda, todos los vídeos que ves en YouTube, en Instagram, te muestran peces enormes, pero claro, una cosa es lo que se muestra en redes y otra muy diferente, pues lo que te encuentras al llegar. Que por muchas habilidades que tengas o mucho que creas que sabes, al final estás en un sitio nuevo, un país totalmente diferente y prácticamente empiezas de cero. O sea, aunque las técnicas sean las mismas, los peces se comportan de una forma diferente, las mareas son distintas, todo cambia. Entonces, lo primero que me sorprendió fue los bolos que me comí.
1: Oye, pues te voy a decir una cosa. Mis amigos que han estado en Nueva Zelanda, todos ellos, además en un año, varios, también me lo han dicho. Han dicho, uff, dice, es duro, también. Dice,

0: No llevo mucho tiempo aquí, llevo 3 meses. Tampoco me ha dado tiempo a ver mucha cosa, pero sí, cuando llegué la gente se bañaba sin problema. Y mira que cogió tiburones ahí a 100 metros de la orilla.
1: Sí, de ello hablaremos. Oye, a nosotros nos sorprende eso, también un poco las capturas que tú tienes en tus redes sociales, que yo creo que son muy virales, pero en tus vídeos vemos una pesca muy técnica y muy diferente a la que mucha gente practica aquí. ¿Cuándo descubres esta pesca de tenya y qué te engancha a esta modalidad?
0: Pues mira, el tenya lo descubrí en Valencia hace como unos 6 o 7 años. Uno de mis mejores amigos trabaja allí en una tienda de pesca en Valencia y un día llegó y me
1: Puedes
0: dijo,
1: decirla perfectamente.
0: Saúl no es, se llama. Vamos, todo el que pesque ahí en Valencia lo conocerá.
1: ¿Qué
0: Trabaja
1: tienda
0: en una,
1: es?
0: bueno, la mayor tienda de pesca que hay, Pesca Shop.
1: Perfecto, pues un saludo para ellos.
0: Sí, la tienda más grande que hay ahí, sí. Y nada, pues un día me dijo, oye tío, mira, he visto un vídeo de unos japoneses que se ponen ahí a pescar con unas cabezas plomadas, ya, o sea, podríamos ir y probarlo. Y nada, pues como los dos somos unos liados con estas cosas, pues dijimos, venga, pues vamos a probarlo.
1: Sí, sí,
0: Y al
1: sí.
0: principio, pues nada, íbamos con nuestras cañas de spinning y cabecillas plomadas caseras. Cogíamos una cabeza plomada de estas de la que se le pone a cualquier vinilo, le atábamos un ASICS y las limábamos un poco por debajo porque las cabezas de tenya lo característico que tienen es que tienen una forma exacta para que cuando llega al fondo se quede el anzuelo hacia arriba para que los peces emboquen. Entonces pues empezamos un poco así, pues cogíamos langostino, sepia, cualquier cosa.
1: Sí, de
0: Y
1: hecho.
0: nos íbamos al puerto con nuestras cañitas y a pescar por el fondo. Y hacíamos pesqueras que no veas.
1: De hecho, en el vídeo que yo he visualizado, pones literalmente una pata de pulpo.
0: Sí. Bueno, eso creo que era calamar. Pero
1: O un
0: sí.
1: calamar, bueno.
0: Lo más efectivo para mí es eso, poner un tentáculo de lo que sea, de sepia, calamar, pulpo, porque parece súper. En realidad tú eso lo mueves debajo del agua y parece un vinilo. Entonces,
1: Totalmente.
0: pues mira, si le sumas el vinilo con que es un cebo de verdad, pues claro, a ver qué bicho se resiste a eso.
1: No, además con el olfato también, que eso huele.
0: Claro. Y
1: Bueno,
0: bueno, eso sí que es verdad, el cebo cuanto más fresco, mejor. Eso
1: eso
0: lo hemos notado mucho.
1: estoy completamente de acuerdo. Fíjate que muchas veces dicen, luego hablamos de tiburones si quieres, pero y de estos cebos, pero lógicamente para pescar, yo siempre lo he dicho, cuanto más fresco, mejor.
0: Sí. Y si lo puedes coger al momento, nosotros íbamos con las cañas de Egging. Pescábamos sepias y luego a tenya.
1: Sí, oye, hay mucha gente, muchos oyentes y muchos pescadores que oyen el nombre de tenya y echan a correr, porque sí que es verdad que no saben si es jigging, fondo, vinilo, una mezcla de todo, y dicen, bueno, no sé, sí, lo probaría, pero nunca lo hacen.
0: Pues mira, en realidad el tenya como, o sea, tiene como dos, se puede practicar de dos formas. La más habitual es desde barco, a fondo. Se parece mucho a la pesca que haces con un zoca, solo que en vez de tener el cebo levantado a unos metros del fondo, pues directamente pescas abajo en el fondo. Y luego hay otra forma de hacerlo que es pues, desde orilla, que es como pesco yo, que es lanzando. Lanzando y tú vas dejando hundir la cabeza y vas notando el fondo, le vas dando toquecitos y así pues vas activando el pescado. De hecho,
1: Sí.
0: las cañas de tenya, que son cañas específicas para eso, digamos que es como una mezcla entre una caña de spinning que tiene como una puntera híbrida
1: Qué
0: de
1: bueno.
0: fibra de vidrio, súper súper sensible. Pues en esas cañas vienen dos acciones. Te viene una acción para pescar en vertical, que te dice, por ejemplo, 30, de 30 gramos a 100. Y luego te pone otra para acción de lance, que suele ser un poquito menos pesada. Pues si la de vertical es 30-80, pues suele ser. Para lanzar, pues 30, 30, 50 más o menos. Hay muchos tipos.
1: Sí. No, no, no. A ver, que esto empiezas y no paras. Esto es como tu cualquier pesca, ¿eh? Lo que sí que es verdad, cuéntanos un poquito los errores que suele cometer la gente cuando empieza a practicar esta técnica, porque seguro que yo me pongo y tengo muchos.
0: ¿En la pesca teña te refieres?
1: Sí, claro.
0: Pues mira, lo primero el tema del cebo, que tiene que ser fresco, que la gente se piensa, pues bueno, digo, voy a tener un trozo de lo que sea ahí una semana que huele peor y la gente, pues eso, que se piensa que por oler peor o más fuerte atrae más al pescado y eso pues es un error. Luego, el comprar, pues mira, como cuando empezamos nosotros, que nos hacíamos nuestras cabecillas, lo suyo es comprarse cabezas específicas de tenya, que llevan un ASICS. pues el

0: ponerle, aunque te la hagas tú casera, el ponerle el ASICS es fundamental porque el 80% de las picadas vienen del anzuelito de atrás. Y luego el pescar también con mucho peso. El teña es una técnica que cuanto más ligero te permita pescar el mar, más efectiva es.
1: Sí, lo que pasa es que luego sí que intentamos llegar a los fondos, ¿verdad?
0: Sí, bueno, está claro. O sea, depende.
1: Bueno, es una cuestión de esperar.
0: Como si hablamos desde pesca de barco, entran las corrientes y claro, pues cuanta más deriva haya, más plomo tienes que ponerle. Pero si puedes pescar con lo mínimo, mucho mejor.
1: Bueno, pues hay ciertos errores que debemos de quitarnos cuando hablamos de esta técnica de tenya, que yo no sé si es válida para cualquier pescador o requiere mucha experiencia y sensibilidad pescando para obtener buenos resultados.
0: A ver, pues esto es como todo. Yo cuando empecé pescaba sin tener ni idea y tenía resultados. Es una pesca que yo creo que se puede usar, la puede hacer cualquier persona porque es muy efectiva. Lo único, pues tener un poco en cuenta también dónde se pesca, porque ten en cuenta que tú vas barriendo el fondo. Si hay piedras, hay cabos, hay lo que sea, vas a perder un montón de cabezas y baratas tampoco es que sean.
1: No, pero creo.
0: Bueno, pues sabiendo dónde se pesca y tal, pues sí, lo puede hacer cualquiera.
1: Oye, muchos pescadores que nos escuchan desde España, ¿crees que esta técnica está todavía poco explotada aquí y qué escenarios españoles pueden funcionar especialmente bien?
0: Pues mira, desde que la trajo mi amigo Saúl, que la empezamos a probar nosotros, luego le empezó a hablar a su jefe de esta técnica y al final, pues mira, acabó trayendo un montón de cañas, de material de tenya y ahora en Valencia, pues creo que hay bastante, bastante gente que la utiliza, sobre todo desde barco, desde costa sí que es verdad que yo no he visto a nadie, excepto mi vínculo de amigos con los que pesco, pero desde barco, en la zona de Valencia, yo sé que se practica bastante.
1: Sí, sí,
0: en
1: sí.
0: Otras regiones de España ya no lo sé.
1: No lo sabemos. Bueno, en Valencia funciona, chicos, ya lo sabéis. Oye, merece la pena arriesgar, probar cosas nuevas como esta tenya, ¿no? Y salir de las técnicas tradicionales. No sé si esta tenya puede marcar diferencias reales cuando ese pescado está complicado. Días de estos extremos que decimos, uff, casi que mejor me voy para casa. A lo mejor probar tenya puede hacer resultados importantes.
0: Es una técnica más. Y ya te digo, si puedes llevar dos, tres cabecillas en tu caja de señuelos, pues mira, te pones a practicar un día que no pique nada y, oye, pues otro as bajo la manga que tienes ahí.
1: Bueno, que prueben, que yo siempre digo una cosa, siempre ver, probar y fácil que repetir.
0: Claro, cuanto más herramientas tengas, mejor.
1: Vamos a hablar de grandes peces, porque en tus redes hemos visto auténticos animales. Yo soy un apasionado, no te voy a engañar, de tiburones, mantarrayas también tengo por ahí. Luego te mando también mis fotos y mi récord. Pero peces gigantes, ¿qué especies te han impresionado más en Nueva Zelanda?
0: Pues mira, en Nueva Zelanda el tiburón más grande de momento que he cogido son los bronce, que es el más abundante en la costa. No he conseguido de momento coger ningún otro, pero sí que sé que hay martillo, que aquí no he cogido, pero en otras partes del mundo sí. Y luego el que está por aquí también es el tiburón blanco. Pero claro, ese es como el reto de los retos.
1: Sí, sí, sí. Oye, da miedo hasta pescarlo.
0: Sí, no, pero no te creas que lo tengo yo ahí fichado ya. De hecho, los tengo bastante localizados, pero claro, el problema es que yo aquí pesco solo. Y la pesca de tiburones aquí en Nueva Zelanda no es que se practique mucho, la verdad. No es como en Florida o en Sudáfrica, que mucha gente la hace aquí. No tengo con quién ir y los amigos que me he hecho aquí, ninguno sabe pescar. Entonces, la hora de irte a por un tiburón grande, pues es un problema.
1: Pues
0: bueno.
1: Muy, muy grande. Para los que pescamos tiburones, ya lo sabemos, porque lógicamente lo mejor es ir 3-4 personas para ir cambiando la caña, si en el caso de que tú no puedas más. Fíjate, yo recuerdo una entrevista con John Langridge, la pesca de Sudáfrica en tiburones, y pescó un tiburón blanco, creo que de 2 metros y medio, y estuvo más de 8 horas. Y desde que le picó hasta que le sacó ese tiburón, recorrió 1 kilómetro, que 1 kilómetro con una caña. El tiburón de aquí para allá, que tú sabes perfectamente lo que caminan estos tiburones cuando se enganchan.
0: Sí, sí, sí, sí.
1: Pues imagínate, oye, ¿qué tiempo
0: estás?
1: La
0: verdad que las peleas son brutales.
1: Sí, oye,
0: ¿cuánto
1: tiempo estás bombeando un tiburón de estos?
0: Pues mira, depende mucho del equipo que lleves, la verdad, y de dónde lo cojas. Si lo coges en una zona con corriente, que es donde suelen estar aquí, por ejemplo, ya puedes ir con un equipo bastante potente. Yo ahora, por ejemplo, estoy usando carretes de curricá, los de toda la vida que se han usado para atún, de tamaño 50 libras, porque les tienes que apretar a todo lo que dé el carrete.
1: Sí, sí.
0: Y como se te metan en la corriente y echen a nadar, te vacían.
1: Te vacían.
0: Entonces, pues bueno, esas zonas sí que las he probado y tal, se me complica bastante, pero bueno, intento ahora más ir a zonas de playa, que en la playa ya no hay ningún obstáculo, no tienes rocas donde te pueda partir el animal y puede ir a donde quiera. Al final tú te lo traes hacia donde tú estás pescando.
1: Efectivamente, efectivamente. Pues fíjate, yo lo pesco con carrete tradicional, claro, con unos buenos carretes, claro, lógicamente, no voy a decir la marca, pero ni el carrete que es, pero sí que es verdad que cuesta mucho este tipo de tiburones.
0: Sí, sí, sí, sí.
1: Oye,
0: y además
1: sobre,
0: los bronces.
1: Sí, los bronces yo he pescado uno.
0: Pues los bronces de todas las especies que he cogido, de los que más pelean, pero vamos, sin duda.
1: Sí, estoy de acuerdo contigo. No he pescado muchos más, tampoco, bueno, luego te mando algunas fotos, pero es verdad, los bronces es una auténtica gozada. Aquí en España no es muy típico lo de pescar tiburones, ya sabes que de hecho, bueno, pues hay ciertas especies que están protegidas y debemos de cuidarlas, pero estamos hablando de otro país, estamos hablando de Nueva Zelanda. ¿A cuántos metros más o menos sueltas el cebo? Y si usas este tipo de kayak o embarcación, o incluso, bueno, te has limitado ya al dron.
0: Pues mira, dron, la verdad que no tengo, sería lo mejor, pero como son bastante caros, porque sí que hay drones más baratos que te llevan cebo a cualquier lado, pero para utilizar drones en la pesca del tiburón necesitas algunos que levanten más de 1 kilo o 2 kilos, y eso ya se van a unos precios de más de 2.000 euros. Entonces, de momento dron, descartado. Cuando llegué aquí a Nueva Zelanda, el primer mes estuve metiendo el cebo nadando. Que a más de uno le parecerá una locura, pero bueno.
1: No,
0: lo metía nadando a 80, 100 metros.
1: A más de uno, perdona que te interrumpa, a más de uno no, a todo el mundo. Porque, vamos a ver, nadando, sí, llevando sí, el cebo, vamos, no me fastidies. Y abajo, sabiendo lo que hay.
0: Ya, pero bueno, yo tenía, a mí las ganas me podían. Y nada, pues al principio nadando, luego ya sí que me busqué un kayak hinchable. Lo suyo es un kayak rígido,
1: sí.
0: Pero bueno, como aquí el tema de guardar las cosas y tal y es un poco jaleo, me compré uno hinchable y nada, pues lo primero que hago cuando llego a la playa hincho el kayak y pues si tengo kayak suelo calar 200, 300 metros, 500 metros, depende de cómo vea yo el mar y cómo esté la marea también.
1: Tienes mucha afición, ¿eh? Que lo sepas.
0: Sí, sí.
1: Que lo sepas.
0: Lo sé. Obsesión, diría yo.
1: Sí. Yo es la primera vez que lo oigo, que mete a alguien de cebo. Vamos, que se le haya podido pasar por la cabeza, aseguro que a muchos. Pero que lo lógico sería un kayak que sea de forma rígida o que sea pequeño, yo creo que es importante. Y bueno, si quieres, te puedo recomendar, nosotros tenemos el Splash Drone 4, va muy bien. Va muy bien y bueno, pues de precios ahí está, ¿eh? Yo creo que es un dron que yo creo que, bueno, pues se puede comprar y es muy efectivo para este tipo de pesca.
0: Pues mira, sí, me lo miraré porque además con el dron lo bueno que tiene es que esté el mar como esté, pues pescar.
1: Sí,
0: si
1: sí,
0: vas
1: sí.
0: Que hay olas de esas de 2-3 metros, el kayak es inviable.
1: Efectivamente. Oye, de todos estos combates brutales que has vivido, ¿cuál ha sido el más salvaje que nunca vas a olvidar?
0: Uf. El más salvaje, bueno, con el que más me temblaba las piernas fue un arapaima en el Amazonas. Bueno, no en el Amazonas, en un afluente del Amazonas, que en cuanto vi el animal que tenía yo clavado, no me lo podía ni creer. Pues esa batalla para mí fue la más, lo pasé hasta mal, la verdad, porque dije, he clavado a este animal tan increíble y tan difícil y de un tamaño tan grande que es como la pierda me voy a deprimir de por vida. Pues yo creo que me quedo con esa. Y luego, mira, otra raya en Sudáfrica. Estuvimos con una raya peleando 4 horas y a las 4 horas se enterró en el fondo, no había forma de moverla. Dejamos la caña ahí puesta, a la hora se empezó a mover y no pudimos pararla. Nos partió un bajo de 2 milímetros con las piedras. Y me acuerdo que esa no nos dolió perderla, la verdad, pero bueno.
1: Te digo una anécdota, porque a mí, claro, lógicamente nunca me han hecho esta pregunta, pero si a mí algún día me entrevistan y me piden esta pregunta, yo voy a decir la misma que acabas de decir tú. Una mantarraya en las costas de Cádiz, exactamente en Conil, donde realmente nos pasó lo mismo. Literalmente se metió debajo de la arena y esto es como mover un saco de cemento, no, muchísimo más. O sea, no la mueves. Y entonces decidimos pues hacer lo que la lógica dice, es dejar la caña, dejarla tranquila y ella ya empezará a moverse cuando ya quiera o cuando pase un tiempo y ya se ha descansado e intentar sacarla. Bueno, pues una locura. Entre cuatro pescadores que éramos, si la clavamos a las 2 de la mañana, eran las 10 de la mañana y estábamos todavía con ella y justo cuando la íbamos a sacar, era como, ¿cómo decirte? Como una sombrilla de estas grandes que ves ahí en Benidorm. Otra vieja.
0: Sí, sí, sí.
1: En estos sitios de costa. Bueno, pues algo más grande que todo eso. Y nos tiramos
0: Es que la gente en España no es consciente de los animales tan grandes que hay a nada de... A donde la gente se baña, pues ahí hay unos animales brutales.
1: Sí, sí. Bueno, y ahí...
0: Como yo, la raya esta que me estás contando.
1: Sí, sí. Yo tuve... Bueno, tengo dos compañeros que están un poquito zumbaditos también y vieron que no tenía... Bueno, que tenía muñón, que no tenía la cola... Entonces, lógicamente, bueno, pues no corríamos tanto peligro con un animal de estos y literalmente se tiraron a por ella, literal, para poder sacarla y hacernos la foto, que yo creo que después de ese combate, esa batalla, yo creo que esa anécdota ha quedado para el recuerdo de nosotros y de muchas de las personas que estaban en Conil, que nos vieron y hablaban de cuatro pescadores que habían sacado un animal que no era posible. Bueno, pues hace poco hemos visto que con una trucha, además gigante, totalmente distinto a lo que hemos hablado de estos tiburones de mantarrayas, de palometones o luinas XXL, que las tienes y muy bonitas y muy grandes. Oye, ¿cómo te ha dado por probar esta pesca tan diferente y qué te transmite una especie como la trucha?
0: Pues mira, la trucha no había ido nunca en España, así que bueno, sí que he ido alguna vez, pero tampoco nada así profesional, digamos. Y como Nueva Zelanda es... Yo creo que de los dos o tres mejores destinos del mundo para pescar esta especie, pues dije, oye, mira, ya que estoy aquí, tengo que aprovechar. Porque además creo que es, junto con algún pez más suelto por ahí, es de lo único que merece la pena en agua dulce aquí en Nueva Zelanda. Entonces, pues bueno, me animé a ir a pescarlas.
1: Iris salvaje, además.
0: Tengo un reto personal de... Sí, sí, sí, todas salvajes. Tengo un reto personal de coger, antes de irme, una de más de 7 kilos. A ver si lo consigo.
1: Dame envidia, envíame foto, aunque sea de 5.
0: Sí, sí, sí.
1: Oye, Alberto.
0: Ya me he quedado cerca, ¿eh?
1: Manda un saludito para todas las personas que nos escuchan en España, en México, en Chile, Ecuador, etcétera. Sobre todo a tu familia que está en España escuchándote.
0: Pues sí, sí, mira. Y esto se lo quiero agradecer, lo de la pesca, a mi padre, que fue el que me empezó a llevar a pescar. Y bueno, pues luego también a mis amigos, a todos los con los que he aprendido yo a pescar, pues mi amigo Saúl, que ya comentamos antes, mi amigo Manuel de Huelva, que también pesca muy bien, pues bueno, a todos mis amigos.
1: Muy bien, Alberto, ha sido todo un placer viajar contigo hasta Nueva Zelanda y descubrir de otra manera cómo podemos entender la pesca, desde técnicas como el tenja hasta esos combates salvajes con auténticos monstruos del mar, pero también viendo que al final la esencia sigue siendo la misma, disfrutar, aprender y seguir sintiendo esa emoción única que solo entiende un pescador como tú, como yo y todos los que nos están escuchando. Un abrazo muy fuerte.
0: Un abrazo muy fuerte. Muchas gracias a vosotros. Ha sido un placer hablar de pesca.
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1: Y hoy en Río de la Vida hablamos de uno de los grandes debates que está teniendo lugar en el norte de España en torno a la conservación del salmón atlántico. Y es que el pasado 29 de mayo se celebró en Llanera, Asturias, el Foro del Futuro del Salmón en Asturias, un encuentro en el que pescadores, asociaciones, representantes políticos pusieron sobre la mesa una realidad preocupante, el declive de una especie que es mucho más que un pez, yo creo que es una identidad, de un pueblo y de sus ríos. Y con nosotros está con nosotros Rafael González, director de Orvallo Naturaleza y moderador, además, de aquella mesa. Muy buenas.
3: ¿Qué tal, Oscar? Buenos días.
1: Encantado, Rafa, de que estés igualmente, con nosotros igualmente. Por primera vez, creo, en Río de la Vida.
3: Puede ser. Bueno, un placer estar con vosotros.
1: Que sea la primera de muchas. Rafael, para quien no conozca Orvallo Naturaleza, ni tu trabajo, que ya, bueno, habría que poner una sanción de los años que llevas, ¿quién eres y quién te llevó a implicarte tan de lleno en esa defensa del salmón, de la caza, de la pesca y de la naturaleza?
3: Bueno, yo soy cazador y pescador desde crío, porque yo soy de un pueblo muy bonito de Asturias, de Cudillero, y mi padre era muy pescador y muy cazador, y somos 6 hermanos y 5 varones, y los 5 varones somos pescadores y cazadores. Somos más pescadores que de trucha, que el salmón, pero siempre vivimos esa pasión. Y luego yo me empiezo a escribir en la revista Trofeo Caza cuando José Ignacio Indio era el director, en el año 96. Y a partir de ahí pues ya empiezo a hacer mis pinitos en radio y arranco siendo un chaval muy joven en Radio Malón, cadena Radio Voz. Y a partir de ahí pues bueno, ya empiezo. De ahí me voy a la COPE, hago un programa Orvallo y Cotoyal en la cadena COPE, arranco con una revista y luego ya todo esto llega a Orvallo Naturaleza. A partir de ahí pues hago un programa, sigo en la COPE con Orvallo Naturaleza, luego estoy en Gestión a Radio y ahora desde hace 7 años pues llevando Radio Intereconomía Asturias y seguimos también con esa revista Orvallo Naturaleza que va a cumplir ahora 25 años ya.
1: Nada más y nada menos. Dicen que tan difícil es crear, pero yo creo que todavía más difícil perdurar en el tiempo. 25 años son muchos para una revista que todos sabemos que el papel cada vez cuesta mucho más. Ya sabemos sí. Que también lo haces en digital.
3: Lo hacemos en digital. Sí, es verdad que en Asturias, al ser una región muy pequeña, y no influyó mucho el tema del digital, ¿no? Porque además nosotros la revista, además de distribuir a los kioscos, la distribuimos en puntos de encuentro de pescadores y cazadores, eso te da un plus, pues bueno, la revista al final llega a mucha gente y bueno, estamos ahí en la pelea, pero bueno, es obvio que sobre todo son tiempos difíciles porque como bien sabéis, en los medios de comunicación vivimos de la publicidad y ahora está complicado, pero bueno, hay que estar en la pelea. Yo tengo un amigo vasco que siempre me dice que si estás en la bicicleta y dejas de dar pedal, te caes, hay que dar pedal aunque sea despacio. Entonces bueno, yo intento aplicar eso, ¿no? Hay que ser siempre en la lucha y no parar de dar pedales para no caer.
1: Vamos al turrón, como sí. Se suele decir, moderaste la mesa sí. De debate del foro. ¿Cuál fue el diagnóstico general que salió de las intervenciones? ¿Y cuál es realmente la situación del salmón en los ríos asturianos de hoy? Que yo creo que más que de sobra que se sabe.
3: Mira, era un foro que organizaba el Partido Popular. Yo me piden opinión y les digo un poco cómo se puede hacer el foro. Me sorprende mucho la actitud de algún biólogo, se contaba con él, y la idea era que el biólogo expusiese datos desde el conocimiento y lo que puede aportar la biología, pero no había interés por parte del biólogo de dar una charla. El biólogo lo que quería era estar en la mesa que yo iba a moderar y debatir con los pescadores. Eso a mí no me pareció lo más adecuado. Y luego ya sabes que en Asturias hay ahora mismo, creo que son 8 o 9 asociaciones, y me parecía también muy complicado hacer un debate con tantas asociaciones. Entonces, bueno, decidimos que un poco las más representativas, la Asturiana Real Asociación Asturiana de Pesca, declinó la invitación y al final se hizo con esas 3 asociaciones. Son 3 personas, Antón del Esmerillón, José Luis Augusto el Maravallo, que lleva muchísimo tiempo, ya habíamos coincidido pues hace 15 años. Sí.
1: Para José Luis, que es un auténtico, de verdad, de la pesca. Muy querido, además, muy querido, por cierto.
3: Y que transmite muchísimo. Y luego estaba también Quique, que es otro buen amigo, que presenta las mesas en Arcea, y hablamos un poco de todo lo que es la situación, ¿no? Yo recuerdo que le decía a Antón y a José Luis Augusto, que ya llevamos todos muchos años, como hace 15 años habían celebrado unas jornadas del salmón atlántico en Soto del Barco, donde la administración asturiana, también del Sol en aquel momento, se molestó, trajo los primeros espadas, no solamente de España, de toda Europa. Y se debatió, se llegó a una serie de conclusiones, pero de todo lo que allí se habló no se hizo nada. Y hablábamos de todo eso, de que no quedase un poco en el olvido, ¿no? Y en este foro, pues bueno, yo creo que hay que destacar las conclusiones de Álvaro Queipo, que sí se comprometió a intentar, si llegan a gobernar, centrar la necesidad urgente de que hay que hacer un plan de choque con rigor técnico y sobre todo que haya presupuesto para poder frenar ese gran declive que vive la especie, ¿no? Y luego también habló mucho Keipo sobre esa preocupante situación y las cifras alarmantes, pero sí dejó una frase que a mí me...
1: Eso te iba a decir, sobre todo, yo lo que sí que sé es que cerró con el acto con un dato muy duro.
3: Para mí la frase más significativa, independientemente del presupuesto, de todo lo que se puede hacer, fue que dijo algo así como no debe asumirse como inevitable y normalizarse la situación que vive el salmón. Hay que intentar actuar. Esto obviamente no va a corregirse solo, pero sí sabemos que tenemos que actuar y si no nos vamos a quedar sin salmones. Yo creo que eso fue un poco lo que yo destacaría, ¿no? Que no podemos resignarnos a esta situación que vivimos.
1: Vamos a intentar hacer esta radiografía dentro de este foro. ¿Qué estaban viendo sobre el terreno los propios pescadores? Porque sí que es verdad que acabas de decir que bueno, pues que había gente y asociaciones como el Esmerillón, por ejemplo. ¿Qué es lo que están viendo los pescadores realmente?
3: Ellos coincidían, los tres, tanto Mestas, Esmerillón como Maravallo, coincidían en lo que venimos diciendo, ¿no? Que el problema no es la caña, que hay otros problemas muy importantes. Los propios pescadores, los representantes de pescadores, dicen, oye, si nosotros supiésemos que el problema es la caña, dejábamos de pescar mañana. Antón en Cota hablaba de que se veían salmones, de que se veían muchísimos alevines, y claro que hay problemas que hay que intentar resolver. Cada río es un mundo, ¿no? Y cada río tiene que gestionarlo en función de la propia idiosincrasia de cada río. No es lo mismo el Narcea que el Sella. En el Sella tiene el problema importante de las piraguas. En el Narcea, el tema de los niveles de la fluctuación del nivel del agua. Luego hay problemas que son comunes, los predadores, todo lo demás, ¿no? Pero ellos insisten en que al río llegan los salmones, pero que luego hay que saber qué es lo que pasa, qué pasa en alta mar. Ahora hablan mucho del tema de las lubinas. Bueno, yo creo que ellos...
1: El tema de las lubinas, te voy a decir una cosa, aunque ya se sabía, ha levantado el vuelo Quique Berrocal en uno de nuestros programas, que lo dijo. Y ya todo el mundo ha dicho, las lubinas, ahora son las lubinas las que son las culpables.
3: Sí, mira, yo no sé si iba camino de Belmonte a hacer algo de pesca, creo recordar, y a la altura de Riberas, Solvar y Pravia, poco antes de llegar a Pravia, vi un coche de la Consejería de Medio Ambiente y el coche de la pick-up de las Mestas, en la que recogen cuando los salmones que iban al proyector y tal, y me extrañó. Entonces llamé a Quique en ese momento. Era jueves, tenía programa el día siguiente. Digo, ¿qué hacéis por ahí? Y bueno, dijo, no, están haciendo descaste de lubinas porque hay esto. Y en el programa siguiente hablamos de ese tema, ¿no? Y claro, tú ya ves, porque tienes amigos que pasan muchas horas en el río y tal, que las lubinas ya suben de Sotolbarco a Pravia. Hablamos de casi 8 o 9 kilómetros por el río. Claro, lo que hacen pues es brutal. Claro, si sumamos todos esos factores, bueno, pues al final ves que algo está pasando y que hay que hacer algo. Pero insisto que para avanzar tenemos que remar todos en la misma dirección. Luego, es muy loable, ¿no?, que algunos malgasten esfuerzos de forma individual con la mejor intención. Pero eso no ayuda, eso no conduce a nada. Aquí hay que hacer una gran sentada, tenemos que plantearnos qué queremos, cómo, obviamente hay que presionar a la administración para que haya un presupuesto acorde a las necesidades y luego sobre todo hay que huir de todos estos salvapatrias, todos estos iluminados que llegan ahora a darnos lecciones magistrales de cómo hay que salvar el salmón. A mí esos me dan mucho miedo, Óscar.
1: Yo prefiero hablar con el pastor.
3: Sí, correcto.
1: Oye, Álvaro Keipo, que quiero hablar de él, ya hemos dicho que cerró el acto con un dato muy duro, pero dice que el índice de reemplazo genético del salmón asturiano ya está por debajo de uno, lo que significa que, claro, la especie no se reproduce a ritmo necesario para garantizar su continuidad. Correcto. ¿Qué medidas concretas se han puesto encima de esa mesa como urgentes? Porque, lógicamente, esto es urgente.
3: Claro, el problema de las medidas que ellos pueden poner sobre la mesa, Óscar, es que ellos no gobiernan. Están en la oposición. Entonces, lo que
1: sí,
3: planteaba Álvaro...
1: Pero no podemos pensar que es un problema político, que lo es. Ojo, también, también te lo digo. Pero claro, si ya metemos al salmón en la política, pues ahí ya sé que apaga y vámonos.
3: Había aquí en Asturias un directivo de la Asturiana de la Pesca, mítico, Javier Loring, que decía, los salmones no votan. Y era verdad, los salmones no votan. Pero el problema es que en Asturias, Óscar, y sin entrar en política, en Asturias llevamos 40 años gobernando el mismo signo político y no han tomado decisiones valientes. Siempre medidas salomónicas para intentar contentar a unos y a otros y llevamos 40 años perdidos, sobre todo los últimos 20, si queremos. No hay contadores en los ríos.
1: Así es verdad, ¿eh? Te lo iba a decir, digo, así está Asturias.
3: Claro,
1: Asturias puede ser un paraíso para comer, para beber, para estar con los amigos, la familia, disfrutar de algo que yo creo que es una maravilla del mundo, pero no de la pesca.
3: No, ahora mismo no, pero ni de la pesca ni de la caza, que la gestión es de la misma consejería. La caza hoy en Asturias, las reservas de caza, que antaño fueron un modelo imitado, y son una ruina, acabaron con ellas. Y con la pesca van caminando a hacer lo mismo. Es que Asturias, que tiene que llevar un poco la voz cantante en el norte por el número de salmón, de los ríos que tiene, es que nunca se hizo nada. Es que no tenemos datos de lo que ocurre. No hay contadores. El único contador, el de Caño, que funciona como funciona, y en el resto de los ríos no hay absolutamente nada. Entonces yo creo que Álvaro Pico lo centraba por ahí, ¿no? Que es obvio que necesitamos un plan de choque con rigor técnico y sobre todo financiación para frenar ese declive. Necesitas para trabajar, poner datos sobre la mesa, contratar personal que trabaje en saber, en conocer las dinámicas poblacionales de los salmones. Eso cuesta un dinero, ¿no?
1: Te voy a ampliar más. Podríamos traer a gente que se ha ido desde España a estudiar el salmón a Noruega.
3: Claro, por eso digo. Los
1: fantásticos
3: que
1: ingenieros, que yo entrevisté a una chica fantástica que sabía muchísimo de salmón, pero claro, que aquí no tenía, trabajo.
3: Se tienen que ir a buscarse la vida fuera de aquí.
1: Es una pena.
3: Y luego aquí pues estamos como estamos en pañales, y ahora mismo pues yo creo que estamos a años luz del conocimiento. Hay una frase que suelo utilizar mucho a veces cuando hablamos entre pescadores, y yo creo que en ocasiones, sinceramente creo, que nos vale más olvidarnos de lo que sabemos y aprender lo que desconocemos en el tema del salmón.
1: Completamente de acuerdo. Oye, para terminar, Rafael, ¿qué mensaje le lanzarías a las administraciones? Mira, te lo voy a poner mejor. A la administración autonómica asturiana, y qué pueden hacer los pescadores y la sociedad civil mientras se espera esa respuesta institucional.
3: Yo, de la administración asturiana actual, con el consejero a la cabeza, no espero nada ya. Yo creo que están dando sus últimos coletazos, se dejan llevar, no van a tomar ninguna decisión y esperar nada. Si no han hecho nada en los últimos 15, 18 años, no lo van a hacer ahora, y además ahora están nerviosos porque las encuestas no son las mejores para ellos. Esperar nada. Yo estoy convencido que se van a dejar llevar, que acabe la legislatura y la patata caliente para el que venga, si hace algo. A los pescadores les diría que hay que tener tranquilidad y sobre todo, que hay que estar unidos, remar todos en la misma dirección y trabajar todos en beneficio de los ríos y de los salmones, porque ese será luego el beneficio también de los pescadores. Yeah. El reto, creo sinceramente, que hoy es ese, olvidarnos de egos, olvidarnos de protagonismos que no conocen a nada, remar todos en la misma dirección y crear una corriente de opinión que desemboque en un beneficio sustancial al río, a los pescadores, a los peces. Creo que ese es el mensaje.
1: Y que no lleguemos, como casi siempre en este país, es que llegamos cuando está el problema, mal y tarde.
3: Claro,
1: y a veces sin solución. Pero bueno, vamos a intentarlo. Por lo menos hoy dicen que mientras haya vida y esperanza, y mientras hay un salmón, pues la hay, por supuesto. Muchas gracias, Rafa. Conversaciones.
3: Pues sí. Oscar, gracias a vosotros y a vuestra disposición para lo que necesitéis. Un abrazo muy fuerte y felicitarte por la magnífica labor que estás desarrollando con Río de la Vida.
1: Gracias.
3: Un abrazo.
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1: Nuestro invitado de hoy está a punto de cumplir 13 años. Se llama Alejandro Mata, pero vive la pesca con una pasión que ya quisiera muchos veteranos. Además, es habitual verlo recorriendo ríos, visitando ferias, aprendiendo en las tiendas de pesca y compartiendo sus aventuras en redes sociales y su canal, Pesca Setas y Motion. Dicen que los sueños empiezan siendo pequeños, pero cuando se alimenta con ilusión, esfuerzo y amor por la naturaleza, pueden llegar muy lejos. Por eso hoy recibimos a uno de esos jóvenes pescadores que representan el futuro de nuestro deporte. Y recuerda siempre esta frase: no importa la edad que tengas, si la llevas o si llevas un río en el corazón y ya eres pescador de por vida. Muy buenas, Alejandro, ¿cómo estás? Bienvenido a Río la Vida.
5: Hola, buenas tardes.
1: Bueno, otro sueño más cumplido, ¿no? Estamos entrevistados en Río de la Vida.
5: Sí.
1: Pesca Setas Emotion. El nombre, bueno, te tengo que preguntar por él. ¿Quién lo decide? Si papá, mamá, si tú mismo, Alejandro, quieres decir, yo quiero llamarla así.
5: Al principio, pues, estábamos buscando un poco nombres y como pesco y cojo setas, pues dijimos Pesca Setas. Y después, para añadirle algo, se nos vino a la cabeza el Emotion.
1: Efectivamente, bueno, pues hoy está muy bien. Está muy relacionada la pesca y la naturaleza, sobre todo la pesca, la fotografía y las setas también.
5: Sí, está relacionada porque la pesca, pues aparte de estar en un río, hay naturaleza y pues muchas veces está también la micología, estar todo relacionado con la naturaleza, que es algo que nos ha regalado y tenemos que aprovecharlo al máximo.
1: Oye, te voy a decir, pescar es difícil, ¿eh? Al final, al pescar bien es complicado. Yo veo que sí que te van enseñando, que vas ahí con gente que sabe mucho, pero cuidado con las setas, que tienes un largo recorrido, Alejandro.
5: Bueno, yo empecé primero con la pesca cuando mi padre me enseñó a los 5 años y he ido evolucionando. Después me introducí en el mundo de la micología y hasta ahora pues he ido perfeccionando todas las técnicas y todos los tipos de setas que hay.
1: Podemos ver tus vídeos tanto en YouTube, en Instagram. No sé si tienes también más redes sociales todavía.
5: No, todavía no.
1: Bueno, ahí está bien, ¿eh? Pero bueno, ahí te tenemos, sacando cangrejos, como que coges una trucha, como que coges setas. A ti te da igual en total estar en contacto con la naturaleza.
5: Sí, porque la naturaleza es diferente que las ciudades y las modas de ahora, y creo que pasar de generación en generación estas tradiciones es algo muy bonito.
1: Sí, oye, te hemos visto pescar a lance, no sé si algún día se te pasa por la cabeza pescar a mosca seca.
5: Bueno, pues veo muchos pescadores pescando a seca, pero yo de ahí no me muevo porque se me ha costado aprender a lanzar, imagínate a mosca seca.
1: Bueno, pues yo te voy a decir una cosa, ya teniendo el hilo y viéndote lanzar, yo creo que no te va a costar, por lo menos no mucho, ¿eh? Ya te lo puedo asegurar, te lo puedo asegurar. Oye, jornadas, vas con gente mayor porque, lógicamente, bueno, es diferente. No solemos ver a niños de tu edad en los ríos. Esto nos está costando mucho a los mayores o a los que estamos aquí detrás de un micrófono o tenemos un programa radio e intentamos de alguna manera que cada vez vayáis más al río, pero nos cuesta. Tú siendo niño todavía, ¿qué es lo que estamos haciendo mal los mayores?
5: A ver, los mayores, con intentar meter a los niños en este mundillo ya está bien. Otra cosa es que los niños prueben y se aficionen a estos deportes.
1: Oye, ¿no sé, estuviste en la feria de Río de la Vida en el año pasado?
5: Sí, estuve allí en Valladolid viendo todo lo que tenéis ahí montado. Muy chulo, por cierto, ¿eh?
1: Repetimos entonces este año, ¿no? Por ti sí.
5: Sí, aunque me gustaría ir denominado.
1: Oye, nada, tú dilo ahí. Si cuela, cuela, ¿eh? Esto se lo decimos a los jefes. Oye, venga, pues te dejo, nada, 30 segundos para que digas a mis jefes por qué tienes que ir nominado a la próxima gala de los premios pesca.
5: Pues yo quería ir a los premios de la gala de pesca porque siendo un niño o unos niños pocos, por así decirlo, que hay en España pescando, deberían ser más los que estén nominados a esta gala para motivarles a que sigan en este deporte que es tan bonito, que es la pesca.
1: Bueno, yo invitaciones te voy a dar, pero vamos a intentar conseguir esa nominación, ¿vale?
5: Vale.
1: Venga, a ver si es posible. Bueno, oye, de todos estos vídeos que tenemos en YouTube como en Instagram, ¿cuál es el que más te ha motivado? ¿Cuál es el que más te gusta? Ya no te digo a nivel de visualizaciones, que es verdad que muchas veces se hacen virales y no sabemos el por qué, pero ¿cuál es el que más te gusta a ti?
5: Pues a mí me gusta mucho un vídeo que un día que fuimos a pescar y no paraban de salir truchas y truchas y truchas. Y ese día me emocionó bastante porque llevaba una racha de que no pescaba casi nada. Y ese día me hizo volver a motivarme e ir al día siguiente y volver a pescar.
1: Bueno, eso está muy bien. Pescas el río Torío, el Curueño, el Porma, el Carrión. O sea, a ti te da igual cualquier río que sea mosquero.
5: Cualquier que sea pescable, pues y también para pasar el día o el rato, todos valen.
1: Sí, oye, cucharilla.
5: El órbigo es el principal que hay, sí, que resaltar.
1: Cucharilla, ninfa, ¿cuál te gusta más?
5: Uso ninfa y por encima de la boya uso tricópteros y mosquitos.
1: No, ¿y alguna vez te sube?
5: Sí, hay bastantes veces que, bueno, hay veces que suben solo a verlo y te llevas la sorpresa de que ves a la trucha subir, pero hay veces que no come, hay veces que come y pues
1: anda que
5: es
1: no,
5: una experiencia muy bonita verla.
1: Anda que no comer. Mola, cuando come ahí arriba. Y además si le pones un tricóptero, vamos, ya solo te digo que el pequeño saltito que da ya por ella, vamos, eso es precioso.
5: Oye, es muy bonito.
1: ¿Y la trucha más grande que hayas capturado, cuál ha sido?
5: Pues justamente en ese día que te digo de que se no paraban de salir truchas, ahí cogí mi trucha más grande.
1: ¡Qué gozada! ¡Qué gozada! Y oye, entre todos estos ríos que acabamos de hablar, porque sueles pescar por Castilla y León, yo no sé si has salido fuera de Castilla y León y si tienes en mente salir del país a veces.
5: Salir del país, ya tenemos hablado ahí para ir a Estados Unidos, ahí a Montana. Y sí, he salido de Castilla y León a Leo, en Asturias, y en el mar también suelo pescar en verano.
1: Oye, lo de Estados Unidos me apunto yo. Me hacéis un huequecito y yo voy con vosotros.
5: Hueco hay.
1: Y las moscas las pongo yo, no pasa nada, no os preocupéis por eso, que por eso no hay ningún problema. Ya hemos hablado un poquito de todo, pero es verdad que lo que más nos preocupa son nuestros peques, y ya nos has dicho que, bueno, tenemos que seguir luchando sobre todo eso, ¿no? Porque yo me imagino que al igual que tú subes vídeos, tú también ves redes sociales, no sé si te dejarán mucho tiempo o poco, pero bueno, ¿tienes así algún pescador famoso que quieras conocer o alguien que te llama mucho la atención?
5: Pues hay un niño que también pesca, que lo conocí en la gala de Río de la Vida del año pasado, que es Mateo Brock, que bueno, un chaval encantador, y ver así niños también triunfar en esto de la pesca también es muy satisfactorio.
1: Vaya máquina, Mateo. Digo que vaya máquina pescando.
5: Ya.
1: Ojalá pudiese pescar yo como él.
5: Ya, es que también depende, no depende de la habilidad también, sino es probar, y hay gente que tiene más o menos habilidad a altas edades y hay niños que tienen una habilidad impresionante y llevan, por ejemplo, un año.
1: Es verdad. Oye, no sé si se te ha metido en la cabeza el día de mañana poder competir también o no.
5: Sí, pues hemos pensado ahí meternos a una competición de aquí de León y estamos buscando huecos porque entre los estudios, pescar normal y ir a bastantes sitios, pues nos lo estamos planteando y a ver si podemos ir algún día.
1: El otro día, hablando en Guipúzcoa y en Euskadi, siempre he dicho que a mí, sinceramente, me da envidia porque ellos tienen cursos y tienen formaciones para pequeños pescadores, cosa que aquí nos está costando cada día más. Y no lo digo porque en un momento dado haya pues una clase de lance o un curso de pesca, pero es que ellos lo tienen diariamente como algo habitual, como que fueran matemáticas. Tú imagínate que estás aquí, estás en León, ¿verdad?
5: Sí.
1: Y sales de casa y tienes una escuela de formación que después del colegio estás una o dos horas pescando.
5: Pues también depende de cómo se organice el lugar y si hay más niños, pues, o gente que quiera pescar, pues invertirán más. Pero aquí en León, como ya cada vez va quedando menos y menos, pues lo están dejando un poco de lado.
1: Un sueño, ¿verdad? Sería así. Que nos digan lo contrario. Fíjate, si realmente nos dejaran pescar todos los días y encima aprendiendo.
5: Ya, sería bastante bien. Y para que la gente se pueda animar y gracias a esas clases que más gente se una a la pesca, pues sería impresionante.
1: El sonido del agua en uno de tus vídeos. Donde te acompañan casi siempre. Espero que durante muchos años, además.
5: Sí, pues seguiré pescando y perfeccionando cada vez más mis habilidades, mis técnicas y a seguir pescando más truchas.
1: Oye,
5: eso esperaré.
1: Y a ser nominado, ¿no?
5: Sí, también.
1: Eso es lo primero, luego ya eso, todo lo demás.
5: Después ya a pescar.
1: Alejandro, que ha sido un auténtico placer compartir contigo este tiempo. Y hoy yo creo que hemos comprobado que la pasión por la pesca no entiende edades y que cuando alguien vive este mundo con tanta ilusión, el futuro de nuestros ríos y de nuestra afición está en buenas manos. Así que a seguir disfrutando, aprendiendo y compartiendo cada aventura como hasta ahora aquí en las redes sociales y que nosotros estaremos muy pendientes de ello.
5: Gracias.
1: Y recuerda, los peces se convierten en recuerdos, pero la pasión por la pesca te acompaña toda la vida. Un abrazo muy fuerte.
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7: Es la 1 de la tarde.
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8: Hola, ¿qué tal? Muy buenas tardes, bienvenidos, bienvenidas a Vive Castilla y León. Una en punto de la tarde, es miércoles, es 17 de junio y como cada día les vamos a acompañar hasta las 3. Dos horas tenemos por delante para contarles todo lo que está pasando y todo lo que va a ocurrir hoy en la comunidad. 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

0: Estamos escuchando una de las bandas sonoras más míticas, más icónicas de la historia del cine. Yo no les voy a decir cuál es, bueno, no se lo voy a decir ahora, lo van a entender en unos segundos. Seguro que los más veteranos del lugar ya saben perfectamente de qué película estamos hablando, y los más jóvenes también deberían saberlo, ¿eh? Porque, como digo, la banda sonora es mítica, pero es que la película es una de las grandes creaciones de la historia de la industria cinematográfica. Estos días, la provincia de Burgos se convierte en escenario de un encuentro pionero. Las localidades de Santo Domingo de Silos y de Covarrubias acogen el primer foro de pueblos de película. Comienza hoy, terminará el viernes. Es una cita que reúne a expertos, instituciones y profesionales del sector audiovisual para reflexionar sobre cómo el cine y las series pueden convertirse en motores de desarrollo para los pequeños municipios. El foro coincide además, y aquí la banda sonora, con el 60 aniversario de El Bueno, El Feo y El Malo, cuyo mítico cementerio de Sad Hill sigue siendo hoy un referente internacional del turismo cinematográfico. El Bueno, El Feo y El Malo, esta película protagonizada por Clint Eastwood, Lee Van Cleef y Ellie Wallace. Vamos a saludar en la sintonía de Vive Radio, Vive Castilla y León, para conocer todos los detalles de este primer foro de pueblos de película, a la presidenta de la Red de Pueblos de Película y organizadora de este foro, Ana Alonso. ¿Qué tal? Buenas tardes.
1: Hola, buenas tardes.
0: Bueno, Ana, enseguida vamos a hablar del foro, vamos a hablar también, como es lógico, de la provincia de Burgos, pero para que los oyentes se sitúen y sepan a la perfección de lo que estamos hablando, cuéntanos, ¿qué es la Red de Pueblos de Película? ¿Qué trabajo hacéis en nuestro país?
1: Bueno, pues es una red que ha nacido hace muy poquito, en noviembre de 2025, y que lo que pretende es poner en valor destinos por debajo de los 20.000 habitantes, o sea, vale, pequeños municipios que tienen, albergan un patrimonio fílmico, es decir, algún tipo de legado relacionado con el audiovisual, que puede convertirlo en un relato muy atractivo para seguir conectando con lo que ya tenían como valor turístico esencial, es decir, con su patrimonio monumental, paisajístico, gastronómico. Es decir, no pretendemos la visita a estos municipios simplemente por el hecho de esa conexión con el audiovisual, sino que eso sea una excusa para descubrir todo lo demás. Y esa conexión con el audiovisual tampoco es exclusivamente algo que esté relacionado con el hecho de que hayan acogido producciones, ¿no?, de todo tipo, películas, series, documentales. Es decir, el mundo de las localizaciones es muy atractivo y es relevante, pero no es la única fórmula de generar ese interés por este tipo de destinos, porque otras circunstancias, como puede ser que acojan un festival de cine, de cortos, que celebren algún evento relacionado con el mundo audiovisual, que tengan alguna figura ilustre del mundo audiovisual vinculada a ese municipio, que haya un espacio museístico o un centro de interpretación. Todo esto son razones de peso para que el visitante, el potencial visitante, tenga interés por acudir a estos lugares, y luego, pues eso, a través de ese relato que conecta el audiovisual con el resto de patrimonio, pues darle una vuelta, ¿no?, a lo que es la promoción turística de esos pequeños destinos.
0: Qué bueno. En la página web pueblosdepelicula.com tenemos toda la información ampliada. Hay un mapa, es muy visual, y ahí podemos ver cada uno de estos pueblos, de estos municipios que nos está comentando Ana Alonso. Aquí en la comunidad, aquí en Castilla y León, tenemos tres. Uno es Pedraza, en la provincia de Segovia. Allí se han rodado Los Tres Mosqueteros y El Perro del Hortelano. Y también tenemos dos localidades de la provincia de Burgos, que son Santo Domingo de Silos y Covarrubias. Precisamente estos dos pueblos son el escenario, son los pueblos que acogen este primer foro de pueblos de película. Cuéntanos, Ana, ¿de qué va a tratar este foro? ¿Por qué nace esta primera edición? Porque tanto Santo Domingo de Silos como Covarrubias se convierten en pioneros. Se va a celebrar allí, como decimos, esta primera edición del foro. Y sobre todo, ¿por qué habéis elegido estas dos localidades burgalesas?
1: Pues para empezar, porque son dos de los pueblos fundacionales del proyecto. Vale. Arrancamos con ellos en noviembre, junto con otros 10 municipios de diferentes puntos de España, y posteriormente se han ido incorporando otros como Pedraza, que bien comentabas. Uh-huh. Ellos mismos, bueno, cuando nosotros lanzamos al grupo de pueblos vinculados a la red la necesidad de tener al menos un encuentro presencial anual para fortalecer vínculos, para compartir experiencias, para seguir aprendiendo juntos y desde la parte de la organización de la propia red, pues poder solventar problemas o aportar soluciones a cuestiones, ¿no?, que les preocupen. Desde Santo Domingo de Silos, desde Covarrubias, se presentaron como voluntarios, por decirlo de alguna manera, para acoger esa primera edición. Uh-huh. Y nos pareció un lugar idóneo para arrancar, porque este año no es un año cualquiera, es un año especial. Es el año en el que se celebra el 60 aniversario de la película El bueno, el feo y el malo.
0: Eso es.
1: que acogió una de las escenas finales del Spaghetti Western más míticas, ¿no? Creo que se han rodado en, ya no digo en Burgos, sino en España y en el mundo incluso. Sí. Y el cementerio de Sad Hill, bueno, pues forma parte del municipio de Santo Domingo de Silos y va a estar presente en nuestra agenda, por supuestísimo.
0: Qué bueno. Fíjate, estás hablando de ese 60 aniversario, una película que conocimos en 1966, que a día de hoy sigue siendo muy importante, con ese 60 aniversario que está comentando Ana. ¿Puede una película cambiar el destino de un pueblo, Ana?
1: Pues yo creo que es evidente. En este caso, el paso de Clint Eastwood, Sergio Leone, etcétera, etcétera, por tierras burgalesas, sí. Yo creo que marcó un antes y un después. Quizás en los primeros años no de manera tan evidente, pero a posteriori, ¿no?, con el esfuerzo que se ha hecho por recuperar dentro de ese espacio natural lo que fue la escenografía de ese cementerio, pues lo ha convertido en un lugar de peregrinaje. Y eso genera muchísimo interés, y ya no solo, ¿no?, como decíamos antes, ya no solo por visitar ese escenario de ese mítico final de la película, sino por el hecho de que estás muy cerquita de lugares tan tan relevantes, tan bonitos y con tanta historia y tanto que ver, como pueden ser un Covarrubias o el propio Santo Domingo de Silos.
0: Porque claro, estos rodajes, cuando hablamos de pequeños municipios, porque comentaba antes Ana, localidades de menos de 20.000 habitantes. Bueno, una cosa es tener menos de 20.000 habitantes y otra cosa es tener 250 como Santo Domingo de Silos o 500 como Covarrubias, que hay mucha diferencia, lógicamente, hasta esos 20.000 que pueden tener otros municipios que formen parte de la red de pueblos de película. Con esto quiero decir, Ana, que se genera un impacto económico, turístico, que puede ser muy importante para localidades. Además, estamos hablando de Castilla y León, la despoblación, pueblos que se van vaciando poco a poco. Bueno, pues esto puede generar un retorno muy importante por los turistas, por la gente que a lo mejor también se quiere instalar allí. Es decir, que es un motor económico y turístico vital para pueblos que además lo necesitan.
1: Sí, sí, por supuesto. De hecho, nuestra red tiene ese tope de 20.000, pero la mayoría de los pueblos que forman parte son, bueno, tienen menos de 5.000 habitantes. Uh-huh. Y creo que solo hay uno, Tosa de Mar, que esté por encima de los 10.000. O sea que todos tienen poblaciones muy reducidas y el hecho, ¿no?, de poder exprimir en positivo y de una manera sostenible este legado fílmico puede dar oportunidades de desarrollo, generar interés, pues eso, para que sea más conocido, para que sea visitado, para incluso trabajar, ¿no?, las estrategias, que eso es parte de lo que hacemos desde la asociación, ¿no?, de generar estrategias en las que se pueda ayudar a romper con la estacionalidad de determinados lugares que a lo mejor son conocidos turísticamente, pero adolecen de esa circunstancia. Entonces, nosotros trabajamos precisamente eso, para generar riqueza. Y por eso también, en esa generación de riqueza, con esa mirada puesta en el mundo rural y en esa manera, ¿no?, de cambiar un poco el relato de que el mundo rural pues es como un ciudadano de segunda, por decir de alguna manera, está el respaldo del Ministerio de Transición Ecológica y Reto Demográfico, que precisamente dentro de lo que es la sesión de trabajo que se celebrará mañana en la hospedería del convento de San Francisco,
0: sí.
1: Pues bueno, pues va a participar el secretario general de Reto Demográfico, Paco Boya, pues para ¿no? Representar con su presencia ese apoyo y ese valor que se le da desde el punto de vista de eso, del empuje al mundo rural.
0: El foro comienza esta tarde, se va a desarrollar hasta el viernes, como decimos, en la provincia de Burgos. ¿Cuánta gente, cuántas personas se van a sumar a este foro? Porque me imagino que también hablamos de ese impacto que pueden tener los rodajes, las películas, las series, la televisión. Bueno, pues estas actividades, estos 3 días, también me imagino que sea un impacto importante para Covarrubias y para Santo Domingo de Silos. ¿Cuántas personas van a llegar?
1: A ver, en principio el foro se plantea como un evento exclusivo para los miembros de la red. No es un evento multitudinario y abierto al público, sino algo precisamente eso, para trabajar con ellos, para que se conozcan, etcétera, etcétera. Sí que es verdad que mañana la sesión de trabajo, aunque el foro empieza hoy, como comentabas, esta tarde empiezan a llegar los representantes de los ayuntamientos, alcaldes, concejales, etcétera, a Santo Domingo. Mañana tenemos una sesión abierta de trabajo en la hospedería del convento San Francisco para cualquier profesional o municipio que no esté incorporado en la red. Esta sesión empieza a las 9:15 de la mañana, acaba sobre las 12 y luego a partir de ahí continuamos con el programa exclusivo. Es un poco una manera también de diferenciar, ¿no?, lo que significa formar parte de la red y lo que no. Entonces nosotros hemos hecho esa parte como más abierta y intentando, ¿no?, dar visibilidad al proyecto, y otra que obviamente, bueno, pues es una parte de los servicios o contraprestaciones que supone formar parte de este equipo.
0: Pues celebramos lógicamente que este primer foro de pueblos de película se celebre aquí en Castilla y León, concretamente en la provincia de Burgos. Ojalá, Ana, seguro que será así, el primero de muchos de futuras ediciones que lógicamente se tendrán que celebrar en otros lugares, en otros territorios de nuestro país, pero ya sabéis que las puertas de Castilla y León están abiertas, de Covarrubias, de Santo Domingo de Silos, también de Pedraza en la provincia de Segovia, y celebramos que surjan y que se lleven a cabo este tipo de eventos tan importantes. Ana Alonso, presidenta de la Red de Pueblos de Película, gracias por compartir estos minutos en Vive Radio y mucho éxito durante estos próximos días. Un fuerte abrazo.
1: Muchísimas gracias, un abrazo.
0: Este primer foro de pueblos de película está organizado, como decimos, por la Red de Pueblos de Película y cuenta también con la colaboración de Sodebur, la Sociedad para el Desarrollo de la Provincia de Burgos. Y queremos compartir unos minutos con Sodebur, con su presidente, bueno, pues para conocer de primera mano, como decimos, lo que significa, lo que supone este evento para la provincia burgalesa. Carlos Gallo, muy buenas tardes.
2: Muy buenas tardes, ¿qué tal?
0: Bueno, hacía tiempo que no compartíamos unos minutos con Carlos Gallo, aquí en la sintonía de Vive Castilla y León. Recuerdo hablar con él en Fitur, en Intur, en definitiva, en todos aquellos eventos, esas ferias que, bueno, pues la provincia de Burgos tiene un lugar destacado. Allí está Carlos Gallo con Sodebur. Pero yo quería preguntarte, Carlos, para aquellos oyentes que nos estén escuchando, sobre todo desde otras provincias, desde otros lugares de la comunidad, para que les cuentes el trabajo, la labor que tiene Sodebur en la provincia de Burgos.
2: Pues bueno, la labor que ejercemos, ¿no?, en la provincia de Burgos, más concretamente para la Diputación Provincial, pues bueno, entra dentro de nuestras funciones el gestionar, ¿no?, el turismo de cara a crear, ¿no?, oportunidades, de cara a asentar población. Trabajamos muy cercanamente con la eficiencia energética también, con el desarrollo local. En fin, esas son las funciones que a priori más importantes tiene en estos momentos Sodebur. Y está claro que, bueno, encuentros turísticos como el que se van a celebrar en Silos y Covarrubias estos días, pues evidentemente estamos ahí apoyando este tipo de acciones.
0: ¿Por qué ha decidido Carlos Sodebur impulsar un foro como este?

0: sitios icónicos del cine aquí en nuestro país, que es el escenario de la película El bueno, el feo y el malo, pues ese momento ha generado pues un activo increíble de turismo que viene a ver, ¿no? Ese escenario, que viene a ya que está viendo, visionando ese lugar, visita otros lugares, visita ese patrimonio tan excepcional que tenemos en la provincia y más concretamente en esta comarca, pues bueno, vimos que era una oportunidad la que se estaba generando. Es más, con el paso de los años, en el 2019 se crea la primera Film Commission, en la cual gestionamos todos los recursos cinematográficos que puedan llegar a la provincia, no solo gestionando los rodajes que ya se habían celebrado, sino los posibles que puedan venir. Y bueno, hemos seguido creciendo, y bueno, en el 2024 con rodajes como La huella del mal, película más vista en Netflix durante el año 2025, los rodajes de La bola negra, el Casamantecas también, que se estrenaron en el mes de noviembre. En fin, hemos ido creciendo en un turismo que entendíamos que estaba dando mucho a la provincia, porque al final todo este tipo de turismo necesita muchísimo servicio. Y bueno, en contraposición, pues vimos la posibilidad, hablamos con Ana, de generar el primer encuentro de pueblos de película, y entendíamos que nosotros, dado el trabajo que se ha estado realizando la provincia en torno a este sector turístico, pues entendíamos que podía encajarnos perfectamente.
1: Estabas comentando varios asuntos interesantes, Carlos. Hablabas de este primer encuentro, es decir, un encuentro, un evento pionero que aspira a convertirse en referente nacional en las próximas ediciones, y has repetido en varias ocasiones la palabra turismo. Yo quería preguntarte, cuando hablamos de cine, de series, mencionabas Netflix, pero también ponías ese ejemplo del bueno, el feo y el malo, dos ejemplos pues muy diferenciados en cuanto al tiempo, pero muy similares en lo que pueden generar en cuanto al impacto. ¿Hablamos únicamente, Carlos, de turismo o también de una herramienta de desarrollo económico y social para estos municipios?
0: No, evidentemente. No solo hablamos de turismo, hablamos de una herramienta económico y social de estos pueblos. Tiene un carácter muy marcado. Vemos cómo en South Hill no solo ahora mismo puedes visitar el cementerio. Hay una marca de cerveza artesana, hay una bodega que ha puesto el nombre del lugar. En fin, ya no solo un pueblo. Lo que antes hablábamos de Silos, el cementerio, Contreras, Carazo, se ha restaurado la sala de prisioneros de Betterville, ¿no? Que también hay una parte de la película que se desarrolla en ese lugar. En fin, ha ido creciendo, se han ido haciendo rutas, se han abierto casas rurales, se han abierto más restaurantes. Hace poco, en un encuentro de repoblación que la Junta de Castilla y León también celebró en Silos, su alcalde dice, en el año 85 Silos no tenía ni una cama para dormir, hoy tiene más de 500.
1: Madre mía.
0: Hoy tiene más de 500. O sea, el boom turístico es sin lugar a duda una oportunidad para nuestros pueblos. El turismo, bien sea astronómico, que ahora estamos trabajando con el eclipse, bien sea disfrutado en moto, como hemos puesto en valor hace escasos días, cómo disfrutar una provincia. Hemos generado distintas acciones, tipos, ¿no? de rutas, más de cerca de 1.200 kilómetros, donde el mototurista que viene a la provincia, que gracias a esos relieves que nos caracterizan, pues puede disfrutar de ese patrimonio. Y cómo no, el turismo de cine, el turismo de cine, que nos está generando oportunidades, que nos está generando economía, nos está generando que los pueblos tengan una segunda oportunidad. Y en fin, estamos en ello, estamos trabajando y creemos que estas oportunidades no las podemos desaprovechar.
1: Fíjate, estabas comentando, Carlos, 500 camas en Santo Domingo de Silos. Estamos hablando de un municipio que tiene en torno a 250 habitantes.
0: Sí.
1: Para
0: que la gente,
1: claro, se haga la idea de la importancia, Covarrubias es el doble, estamos hablando de 500 habitantes, que no es lo mismo traer este tipo de eventos, por ejemplo, a Burgos Capital o a grandes localidades de la provincia, como pueden ser Aranda de Duero o Miranda de Ebro, que traer un foro y un evento de estas características a municipios pequeños de la provincia de Burgos. Poníamos el ejemplo del bueno, el feo y el malo, se cumple ese 60 aniversario. Estamos hablando de una película que se estrenó en la década de los 60 y que a día de hoy sigue generando ese impacto que decíamos, económico, turístico, en pequeños municipios burgaleses. Creo que esto también puede servir de ejemplo para otros ayuntamientos, ¿no? No sé si mantenéis conversaciones desde Sodebur, desde la Diputación, con alcaldes, con alcaldesas, para explicarles precisamente esto, el impacto y todo lo que puede generar la industria del cine, de las series, de la televisión a sus pueblos si llevan a

0: cabo eventos de este tipo.
1: Sí, sí, sin lugar a duda. Y en ello estamos, trabajando con los alcaldes, haciéndoles ver esa oportunidad el año que viene, justo en 2027, el 50 aniversario del rodaje de la película Disputado Voto del señor Cayo, Cortiguera, Urbaneja del Castillo, Pesquera de Ebro, una de las zonas más bonitas también de la provincia de Burgos, más naturales, y que sin lugar a duda uno se puede ver reflejado en esa película en aquel momento y ver esas casas solariegas, esa belleza, y cómo pueblos como Cortiguera, que estaban vacíos ya en aquel año, en el año 77, donde solo quedaba un vecino, hoy hay familias allí viviendo. O sea, es un poco ese resurgir, ¿no?, del medio rural, ese cambio, ¿no?, hacia el sector turístico, hacia el cambio a un sector de población también, quizás ese sector de economía plateada que se jubila y que decide, oye, pasar sus días de jubilación en un lugar tranquilo, en un lugar con un patrimonio increíble. Bueno, en fin, al final es una suma de todos y cada uno de los elementos a los que, bueno, estamos llamados para hacer sobrevivir y para luchar por todo y cada uno de nuestros pueblos. Pero bueno, he puesto el ejemplo del diputado voto del señor Cayo. En la Revilla lo vimos con el mensaje de Petinto, no me acuerdo cómo se llamaba la película ahora, pero bueno, estuvimos allí, todos los restaurantes tienen fotos y la verdad que es un boom el llegar a esa estación de tren y que todo el mundo se haga las fotos donde se rodó la película. Sabemos, hemos visto el gran trabajo que ha hecho la Film Commission aquí en Burgos y que sin lugar a duda nos ha hecho establecer, darle una prioridad a este sector turístico, que puede ser, que es sin lugar a duda el cinematográfico, que a la vez nos está ayudando a resurgir, a mover la economía de los pueblos y a asentar población.
0: Es que fíjate, un ejemplo más, Carlos, que aprovechando los que estabas poniendo, yo este fin de semana, hace poquitos días, tenía pendiente ver la película El maestro que prometió el mar, del año 2023, que tuvo
1: claro,
0: también un gran éxito, claro, en La Bureba, y me fascinó la película en sí, pero me fascinó el entorno, ¿no? Y esas imágenes que se veían de Bañuelos de Bureba, en la provincia de Burgos.
1: Eso es.
0: Claro, y estaba repasando los datos, el 65% de los españoles reconoce que el audiovisual le ha llevado a conocer esas pequeñas localidades que pueden aparecer en películas o en series de televisión, pero también el Observatorio del Turismo de Pantalla revela que entre un 22 y un 40% de turistas extranjeros provenientes de Italia, Alemania, Estados Unidos, Francia, muchísimos países, declaran haber conocido algún lugar de España a través de producciones audiovisuales. El ejercicio que hice yo el otro día, Carlos, cuando terminé de ver la película, de buscar el pueblo, dónde estaba, cuánta distancia tenía desde donde yo vivo para decir, oye, pues a lo mejor me escapo el fin de semana y lo veo en persona, eso lo hace gente de todo el mundo. Habrá gente que no viaje, pero otra que se decida. O sea que ahí la importancia estábamos comentando.
1: Sí, por supuesto, estoy totalmente de acuerdo contigo. Lo vemos en South Hill. Al final es una película con un reconocimiento mundial y es gente, franceses, americanos, gente de todo el mundo la que viene a visitar el cementerio, ¿no? El que ha sido, pues bueno, sin lugar a duda. El Castillo de Carrias, un pueblo prácticamente en ruinas, pertenece, que no deja de ser un barrio de Belorado. Se han rodado ahí dos películas de gran calado el año pasado, dos grandes superproducciones, y estoy seguro que va a dar sus frutos a finales de este año, sobre todo en el 2027, porque mucha gente va a querer ir a visitar en dónde se ha rodado, dónde estuvo Penélope Cruz, dónde estuvo, o sea, en fin, quieras que no, tiene un impacto y tiene un seguimiento, y mucha gente que sigue el mundo del cine. El año que viene, este año, el 25 de julio, celebramos el 60 aniversario también del rodaje del el Bueno, Feo y el Malo, que hay una programación ya súper extensa y hay cantidad de gente que se quiere acercar a asistir a los encuentros, a los conciertos y a todo lo que ha preparado la asociación, pues, en fin, que no deja de ser lo que decimos, un recurso de primer orden para el medio rural, son oportunidades que están ahí establecidas y que tenemos que aprovechar, que tenemos que apoyar desde la Diputación Provincial.
0: Permíteme una última pregunta, Carlos, porque estamos hablando mucho de Burgos como territorio audiovisual, pero claro, estamos hablando de ese impacto turístico, económico, y en una respuesta anterior mencionabas otros eventos y el trabajo que hacéis desde Sodebur y desde la Diputación Provincial de Burgos, y ahora hablabas 25 de julio, 60 aniversario de la película El Bueno, el Feo y el Malo. Un poquito más adelante, el 12 de agosto, uno de los eventos que están revolucionando Castilla y León, se está hablando de ello, pues no sé, he perdido perdido la cuenta ya cuántos meses llevamos sí. hablando de ese eclipse solar. ¿Qué tenéis preparado? Cuéntanos, porque va a ser una pasada y va a llegar muchísima gente a la comunidad y muchísima gente a la provincia de Burgos.
1: Sí, la verdad que bueno, estamos con cierta preocupación, porque nosotros hasta ya en agosto del año 2025 estaba el 100% de la ocupación.
0: Madre mía.
1: Digamos, reservada. Entonces, ahora pues estamos conciertos. Ayer asistí al CECOPI, que es la unidad de seguridad que se ha creado entre el Estado, la Junta de Castilla y León y la Diputación Provincial, en el cual nosotros desde la Diputación Provincial ponemos, damos un lugar de avistamiento para todo el turista que está en una casa rural, que está en los paradores, que si se quieren acercar allí, pues allí va a haber gente que lo va a enseñar, que va a haber cierta seguridad, que va a haber unos baños, que va a haber un plan de seguridad en caso de que haya cualquier imprevisto, va a haber ambulancia y va a ser uno por cada comarca, ¿vale? Las merindades se va a hacer en Arija, en La Ureba lo vamos a tener desde Poza de la Sal, en Arlanza, en Tejada, en la zona Maya Camino, desde Lodoso, Quintana Raya, en la Ribera del Duero y en Acinas para la zona de Pinares. Todos ellos está coordinado con sus ayuntamientos para que ellos, a través de los voluntarios, a través de la gente de su pueblo, puedan coordinar un evento el cual pues sean capaces de gestionar entre la gente del pueblo, los voluntarios, la Guardia Civil, que nosotros apoyemos. Pero sí que es importante, y ahí lanzo ese mensaje de que si vienes a la provincia de Burgos y estás en un determinado pueblo y ves el eclipse, no te muevas. Disfrútalo, porque yo creo que desde cualquier sitio se va a ver de maravilla, y lo que tratamos de que ese día, desde todas las entidades, que se vea con la mayor seguridad posible y que no tengamos ningún imprevisto. Porque yo entiendo que una vez que se acaba a las 8:35 minutos de la tarde, pues todo el mundo se quiere ir a su casa.
0: Claro.
1: Eso, bueno, a lo mejor si estamos en el pueblo, pues oye, tú tranquilo, lo ves, al día siguiente ya irás a la playa. Son fechas muy malas porque estamos vísperas de Nuestra Señora, es fiesta nacional, es cuando todo el mundo está de vacaciones, y lo que se trata cuando uno está de vacaciones es de disfrutar y que no surjan problemas, y que pues, veamos un hecho histórico como es un eclipse, que solo ocurre cada 105 años. Entonces, bueno, creo que es una oportunidad para todos nosotros, y sobre todo el crear esa comunidad astronómica, porque como decía hace unos días, Burgos tiene 5 parques naturales y un sexto que es el cielo, y que el cual pues nos da margen para disfrutar si lo conocemos.
0: Pues volveremos a hablar seguro este próximo verano con Carlos Gallo del eclipse. Ahora lo más próximo, lo inmediato, es disfrutar de este primer foro de pueblos de película que se celebra en Santo Domingo de Silos y en Covarrubias. Carlos Gallo, presidente de Sodebur, un gusto como siempre. Gracias por compartir estos minutos con los oyentes de Vive Castilla y León. Fuerte abrazo.
1: Nada, un fuerte abrazo.
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0: Seguimos en la sintonía de Vive Radio, Vive Castilla y León. Es miércoles, es 17 de junio y un día más vamos a dedicar un espacio, el siguiente, en este programa, al Museo Territorial Campos del Renacimiento. Ya saben que es un enclave que celebra durante estos días el quinto aniversario desde su apertura en el mes de junio de 2021. Durante este tiempo se ha convertido en uno de los principales referentes culturales y turísticos de Castilla y León. 5 años en los que este proyecto ha recibido más de 62.600 visitantes, ha consolidado una media superior a los 11.000 visitantes anuales y se ha convertido en uno de los grandes motores de promoción cultural y turística de la provincia de Palencia. Cuéntanos, Lucía.
1: El Museo Territorial Campos del Renacimiento pone de relevancia el vasto patrimonio artístico y religioso de la comarca palentina de Tierra de Campos. Campos del Renacimiento nació en junio de 2021 gracias a la unión de los museos parroquiales de 4 municipios palentinos: Becerril de Campos, Paredes de Nava, Cisneros y Fuentes de Nava, en los cuales podemos contemplar en 5 emplazamientos cientos de obras en un museo territorial que pretende impulsar tanto de forma económica como turística territorios llenos de religión, de cultura, fe, arte y de historia. Y es que el arte de la historia renacentista comienza precisamente aquí, en una zona afectada ahora por la despoblación.
0: Ayer viajamos hasta Fuentes de Nava, el lunes visitamos Paredes de Nava y hoy nos toca ir hasta Becerril de Campos, precisamente el punto de partida de este Museo Territorial Campos del Renacimiento. Ya nos está escuchando el párroco de esta localidad, el párroco de Becerril, César Vicente Lazcano. Buenas tardes.
1: Hola, César.
2: Hola, muy buenas tardes y saludos a todos.
0: Bueno, un placer compartir estos minutos con usted aquí en la sintonía de Vive Radio, Vive Castilla y León, con el párroco de Becerril de Campos. Le estamos preguntando lo primero a todos los protagonistas que están pasando por este programa durante estos días, César. ¿Qué ha significado, qué ha supuesto, en este caso, para el municipio de Becerril de Campos, el Museo Territorial Campos del Renacimiento? Son 5 años, más de 60.000 visitantes en todo este tiempo. ¿Cómo ha cambiado la vida del pueblo la presencia del museo durante este tiempo?
2: Bueno, pues ha sido muy significativa porque en realidad da una vida importante, no solo a nivel de las visitas, del turismo y del museo y del arte religioso, sino que eso lleva consigo también pues otras muchas realidades de convivencia, de visita, de compartir la vida del pueblo y de movimiento, que en general pues da vida y da riqueza a nuestro entorno. Por lo tanto, han sido unos años que podemos valorar pues muy positivamente en ese sentido.
1: César, ¿cómo vive usted esta conmemoración, este aniversario de Campos del Renacimiento?
2: Bueno, pues en primer lugar con agradecimiento de que se haya ido a lo largo de los años pues poniendo en valor todo este proyecto, que no solamente es un proyecto pues cultural y turístico, sino que trae también consigo pues todas muchas implicaciones, desde la economía y la presencia y la relación entre las familias, las personas, los grupos, porque nos visitan de todos los ámbitos. Y yo personalmente, pues como sacerdote dentro de la comunidad de Becerril de Campos, pues me siento satisfecho, me siento contento de que haya mucha gente que participa, que viene, que visita, y todo eso pues es un enriquecimiento, qué duda cabe. Así que con agradecimiento hacemos y celebramos pues estos 5 años de esta realidad nueva. Hay que ser conscientes también de que Becerril ha sido un centro de presencia, de arte, de cultura, de religiosidad y por lo tanto de visitas y de turismo y de presencia. O sea que no es nuevo, pero sí que es nuevo esta nueva estructura de Campos del Renacimiento, que nos permite, pues, no sé, poner en valor un poco no solo el turismo, sino también pues todo lo religioso que trae consigo esta determinada forma de cultura y de expresión del pueblo.
0: Vamos a poner el foco precisamente, César, en este Museo Territorial Campos del Renacimiento. Hemos hablado ya con otros municipios, hemos visitado estos días atrás Paredes de Nava y Fuentes de Nava. Decíamos que precisamente esta última localidad, la de Fuentes de Nava, según el recorrido que nos ofrecen desde la propia organización, desde el Museo Territorial, la ruta más o menos establecida terminaría en Fuentes de Nava y comenzaría precisamente en Becerril de Campos, que estamos hablando de un municipio histórico situado a 15 kilómetros al noroeste de la capital palentina, es decir, muy cerquita de Palencia. Cuéntenos, César, para que todos los oyentes de Vive Radio lo sepan, ¿qué podemos visitar, qué podemos ver en Becerril de Campos relacionado con este Museo Campos del Renacimiento?
2: Bueno, pues con relación a lo que es el museo en sí mismo, pues es toda una exposición pues de arte religioso popular que nos permite pues dar fe de la historia, de la cultura, de la religiosidad y del interés que tanta gente, pero sobre todo los grandes artistas que han hecho posible el que todas estas piezas y tallas y todo esto que tenemos en el Museo de la Iglesia de Santa María de Becerril de Campos, pues sea una manera de unir los siglos, de unir las culturas, de unir a tanta gente a lo largo de la historia. Y por eso pues merece la pena el que se trabaje, se conserve, se ponga interés y pues no sé, todo eso, no sé qué más contaros,
1: César,
2: concreto que queráis o que la gente quiera o pueda conocer.
1: Estamos preguntando también a todos los protagonistas con los que estamos hablando estos días de Campos del Renacimiento, ¿qué es lo que más sorprende a los turistas cuando se acercan hasta la iglesia, en este caso la de Santa María o incluso hasta el propio municipio? Porque a lo mejor se acerca gente que no ha estado nunca, en este caso, en Becerril.
2: Bueno, pues sin duda alguna lo más impresionante pues es lo que tenemos dentro del interior, ¿no? Del museo, y dentro de lo que hay en el museo, pues quizás lo más llamativo es el retablo mayor que tenemos de Santa María, que está compuesto por 13 magníficas tablas pintadas de gran valor artístico por Pedro Berruguete, que en sí mismo pues ya es toda una atracción, ¿no?
1: Sí, sí,
2: Pedro Berruguete y su arte, su estilo, y que ha pasado y se conserva pues con un cariño y una devoción no solo religiosa, sino artística y cultural, pues que merece la pena, ¿no? Además, el museo contiene también otras varias colecciones, sobre todo de Alejo de Bahía, otro personaje importante en nuestro entorno, en nuestro ámbito territorial, y aquí en Becerril, pues que tiene una presencia. Tenemos como unas 23 piezas de Alejo de Bahía.
0: Que fue vecino de Becerril, ¿verdad?
2: ¿Eh?
0: Fue vecino de Becerril.
2: Vecino de Becerril, exactamente. Uh-huh. Y bueno, aquí se le tiene un gran cariño. Y luego tenemos, como respuesta a este cariño y a esta presencia de su arte entre nosotros, a una asociación precisamente que se llama así, Asociación de Alejo de Bahía, que se cuida mucho pues eso de que todas las piezas estén pues a punto, estén conservadas, estén restauradas, o sea, que colabora mucho en ese sentido. Y entonces de Alejo de Bahía también, junto con Pedro Berruguete, pues bueno, son dos grandes artistas y que solamente sus nombres pues ya atraen y eso, ¿no? También hay que reseñar otras cosas, pero vamos, sería quizás muy muy largo y muy preciso el tener que decir aquí ahora muchos detalles. Yo lo que invitaría a la gente y a nuestros oyentes pues es a que vengan por Becerril y de Becerril pues continúen a estas otras sedes que componen pues esta iniciativa de Campos del Renacimiento, uh-huh. que desde la Diócesis de Palencia y desde la Diputación de Palencia, con los auspicios también y la colaboración en el proyecto de la Junta de Castilla y León, y el diseño y la gestión que la Fundación Edades del Hombre pues sí. ha hecho para que precisamente pues tenga un valor y un estilo pues atractivo y que la gente venga y encuentre pues gusto en lo que se les ofrece y se les presenta.
0: Vamos a mencionar también alguna de esas otras características que mencionaba por encima el párroco. También hay tallas de Juan de Juni y de Francisco Giralte. Estamos hablando de una iglesia, la de Santa María, en Becerril sí. de Campos, declarada sí. bien de interés cultural desde el año 1973. Y claro, estamos sí. celebrando, César, este quinto aniversario del Museo Territorial Campos del Renacimiento, pero hay que decir que esta primera sede, la de Santa María, la de Becerril, ya fue convertida en museo en 1973. Es decir, que estamos hablando Exacto. de muchos años de historia, muchos sí. años con sus puertas abiertas para que los visitantes puedan llegar hasta la iglesia y hasta Becerril. Y además es un edificio en el que tenemos un estilo predominantemente gótico, junto a restos Ajá. románicos e incorporaciones sí. renacentistas y barrocas. Es decir, que podemos ver Perfecto. Prácticamente todos los estilos, ¿no?
2: Todos los estilos y todo eso que dices es un resumen precioso.
0: Y, nos lo hemos estudiado.
2: Y para reconocer, yo aquí en este sentido sí. también quería, ya que lo has iniciado, claro. quería reconocer la gran labor que ha hecho el pueblo y la parroquia de Becerril de Campos todos esos años anteriores, mm-hmm. de, que ha sido museo, que ha estado pues con gusto puesto a punto y luego mantenido por la parroquia, por el pueblo y los feligreses de Becerril, y que bueno, que ha sido ya, era ya un caldo de cultivo pues muy digno y muy vivido también a lo largo de todos estos años que dice, porque claro, ahora son 5 años desde sí. este nuevo enfoque. Pero claro, ha habido mucha vida y tanto, bueno, ya sí, sí. que tengo en este momento la responsabilidad de estar aquí, pues sí que, claro, sí que quisiera agradecer pues a todo el pueblo de Becerril, a todos, a feligreses y a todos los nativos y a todos los que han vivido a lo largo de los años en Becerril, pues que han hecho posible el mantener toda esta cultura y todo este arte. Y mantenerlo pues con una dignidad adecuada para que ahora mismo se siga disfrutando, ¿no?
1: César, antes de terminar, cuéntenos qué no nos podemos perder en Becerril. Por supuesto, la iglesia y la exposición que podemos contemplar en su interior. Eso ya lo tenemos sí. apuntado en nuestra agenda. Pero, ¿qué más tiene Becerril que podamos ver y visitar?
2: Bueno, pues mira, Becerril sobre todo tiene unos fieles, una feligresía, un contenido humano, por decirlo de otra manera, un uh-huh. contenido humano como pueblo, como comunidad, que es acogedora, que es cercana, que pues solamente el pasear por las calles y el conversar y estar un rato en el bar o en la calle con ellos y demás, pues ya tiene su valor. Pero es que además en Becerril no podéis o no puede la gente marcharse uh-huh. sin visitar también San Pedro Cultural, uh-huh. que es otra de las pues de los apuestes entre el ayuntamiento, la parroquia, la diócesis, por conservar y darle valor a varios de los edificios que tenemos en otro tiempo, parroquias o iglesias, torres, que bueno, ya con el tiempo pues han ido quedando casi en ruinas, o en ruinas muchas de ellas, y se han ido haciendo pues cosas muy positivas. Y entre ellos, San Pedro Cultural, para venir y contemplar las estrellas, los satélites, los astros. Y bueno, y tiene mucha resonancia en no solo en Becerril y en la provincia y diócesis de Palencia, sino pues en todo el entorno conocido. Así que sin a Becerril no se puede venir y marcharse, además de ver y visitar el Museo de Santa María, San Pedro Cultural, y luego toda la gastronomía
0: eso
2: que tenemos.
0: Eso es lo más importante.
2: Bueno, pues es que eso es bien importante también, porque eso es lo que nos junta y lo que nos reúne y lo que nos permite venir y pasar el día entero o pasar unas horas pues cultivando el espíritu y cultivando la mente y la sabiduría y la inteligencia, pero a la vez también cultivando el sabor de nuestra cocina. Y tenemos pues varios sitios en los que pues todo eso se puede
0: degustar y probar
2: y todo eso, para que la gente no marche sin todos los aspectos humanos y cristianos y espirituales sin satisfacer, es decir, que marchen pues repletos o llenos de todo lo que vengan aquí, claro.
0: Pues tomamos nota. La verdad es que ha sido un gusto compartir unos minutos con usted, con el párroco de
2: pues
0: Becerril de Campos.
2: Gracias. Igual que a vosotros y a todos los oyentes que puedan escucharlo, pues que se sientan motivados.
0: Eso es, y que se acerquen hasta Becerril de Campos a disfrutar.
2: A pasar por Becerril de Campos, claro.
0: Eso
2: que
0: es.
2: Sí.
0: César Vicente Lazcano, gracias por estos minutos en la sintonía
1: Muchas
0: de
1: gracias,
0: Vive
1: César.
0: Radio.
1: No,
0: un abrazo.
2: Gracias a vosotros, un abrazo. Adiós, adiós.
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1: Vamos a viajar hasta Zamora porque allí se ha celebrado esta semana el Congreso de Panes y Harinas y se ha entregado un galardón, un premio importante, el PanFest Award 2026, Lucía.
2: Bueno, un premio que ha recaído en un periodista y divulgador del mundo del pan, Iván Yarza. Yo debo reconocerte que me encanta el pan y además soy fan de Iván porque le sigo en redes sociales, así que me ha gustado mucho que le hayan entregado este premio y yo creo que es que hay que hablar con él para conocer los secretos del pan y hay que hablar de los panes de Castilla y León, que hay muchos y todos muy buenos. Así
1: bueno, pues
2: que
1: seguro que tienes muchas preguntas preparadas
2: para
1: Iván, ¿no?
2: Muchas.
1: Venga, pues todo tuyo, todo tuyo.
2: Bueno, pues Iván Yarza, ¿qué tal? Muy buenas tardes.
3: Hola, buenas tardes, ¿qué tal?
2: Muy bien, cuéntanos cómo has recibido este reconocimiento, este premio que te han entregado en este Congreso de Panes y Harinas de Zamora.
3: Pues muy honrado por varios motivos. Para empezar, porque es en Zamora, que es una tierra de pan, de harinas, así que le añade mérito. Y en segundo lugar, porque es la primera vez que se da. Entonces, que hayan pensado en una persona, que se hayan acordado de mí, a mí me parece de verdad, estoy muy honrado, estoy súper contento. Y también, pues, con mucha responsabilidad, porque como es la primera persona a la que se lo dan, pues tengo sobre mí una responsabilidad. Así que, pero muy, muy contento.
2: Desde la organización destacaban que, destacaban tu contribución, ¿no? Al prestigio del pan y a la comunicación de unos valores no solo nutricionales, sino también culturales. Claro, yo creo que esto es muy importante, ¿no? Hablar de la importancia y del peso de un alimento como es el pan en términos culturales, ¿no? Que habla también mucho de la tradición de un pueblo.
3: Totalmente, totalmente. Tú piensas que las revoluciones se han hecho por pan, bueno, por falta de pan.
2: Sí.
3: Tú puedes explicar todo el mundo por el pan. La sociedad, la economía, la historia, el paisaje, por ejemplo. ¿Por qué en Galicia se hace pan de centeno y maíz? Porque no hay mucho trigo. ¿Por qué en Castilla se hace pan de trigo? Porque hay trigo. ¿Por qué en Andalucía se hace pan con trigo duro, que es el amarillito? Pues porque allí, por el clima, hay trigo duro. Es decir, el pan es el paisaje también. Entonces el pan lo abarca todo, es algo maravilloso.
2: Uh-huh. Precisamente hablando de revoluciones, desde la organización de este congreso, hablan de que durante toda tu trayectoria has impulsado una auténtica revolución en relación con el pan, con la concepción que tiene el gran público sobre este alimento. Yo te quería preguntar, aparte de si tú lo ves así, si sientes que has formado parte de esta revolución, un poco en qué punto crees que se encuentra el pan en términos sociales, porque yo creo que ha pasado por diferentes épocas, ¿no? Ha habido un tiempo donde a lo mejor se ha demonizado un poco por el tema de ir contra los hidratos de carbono, ¿no? Y luego, como que ahora yo creo que está viviendo un momento más feliz en el sentido de que hay muchos consumidores que buscan un buen pan de una buena calidad.
3: Hay varias cosas. Yo la primera pregunta, en realidad, a lo mejor yo estaba en el momento oportuno, en el lugar oportuno. Es decir, hace unos 10-15 años en España, yo creo que se empezaron a mover cosas. Se empezó a publicar más libros de pan, se empezó a también por la moda de la gastronomía. El pan es parte de la gastronomía, entonces ha habido como una ola, un renacer, si se quiere. Pues ha habido varias personas involucradas y yo pues he sido una de ellas. Tampoco, ahí no tiene tanto mérito, más que el hecho de estar en el lugar adecuado. Pues he publicado libros, he hecho muchas cosas, pero bueno, yo también una cuestión de la suerte, de la oportunidad. Sobre el momento del pan, fíjate lo que decíamos hace unos minutos, cómo el pan refleja el mundo, la sociedad se está polarizando. Políticamente, ideológicamente, económicamente. Yo nunca he visto gente tan rica y más gente buscando en el contenedor de la basura, fíjate.
2: Sí.
3: Y el pan se está polarizando. Entonces, lo que dices es cierto, hay mucha gente que busca calidad. Cada vez más gente entiende de harinas y ya no le vale decir, dame un pan. No, yo quiero harina integral, quiero de centeno, quiero que haya fermentado con masa madre, sin masa madre, que es una cosa que se lo dices a un panadero de hace 25 años, y se hubiera reído de ti, que ya hay mucho consumidor informado. Pero por desgracia, por otro lado, a mí me preocupa, como comunicador del mundo del pan, hay una gran mayoría a la que parece que le da igual. Y no solo hay gente que se está quitando el pan, que de hecho muchos nutricionistas ya han descartado esas viejas ideas de demonizar el pan, etcétera, sí. Sino que hay gente que solo mira el precio. Es cierto, claro, que estamos en un momento muy achuchado, eso es cierto, sí. Pero en realidad el buen pan en serio que no es caro. Por valor nunca lo es, pero es que incluso por puro precio tampoco lo es. Yo estoy harto de ir a los supermercados y ver pan industrial embolsado, que como lo venden en formato pequeño, pues vale 2 euros, pero en realidad al kilo sale mucho más caro que pan artesano de panadería de verdad, que lo ha hecho un artesano con sus manos, pieza a pieza, con un proceso pues de mucha más calidad. Entonces, hay que mirar una cosa, pero yo, así como mensaje, yo estoy preocupado, ¿eh? Porque ya por esta polarización y porque mucha gente, a veces mal informada, pues lo está dejando de lado. Así que hay que comunicar mucho. Yo te agradezco, de hecho, dedicar unos minutos al pan, porque hay mucho que decir.
2: Bueno, soy una auténtica fanática del pan, así que, como podrás comprender, me hace especial ilusión esta entrevista y hablar contigo estos minutos, Iván. Hablando de la importancia del pan, esto que decías de esa calidad, de valorarlo, también en términos nutricionales, porque precisamente ese pan que tú mencionabas de supermercado, pues en muchas ocasiones no nos va a aportar lo que nos aporta un verdadero pan hecho de forma artesana, con todos esos ingredientes y esos nutrientes. ¿Conoces, tienes controlados los panes de Castilla y León, Iván?
3: Sí. Yo soy un gran enamorado porque Castilla y León, debido a su tamaño y debido a su historia, pues es una capital del pan, ¿no? Sí. Desde los candeales de Terra de Campos a las hogazas que tenéis ahí en Zamora. Los panes no tan conocidos, a lo mejor, del norte de Palencia o de Burgos, que no son candeales, porque lindan ya pues con la cornisa cantábrica, algunas verdaderas maravillas que hay, por ejemplo, en Segovia, en pueblos escondidos de Soria, he visto elaboraciones que casi se hacen solo en su comarca, pues en el Valle del Tera o en algunos lugares, y que son auténticos tesoros que, como has dicho antes, tienen un valor cultural que, de igual manera que no dejamos que se nos caigan los retablos de las catedrales, tenemos que estar muy preocupados por preservar el patrimonio. Entonces, este congreso del pan y la harina, una de las cosas en las que incidía era el valor patrimonial en un lugar pues con un patrimonio como Zamora también.
2: Claro. No sé si también conoces que en Castilla y León tenemos un museo del pan, en este caso en la provincia de Valladolid, en un municipio sí, que sí. Se llama Mayorga. No sé si lo has visitado.
3: Ah, muy bien. Sí, hace muchos años, hace varias veces, muchos años.
2: Fantástico.
3: En Mayorga.
2: Pues relacionado con esto y también con tu presencia en el Congreso, te quería preguntar si a lo mejor en tu agenda de los próximos meses, o a lo mejor de ya del próximo año, tienes previsto acercarte hasta Castilla y León para, no sé, a lo mejor de repente impartir un curso o una masterclass relacionada con el pan.
3: Pues cursos he dado por toda España. También los he dado en Castilla y León, en Valladolid he dado un curso, he dado cursos por todos lados. Yo vivo en las Islas Baleares, entonces me es más complicadillo. A Zamora volveré el año que viene para el Pan Fest, que será increíble, se tomará las calles. Y sí, no, yo no descarto, porque es que me llaman de muchos sitios. El problema es que a veces, estando en una isla, me es más difícil. Sí, a Madrid suelo ir más a menudo, casi cada mes, a dar cursos, a dar charlas, pero es complicado. Pero sí, sí, yo soy un verdadero enamorado. Y de hecho, a mí una de las cosas que me encantan es la riqueza que tenemos y que, por desgracia, los franceses, los italianos, tenemos que aprender de ellos porque se valoran mucho.
2: Sí.
3: Yo creo que en España el deporte nacional es no valorarnos. Ese complejo un poco que tenemos en una zona riquísima en panes como Castilla y León, pues yo creo que la gente se lo tiene que creer un poquito más.
2: Bueno, pues totalmente de acuerdo. Y ¿cuál dirías que es tu receta favorita, Iván, relacionada con el pan o donde el pan sea, bueno, pues no sé si el ingrediente principal, pero uno de ellos?
3: Es difícil porque el pan es un mundo. Yo, si tuviera que escoger una cosa que me impactó mucho, fue en la provincia de Palencia, sin salir de vuestra región, ¿sabes? Las sopas de pan, las sopas castellanas.
2: Sí.
3: Hay una versión, yo lo he tomado en el Cerrato, lo he tomado en varios lugares, le llaman sopas abahadas o de coscorrón. Y entonces haces unas sopas unas sopas castellanas con pan viejo, pimentón, ajo, pero las metes en el horno de 2 a 4 horas, hasta que se evapora, le sale una costra que parece el mejor de los quesos gratinados y no lleva queso, es una mera sopa, pero al deshidratarse y quedar crujiente, por fuera cruje, por dentro es como una torrija, y es una de las cosas, vamos, la joya palentina, que más me han dejado impresionado y es una humilde receta de pan viejo.
2: Qué bueno. Oye, pues apuntadísimo porque no lo conocía además, así que habrá que acercarse por allí. Bueno, yo creo que el principal mensaje ha quedado bastante claro, Iván, hablar de esa importancia de un buen pan hecho de una forma tradicional, pero de una forma así lo más sencillo posible. ¿Qué es lo más importante a la hora de comprar un buen pan?
3: Cerrar los ojos. Vete con una venda a la panadería.
2: Vale.
3: No, de verdad.
2: Vale.
3: Porque tú puedes hacer muy mal pan y hacer que sea bonito, pero es más difícil que imites el olor y el sabor. Entonces yo a la gente le diría, si ves una panadería que sin saber cómo tienen 35 variedades, ojo, cuidado.
2: Sospecha.
3: Puede que acabes de topar con el mejor obrador del mundo, pero raro. Raro es, sobre todo en una zona pequeña, hablamos de Zamora, normal que el panadero tenga una, dos, tres, cuatro variedades, no 35. Y cierra los ojos. Y con toda humildad, aunque a ti te han dicho que esa panadería es buenísima, acércate a la pieza, huélela, huele a pan. Fíjate qué tontería lo que estoy diciendo, ¿eh? Todos conocemos ese pan malísimo, que por la noche es corcho y que ni huele ni sabe a pan.
2: Total.
3: Entonces, a mí me lo preguntan mucho, podríamos entrar en detalles técnicos que tampoco vienen al caso, sobre fermentación, procesos, etcétera, pero yo siempre digo, la prueba del algodón es ir con una venda. Igual, yo, por ejemplo, ¿sabes con qué hago lo mismo? Cuando voy a comprar melocotones.
2: Ah, mira.
3: Tú puedes encontrar un melocotón precioso, ¿sabes lo que te digo?
2: Sí, visualmente.
3: De color dorado, que dices, este, y llegas a casa y no sabe nada. Haberlo olido en la frutería.
2: Claro,
3: con el pan,
2: claro.
3: Con el pan pasa lo mismo.
2: Bueno, pues apuntado el consejo, Iván Yarza, divulgador y periodista especializado en este mundo del pan. Muchísimas gracias por habernos atendido y, de nuevo, enhorabuena por este reconocimiento.
3: Muchas gracias, gracias a vosotros.
1: Menos de un minuto para llegar a las 2 de la tarde. Vamos a hacer una pausa, como cada día hasta ahora. Ya están preparados los compañeros y las compañeras de Vive Radio para contarles toda la última hora. Y nosotros estaremos de vuelta enseguida, a partir de las 2 y cuarto, con más Vive Castilla y León.

Son las 2 de la tarde.

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0: ¿Qué tal? Buenas tardes. El consejero de Agricultura, Ganadería, Medio Rural y Política Ambiental, Joaquín Antonio Pino, ha lanzado un mensaje de tranquilidad a la sociedad ante la aparición de un brote de la enfermedad de Newcastle en una granja de pollos localizada en la localidad vallisoletana de Aldea de San Miguel, porque no afecta, ha dicho, a la salud pública. Pino ha reconocido que esta enfermedad puede tener grandes repercusiones económicas sobre el comercio internacional, por lo que ha trasladado que están adoptando todas las medidas necesarias con rapidez para que sean las mínimas consecuencias posibles.
1: El segundo mensaje que quiero trasladar es que los servicios veterinarios oficiales de la Junta de Castilla y León, y en concreto con mi jefe de Servicio Territorial de Agricultura y Ganadería de Valladolid, con Óscar Sallagués, que estoy en permanente contacto, están a pie de explotación, están conjuntamente con la dirección y con la jefatura de servicio de sanidad animal, al pie de explotación y llevando las cuestiones, y sobre todo de una manera muy importante que...
0: El palentino David Hierro se convierte en el nuevo portavoz de Vox en las Cortes, sustituye a Carlos Pollán, ahora vicepresidente primero de la Junta y consejero de Desregulación, Familia y Ayudas Sociales. Además, la procuradora burgalesa Marta Alegría se incorpora a la dirección como portavoz adjunta. El segoviano José Luis Admerino se incorpora a la dirección del Grupo Parlamentario Popular como viceportavoz, un Admerino que en la pasada legislatura fue el consejero de Movilidad y Transformación Digital de la Junta de Castilla y León. Una aberración absoluta. Así define la vicesecretaria general del Partido Socialista de Castilla y León, Nuria Rubio, al nuevo gobierno de la Junta. Desde el PSOE auguran una legislatura muy dura, con PP y Vox al frente del Ejecutivo, mientras los socialistas pelearán, ha afirmado Rubio, para que se mantengan y se defiendan los intereses de los ciudadanos de la comunidad y también los que vienen de fuera.
2: ¿Cómo se han plegado a los intereses de la extrema derecha? Siempre poniendo a los más vulnerables como objeto, ¿no? Como objetivo a batir. La primera de todas, crear la vicenada, la vicepresidencia que no tiene consejería y que ha metido competencias muy importantes que no sabemos cómo vamos a poder realizar el control parlamentario sobre las mismas. Competencias que además no tienen mucha relación entre ellas. Vivienda, ordenación del territorio, lo mezclan con igualdad.
0: Castilla y León perderá más de 23.000 habitantes en los próximos 15 años, con una caída de la población del 1%, según las previsiones del INE. La proyección estadística augura que la población extranjera se disparará un 37% hasta 2041, mientras que los españoles bajarán en 10,8 puntos porcentuales respecto a este año 2026. Uno de cada tres jóvenes de Castilla y León han finalizado estudios universitarios, pero únicamente un 15% de las empresas de la comunidad señalan que este nivel formativo es el habitual y el necesario en sus contrataciones, lo que evidencia una diferencia significativa entre la formación con la que cuenta la juventud y los perfiles que actualmente demanda el ámbito empresarial. Así se desprende del informe diagnóstico del empleo juvenil en Castilla y León que han presentado el Consejo de la Juventud en la sede del Consejo Económico y Social. Ainhoa Acebes es la presidenta del Consejo de la Juventud de Castilla y León.
3: La primera conclusión que extraemos de este estudio es que existe una diferencia significativa, como bien ha mencionado Enrique, entre la formación que tiene la juventud y los perfiles que actualmente están demandando el tejido empresarial. Los datos muestran que un 33% de las personas jóvenes encuestadas han finalizado sus estudios universitarios, mientras que únicamente un 15% de las empresas señalan este nivel formativo como lo más habitual en sus contrataciones.
0: Las provincias de León, Palencia y Zamora están hoy en aviso amarillo por lluvias y tormentas. La alerta se ha activado a la 1 de la tarde y se va a extender hasta la medianoche, con probabilidad de precipitaciones intensas, rachas muy fuertes en algunas zonas, sin descartar granizo en la cordillera Cantábrica, el Bierzo, la meseta de León y en la comarca de Sanabria. Todo ello en una jornada en la que se van a superar los 30 grados en Castilla y León, 35 se van a alcanzar en Palencia, Valladolid y Zamora. Más información con Lucía Roales.

0: Buenas tardes. El expresidente del Gobierno, José Luis Rodríguez Zapatero, ha negado ante el juez de la Audiencia Nacional, José Luis Calamá, haber ejercido influencia para que el Ejecutivo de Pedro Sánchez concediera el rescate de 53 millones de euros a la aerolínea Plus Ultra durante la pandemia. Así lo ha defendido en una declaración de 3 horas en la audiencia como investigado ante el magistrado instructor del caso, en la que solo ha respondido a preguntas del magistrado y de su abogado, al tiempo que ha declinado hablar acerca de las joyas que le fueron intervenidas en su despacho y que fueron tasadas preliminarmente en 1,3 millones de euros. Además, el juez Calamá ha rechazado imponer medidas cautelares sobre Zapatero tras su declaración como investigado en este caso. El líder del PP, Alberto Núñez Feijóo, ha llamado cobarde al jefe del Ejecutivo por amordazar, ha dicho al Parlamento, después de que PSOE y Sumar hayan vetado votar sendas enmiendas del Grupo Popular y Junts en la que se pedía convocar elecciones. En su réplica, Pedro Sánchez ha acusado al jefe de la oposición de ser un Torquemada de la vida y ha reiterado que las generales se celebrarán en 2027. Los escuchamos.
1: El señor Zapatero sigue contando con su apoyo o, a partir de ahora, actuaba por su cuenta.
2: No deja de sorprenderme la atalaya moral desde la que usted se convierte en un Torquemada de la vida, siendo el presidente del Partido Popular designado para tapar la corrupción de la señora Ayuso y sentándose en la sede de un edificio financiado en Madrid.
1: Usted es un cobarde. Usted le tiene miedo a la democracia. Era lo que nos faltaba, señor Sánchez. Ya no es que no quiera que votemos en urna, sino que además no quiere que votemos en el Congreso. No tiene derecho a amordazar el Parlamento. Usted no es un demócrata.
0: El Pleno del Senado prevé votar el próximo jueves 24 de junio una moción del PP en la que se insta al presidente del Gobierno a disolver las Cortes y convocar elecciones de conformidad con la prerrogativa, dicen, que le confiere la legislación vigente, atendiendo al carácter político sin vinculación jurídica de la presente iniciativa. Ese texto reproduce literalmente la enmienda que Junts presentó en el Congreso, pero que la mesa ha impedido votar. El debate y la votación de esa moción del Grupo Popular en la Cámara Alta se producirá el mismo día que el jefe del Ejecutivo, Pedro Sánchez, comparecerá en el Congreso a petición propia y de sus socios para informar del último Consejo Europeo y de las investigaciones judiciales que afectan a su partido. La ministra de Sanidad, Mónica García, ha cargado contra la COE por sus recientes críticas a las bajas laborales, que ve como un ataque, ha dicho, a la independencia del personal médico y ha pedido a la patronal que deje de banalizar con este asunto. Recientemente la COE ha pedido que sea la Seguridad Social quien pague los 15 primeros días de baja. Agentes de la Policía Nacional han hallado el cadáver de un varón en una nevera en un piso de la ciudad de Castellón, tal y como han informado fuentes policiales, y han detenido a un hombre en relación con estos hechos. En clave internacional, el secretario general de la OTAN, Mark Rutte, ha celebrado el acuerdo provisional de paz alcanzado entre Estados Unidos e Irán, esgrimiendo que mejora la seguridad de todos los aliados, y ha ofrecido la ayuda de la Alianza Atlántica para garantizar el tránsito en el Estrecho de Hormuz, si así se desea. También Rutte ha avisado de que la Alianza Atlántica no es ingenua ante la ayuda militar que China está ofreciendo a Rusia de cara a la invasión a Ucrania, añadiendo que los aliados siguen con precisión cada uno de los movimientos de los socios de Moscú. El ministro de Exteriores de Irán ha trasladado a su homólogo ruso que Estados Unidos es el responsable del cumplimiento del acuerdo preliminar para el cese de las hostilidades en todos los frentes, cuando las miradas se centran en la situación en Líbano y la continuada ofensiva de Israel. Y el presidente de Estados Unidos, Donald Trump, ha afirmado que el estrecho de Hormuz se reabrirá totalmente en un día o dos tras esa firma del memorando de entendimiento con Irán, que, según ha defendido, no incluye obligaciones de inversión en el país centroasiático. Trump ha incidido en que el mercado habla más alto que las palabras y ha insistido en que la alternativa a este acuerdo sería una depresión mundial. Es todo, continúan escuchando Vive Radio. Buenas tardes.

0: 2:15 de la tarde, estamos de vuelta en la sintonía de Vive Radio, Vive Castilla y León, en este miércoles 17 de junio, en el que desde la una les estamos contando todo lo que está pasando hoy en la comunidad. Tenemos ahora 45 minutos más por delante, hasta las 3, para seguir actualizando las noticias de Castilla y León. 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Noticias de este miércoles 17 de junio. Lucía Roales, buenas tardes.
1: Buenas tardes.
0: El consejero de Agricultura, Ganadería, Medio Rural y Política Ambiental, Joaquín Antonio Pino, ha lanzado un mensaje de tranquilidad.

0: y con la jefatura de servicio de sanidad animal, al pie de explotación y llevando las cuestiones, y sobre todo de una manera muy importante, que es coordinados con el Ministerio de Agricultura. Este consejero compareció hace 15, 20 días en el Congreso, pedía la unificación de los servicios veterinarios oficiales a nivel nacional, pedía que hay que estar coordinados y que no puede haber aquí fronteras, que todos somos españoles, que todos somos europeos, que la sanidad no entiende de fronteras, y por lo tanto yo quiero resaltar que hay una coordinación total entre lo que es la Junta de Castilla y León y el Gobierno de España en la lucha contra las enfermedades, y decir que se están tomando todas las medidas veterinarias y técnicas para tener todo controlado.
1: Una vez definido el nuevo gobierno de la Junta, los partidos siguen desvelando la composición del panorama político en Castilla y León. Esta mañana hemos conocido la función de dos nombres propios que ya estuvieron presentes durante la pasada legislatura. El valentino David Hierro se convierte en el nuevo portavoz de Vox en las Cortes y el segoviano José Luis Sanz Merino se incorpora a la dirección del Grupo Parlamentario Popular como viceportavoz.
2: David Hierro sustituye como portavoz a Carlos Pollán, ahora vicepresidente primero de la Junta y consejero de Desregulación, Familia y Ayudas Sociales. Además, la procuradora burgalesa Marta Alegría se incorpora a la dirección como portavoz adjunta. Hierro vuelve a ocupar este cargo, que el palentino ya ostentó entre febrero de 2025 y abril de 2026, cuando se constituyó la nueva Cámara de esta 12ª legislatura. Igualmente, Marta Alegría, nueva procuradora de las Cortes, que había sido concejala del Ayuntamiento de Burgos, sustituye como portavoz adjunta al vallisoletano Alberto Díaz Pico, actual consejero de Cultura, Turismo y Deportes. Todavía Vox cuenta con una tercera dedicación exclusiva que no han utilizado.
1: Además, el exconsejero de Movilidad y Transformación Digital en la pasada legislatura y procurador del PP por Segovia, José Luis Sanz Merino, se ha incorporado a la dirección del Grupo Parlamentario Popular como viceportavoz.
2: Sanz Merino ha mostrado su ilusión ante esta nueva etapa en el legislativo. Asegura que afronta esta responsabilidad con mucha ilusión y con las mismas ganas de siempre de trabajar por los castellanos y leoneses desde las Cortes. También ha querido agradecer la confianza depositada y reiterar que pone toda su experiencia al servicio del grupo y del proyecto. La portavoz del Grupo Popular, Leticia García, ha dado la bienvenida a Sanz Merino y ha destacado que la incorporación del procurador segoviano permite sumar a la dirección del grupo experiencia, conocimiento institucional y compromiso con Castilla y León.
1: Una aberración absoluta. Así define la vicesecretaria general del Partido Socialista de Castilla y León, Nuria Rubio, al nuevo gobierno de la Junta. Desde el PSOE auguran una legislatura muy dura, con PP y Vox al frente del Ejecutivo, mientras los socialistas pelearán, ha afirmado Rubio, para que se mantengan y se defiendan los intereses de los ciudadanos de la comunidad y también los que vienen de fuera.
2: Para la socialista leonesa, para lo único que ha servido el pacto de gobierno entre PP y Vox es para contentar a ambas formaciones. Además, advierte de que el hecho de que Alfonso Fernández Mañueco esté en el poder supone una mala noticia, ha dicho, especialmente para las mujeres, pero también para las personas migrantes a las que dice que han intentado criminalizar.
3: ¿Cómo se han plegado a los intereses de la extrema derecha? Siempre poniendo a los más vulnerables como objeto, ¿no? Como objetivo a batir. La primera de todas, crear la vicenada, la vicepresidencia que no tiene consejería y que ha metido competencias muy importantes que no sabemos cómo vamos a poder realizar el control parlamentario sobre las mismas. Competencias que además no tienen mucha relación entre ellas. Vivienda, ordenación del territorio, lo mezclan con igualdad, mete ahí también competencias en protección civil, que es algo también que afecta y hemos tratado en la reunión con los representantes de los profesionales que trabajan en la extinción y prevención de incendios. Y lo que vemos es que, que es un gobierno que lo único que ha servido es para contentar a ambas formaciones y que el señor Mañueco esté en el poder, pero que desde luego es una mala noticia, especialmente para las mujeres, y luego, cómo han intentado criminalizar a las personas migrantes.
1: La vicesecretaria general del PSOE de Castilla y León también ha criticado la continuidad de Juan Carlos Suárez Quiñones en el Ejecutivo, al que considera el responsable de los fuegos. Hablando de fuegos, Nuria Rubio se ha reunido esta mañana con colectivos forestales de la comunidad.
2: Desde el Partido Socialista vuelven a criticar el

0: operativo contra incendios forestales de Castilla y León, coincidiendo además con la denuncia de Comisiones Obreras en relación a que ninguno de los tres helicópteros que deberían estar disponibles para intervenir en incendios forestales en Zamora. El sindicato señala que en época de peligro alto y de condiciones meteorológicas adversas, la provincia carece de un recurso fundamental tras la avería del único helicóptero operativo. Nuria Rubio.
1: También hablábamos de los problemas que tienen de formación, porque esto no va de contratar ahora a diestro y siniestro si son personas que no están capacitadas para enfrentarse a los incendios. Cuando estas bolsas se agoten, lo que va a pasar es que van a tener que ir a una convocatoria del ECIL y contratar a personas que nunca han estado frente a un fuego, lo que conlleva un riesgo para ellos y para todo el operativo, y, cómo no, a la vez para todos los ciudadanos y ciudadanas de ese territorio. No hay previsión, hay improvisación por parte de la Junta de Castilla y León. Por la parte pública no se ha aumentado ni en una sola persona el operativo, y lo que nos denuncian también los representantes de los trabajadores y trabajadoras es que vienen interinos que no conocen las comarcas ni a los operativos y se les pone a dirigir los incendios. ¿Qué puede salir mal? Si una persona no conoce el territorio, con la variedad y la diferencia, las particularidades que tiene cada zona.
2: En la comparecencia de Nuria Rubio también se han colado asuntos vinculados a la actualidad nacional, como la declaración de José Luis Rodríguez Zapatero esta mañana. El expresidente del Gobierno ha negado ante el juez José Luis Calama de la Audiencia Nacional cualquier intervención o influencia en el rescate que la aerolínea Plus Ultra obtuvo del Gobierno por valor de 53 millones de euros.
0: Además, acabamos de conocer que el juez Calama ha rechazado imponer medidas cautelares sobre José Luis Rodríguez Zapatero, tal y como había solicitado Anticorrupción. Nuria Rubio ha afirmado que es muy duro lo que está viviendo Zapatero y ha dicho que cree firmemente en su inocencia. También llama a respetar la presunción de esta e insiste en que hay muchos agentes externos que intentan hacer daño al Partido Socialista.
2: Y un apunte más respecto al PSOE, también relacionado con asuntos nacionales. La Razón publica hoy unas declaraciones de la alcaldesa de Palencia y secretaria general del PSOE palentino, Miriam Andrés, quien hace un año reconoció haber sufrido ataques en las redes sociales durante las primarias socialistas de 2017 por parte de Leire Díez, la exmilitante socialista.
0: Según el artículo, Andrés relató que fue una de las militantes que padeció insultos y descalificaciones por apoyar públicamente a Susana Díaz frente a Pedro Sánchez durante aquel proceso interno. La información recuerda que la alcaldesa abandonó Facebook por el clima que se generó en la red social y por los mensajes que recibió durante aquellos meses. Esta mañana, nuestros compañeros de Vive Radio Palencia le han preguntado por esta cuestión a la alcaldesa y Miriam Andrés ha recordado aquel episodio con estas palabras.
3: Ah, bueno, sí, eso fue hace tiempo, en las primarias entre Susana Díaz y Pedro Sánchez. Y sí, fue una de las artífices por las que yo me borré de Facebook, porque era pues una persona que manejaba las redes sociales con una vehemencia tremenda y un ataque personal increíble a quienes no opinábamos así, ¿no? Así que sí, es conocida, es una gran conocida en muchas zonas del Partido Socialista.
2: Los vicepresidentes Carlos Pollán e Isabel Blanco y el resto de consejeros y consejeras de la Junta de Castilla y León han registrado hoy las solicitudes de comparecencia en las Cortes para exponer sus programas de gobierno para esta duodécima legislatura que acaba de ponerse en marcha. Lo hacen dos días después de tomar posesión y de que lo pidiera el Grupo Parlamentario Socialista.
0: De esta forma, Pollán, vicepresidente primero y consejero de Desregulación, Familia y Ayudas Sociales, abrirá el turno de intervenciones en la Cámara para detallar las medidas que desplegará siguiendo el acuerdo de gobierno suscrito por PP y Vox para gobernar en coalición de nuevo en Castilla y León. También lo hará la vicepresidenta segunda, Isabel Blanco, que gestionará las políticas de ordenación del territorio, despoblación, urbanismo, vivienda, rehabilitación, mujer e igualdad de oportunidades, además de protección ciudadana, emergencias y coordinación de policías locales. Le seguirán por orden de prelación desde el titular de la cartera de presidencia, Presidencia, Luis Miguel González Gago, hasta el consejero de Cultura, Turismo y Deporte, Alberto Díaz Pico, pasando por el resto de consejeros y consejeras.
2: El consejero de Agricultura, Ganadería, Medio Rural y Política Ambiental, Joaquín Antonio Pino, ha presentado la plataforma digital agroalimentaria de Castilla y León, Datagia, que recopila datos dispersos de múltiples fuentes y administraciones con el objetivo de ayudar a mejorar la eficiencia de explotaciones y a las industrias de la comunidad.
0: En este sentido, Pino ha animado a los agricultores y ganaderos de Castilla y León a usar la plataforma diseñada para sacar beneficio a los datos y para que los productores del campo conozcan mejor la actividad agraria y agroalimentaria, mejoren la trazabilidad y la gestión y puedan tomar decisiones más rápidas, seguras y basadas en datos.
4: Que se ha desarrollado durante este tiempo, teniendo en cuenta el sector, escuchando al sector, viendo las necesidades del sector, que es lo que quiere este consejero, y que va a ser útil para el sector y que va a empezar ahora a funcionar para que esa recopilación de datos que estaban dispersos en diferentes fuentes, algunas de la administración, otras que tenían los propios interesados, pues puedan ser utilizados en esa digitalización del sector para mejorar la eficiencia, reducir los consumos, reducir los costes y tratar de buscar una competitividad en un sector cada vez más necesitado y donde el principal problema que tenemos es, como bien sabéis, la rentabilidad de las explotaciones y también el hacer competitiva a nuestra industria agroalimentaria.
0: La nueva herramienta ha culminado la fase de desarrollo de proyecto y a partir del 1 de julio comenzará una nueva etapa para su implantación y utilización por parte de los profesionales y las empresas de la comunidad. El consejero se ha mostrado convencido de que la plataforma digital agroalimentaria dará respuesta a agricultores, ganaderos, a industria y cooperativas tras una labor de escucha al sector.
4: Bueno, pues en este portal se pueden encontrar datos de todo tipo, desde lo que son datos para mejorar todas las cuestiones de regadío, desde lo que son también la mejora del uso de fitosanitarios y fertilizantes, lo que puede ser para la industria agroalimentaria en cuestiones de mejora de la calidad de las carnes o de otro tipo de cuestiones. En definitiva, aquí se ha tratado de dar cobertura y que todo el mundo tenga una respuesta, de mejorar también la trazabilidad, de mejorar el bienestar animal, es decir, de recopilar todos esos datos dispersos, algunos incluso pues, de nuestra administración, de simplificar y reducir esa burocracia que tanto hablamos, bueno, pues tenerlo todo junto, que se pueda estar compartido y en ese espacio que se puedan aprovechar los agricultores, ganaderos, industrias, cooperativas, todo el mundo.
2: En las últimas horas ha llovido con gran intensidad en varios puntos de la comunidad, unas precipitaciones que han provocado diversos desperfectos. Una espectacular tormenta obligó a cortar ayer por la tarde el acceso al Valle de Fornela, en el Bierzo, debido a los arrastres que se produjeron sobre la carretera.
5: La fibra.
2: Es el sonido del vídeo grabado por un vecino de la zona.
0: En las imágenes se ve como el agua atraviesa toda la carretera y cae en forma de cascada, obligando a cortar la circulación tras arrastrar árboles, maleza y demás vegetación por toda la carretera de Faro, bloqueando la vía principal e inutilizando el puente. Operarios de la Diputación de León trabajan desde ayer para intentar reabrir al menos un carril, mientras que la Junta de Castilla y León y el Consejo Comarcal del Bierzo ya han ofrecido toda la ayuda necesaria a los afectados.
2: Esto ocurrió a última hora de la tarde de ayer. Hoy, tres provincias, León, Palencia y Zamora, están en aviso amarillo por lluvias y tormentas. La alerta se ha activado a la una de la tarde y se va a extender hasta la medianoche, con probabilidad de precipitaciones intensas, rachas muy fuertes en algunas zonas, sin descartar granizo, en la cordillera cantábrica, el Bierzo, la meseta de León y en la comarca de Sanabria.
0: Mientras, cielos poco nubosos en el resto de la comunidad, calor generalizado y temperaturas en aumento en toda Castilla y León. En capitales de provincia como Palencia, Valladolid y Zamora se van a alcanzar hoy los 35 grados, 33 en Burgos, León y Salamanca, 32 en Segovia, 31 en Soria y 30 de máxima en Ávila. Los termómetros seguirán subiendo los próximos días y atención porque a finales de esta semana y comienzos de la siguiente se van a alcanzar los 40 grados en la comunidad. Lo avisó ayer la EMET, llega la primera ola de calor del verano.
2: 2 y 31 minutos de la tarde. 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

0: Castilla y León perderá más de 23.000 habitantes en los próximos 15 años, con una caída de la población del 1%, según las previsiones del INE. La proyección estadística augura que la población extranjera se disparará un 37% hasta 2041, mientras que los españoles bajarán en 10,8 puntos porcentuales respecto a este año 2026.
1: En cifras absolutas, según el estudio Proyección de Población 2026-2041, Castilla y León contará con 1.900.000 habitantes dentro de 15 años, reflejando ese descenso en más de 10 puntos, una evolución negativa que contrasta con la fuerte presencia de la población migrante, que se disparará hasta 2041, hasta rozar el 500.000 de personas en la comunidad. En total, Castilla y León contará con 2,39 millones de vecinos y vecinas frente a los 2,4 de la actualidad, de acuerdo con las previsiones del Instituto Nacional de Estadística. Por el contrario, España contaría con un gran impulso de habitantes al pasar de 49,9 a 53,8 millones de personas, un 7,8% más, por el aumento tan importante igualmente de la cifra de extranjeros, que se incrementa un 55% al pasar de 10,3 a 16 millones de personas, mientras los nacionales descienden de 39,5 a 37,7 millones, casi 5 puntos.
0: A pesar del descenso de la población previsto en los próximos 15 años en Castilla y León, la tasa bruta de natalidad por año se elevará en la comunidad debido probablemente al incremento de la población extranjera. En España, esta tasa también tendrá una tendencia positiva.
1: Sin embargo, también aumentará la tasa bruta de mortalidad a mayor ritmo, al pasar de las 12,1 defunciones por cada millar de habitantes a 13,1, con una tendencia significativa e idéntica que en España. Por contra, se frenará la tasa bruta de inmigración procedente del extranjero, que en la comunidad pasará de 17,1 por mil habitantes en 2026 a 10,7 en 2041.
0: Por provincias, las proyecciones vaticinan que las tres provincias del oeste de la comunidad, junto con Palencia, se desangrarán lentamente. Así, el número de habitantes se reduciría en cuatro de ellas.
1: Con Zamora a la cabeza, con un descenso del 8,1%, con 13.400 personas menos, hasta un total de 152.000 habitantes. Le sigue Palencia, con un 5,8 menos, que se traduce en algo más de 9.000 personas. León, un 4,6 de retroceso y 21.000 habitantes menos, y cierra Salamanca con un 3% y 10.000 ciudadanos menos.
0: Por el contrario, se prevé un aumento en el resto de provincias.
1: Del 6,4% en Segovia, con 10.000 habitantes más, del 2,7% en Burgos, con alrededor de 10.000 por encima de la actualidad, del 1,4% en Soria, con 1.300 más, del 1,3% en Valladolid, con 7.000 más, y del 1% en Ávila, con 1.600 más.
0: Uno de cada tres jóvenes de Castilla y León han finalizado estudios universitarios, pero únicamente un 15% de las empresas de la comunidad señalan que este nivel formativo es el habitual y el necesario en sus contrataciones, lo que evidencia una diferencia significativa entre la formación con la que cuenta la juventud y los perfiles que actualmente demanda el ámbito empresarial.
1: Así se desprende del informe Diagnóstico del Empleo Juvenil en Castilla y León, que ha presentado el Consejo de la Juventud esta mañana en la sede del Consejo Económico y Social de Castilla y León, donde han trasladado que este dato no significa que existan demasiados jóvenes universitarios, sino que es necesario seguir avanzando hacia una mejor conexión entre el sistema educativo, la orientación profesional y las necesidades reales del mercado laboral. Ainhoa Aceves es la presidenta del Consejo de la Juventud en la comunidad.
2: La primera conclusión que extraemos de este estudio es que existe una diferencia significativa, como bien ha mencionado Enrique, entre la formación que tiene la juventud y los perfiles que actualmente están demandando el tejido empresarial. Los datos muestran que un 33% de las personas jóvenes encuestadas han finalizado sus estudios universitarios, mientras que únicamente un 15% de las empresas señalan este nivel formativo como lo más habitual en sus contrataciones. Por el contrario, la demanda se fija más en la ESO, formación profesional de grado medio, grado superior, que representan un 70% de los perfiles demandados. Entonces, este dato no significa que exista demasiados jóvenes universitarios, sino significa que debemos seguir avanzando hacia una mejor conexión entre el sistema educativo, la orientación profesional y necesidades reales del mercado laboral. Además, este diagnóstico coincide con otras conclusiones recientemente señaladas por el Consejo Económico y Social de Castilla y León. Nuestra comunidad presenta actualmente dificultades para cubrir determinados puestos de trabajo y necesidades crecientes de personal en distintos sectores productivos.
1: El estudio recoge que el 97% de las empresas identifica la falta de experiencia práctica como el principal aspecto a mejorar de las personas jóvenes que acceden al mercado laboral, aspecto que no dista de la opinión juvenil, ya que el 63% considera que la falta de experiencia laboral es la principal barrera para encontrar empleo.
2: La segunda gran conclusión que sacamos de este estudio tiene que ver con una cuestión que aparece de forma reiterada en casi todos los análisis que se realizan sobre empleo juvenil, que es la experiencia laboral. Las empresas son muy claras. El 97% identifica la falta de experiencia práctica como el principal aspecto a mejorar de las personas jóvenes que acceden al mercado laboral. Y la juventud también es muy clara. El 63% considera que la falta de experiencia laboral es la principal barrera para encontrar empleo. Es probablemente el dato más importante y más revelador de todo el estudio, porque demuestra que las empresas y los jóvenes coinciden esta vez en el diagnóstico. La experiencia es hoy una de las principales barreras de entrada al empleo y esta situación nos obliga a reflexionar. No podemos seguir pidiendo experiencia a quienes todavía no han tenido la oportunidad de adquirirla. No podemos aceptar que la primera experiencia laboral sea precisamente el requisito para conseguir la oportunidad. Por ello, resulta imprescindible reforzar los mecanismos que faciliten una transición real entre la formación y el empleo.
0: El presidente del Consejo Económico y Social de la Comunidad, Enrique Cabero, ha puesto sobre la mesa la necesidad de aprobar un nuevo programa de empleo para personas jóvenes en Castilla y León.
1: Impulsado por la nueva Consejería de Industria, Universidades, Empleo y Comercio, que aúna todo el ámbito de las políticas de empleo con las políticas universitarias y hacerlo desde el diálogo social y donde estén presentes las organizaciones sindicales y empresariales más representativas.
3: Sería muy útil en el inicio de esta legislatura que se pudiera realizar ese nuevo programa, un programa especial dirigido al empleo de las personas jóvenes en nuestra comunidad, capaz de no solo retener talento, sino también de atraer o de conseguir el retorno de talento joven a nuestra comunidad, porque las empresas lo están demandando, lo necesitan. Y es imprescindible ahí la plena implicación de las universidades. Hay que coordinar bien el ámbito de la formación para el empleo y de la formación universitaria y de formación profesional. A veces incluso vemos como dos vías paralelas, sin conexión, la formación universitaria y la formación profesional. Creo que también debemos romper ese tópico porque hay conexiones y si no debemos favorecer las conexiones entre ambos sistemas formativos, el de la universidad y el de la formación profesional, facilitando pasarelas, facilitando la combinación de estudios, sobre todo con el grado medio y grado superior de la formación profesional.
1: El documento analiza el aspecto de las competencias, donde se percibe cómo las empresas valoran especialmente competencias como la responsabilidad y el compromiso con un 97% o la proactividad con un 95%. Unas competencias que aparecen entre las fortalezas que la propia juventud reconoce en sí misma.
3: Desde el diálogo social lo vemos imprescindible, en el Consejo Económico y Social, que los interlocutores sociales, los protagonistas de las relaciones laborales, del funcionamiento empresarial en nuestra comunidad estén ahí desde el origen, y la incorporación de las entidades alumni, es decir, las entidades de antiguos estudiantes de las universidades, demuestra también que puede haber un elemento mayor, un puente de conexión adicional entre la sociedad y la formación en las universidades. Programas que ya se han puesto en marcha y que se han apoyado desde el Consejo Económico y Social, como es el programa Empresas Amigas Alumni en la Universidad de Salamanca, está dando resultados magníficos en la línea que se detecta en el estudio. La necesidad, en definitiva, de incorporar a las empresas, de incorporar a las entidades empleadoras en la formación, directamente, no como receptoras, sino como protagonistas también.
0: El 14% de los médicos de Castilla y León han secundado hoy, en el turno de mañana, la tercera jornada de huelga contra el Estatuto Marco. Se trata del mismo porcentaje que durante la jornada de ayer. Se han cancelado un total de 161 intervenciones quirúrgicas, casi 400 pruebas diagnósticas y más de 3.200 consultas externas programadas en el conjunto de hospitales de la comunidad. La Confederación de Sindicatos de Trabajadoras y Trabajadores de la Enseñanza en Castilla y León pide a la Consejería de Educación que climatice de manera adecuada las aulas durante las oposiciones a las que se van a presentar más de 15.000 personas el próximo sábado en centros educativos de la comunidad.
1: Según denuncia Estecil, dichos centros no están preparados para las altas temperaturas que se están produciendo, con aulas que pueden llegar a superar los 32 grados en el interior durante el horario en que se van a realizar las pruebas de oposición, termómetros que marcan las condiciones que les esperan a los aspirantes y a los miembros de los tribunales durante todo el mes de julio, según el sindicato. Y es que, aunque la prueba se inicia el día 20 de junio a las 8:30 de la mañana y continúa por la tarde, los opositores deberán realizar ya en diferentes días del mes de julio la lectura de lo escrito durante el examen, así como la exposición de una programación y la unidad didáctica. Desde la Confederación señalan que son pruebas que ponen al límite las capacidades intelectuales y físicas de las personas aspirantes y al menos se requiere unas condiciones ambientales que las permitan afrontar con ciertas garantías, ya que pueden provocar golpes de calor, desmayos y lipotimias entre los opositores.
0: Otro sindicato, en este caso el de enfermería, denuncia que las consejerías de Sanidad y Educación no están dando respuesta a los nuevos retos y problemas de salud infantil y juvenil que van en aumento en España, como las enfermedades crónicas y los efectos que sobre la salud tienen los cambios tecnológicos y ambientales, al no incorporar de manera generalizada la figura de la enfermera escolar en los centros educativos.
1: SATSE también critica que los ministerios de Sanidad y Educación no estén contando con las enfermeras en la elaboración y desarrollo de la Red de Escuelas Promotoras de la Salud, una iniciativa que pretende crear entornos escolares saludables para vivir, aprender y trabajar. Se trata de una demanda reiterada por el sindicato, ya que a su juicio estas profesionales sanitarias podrían desempeñar una importante labor a la hora de poner en práctica un plan estructurado y sistemático que fomente la salud, el bienestar y el desarrollo de todo el alumnado y del personal docente y no docente en los centros educativos. SATSE reitera la necesidad de que haya al menos una enfermera en cada colegio e instituto, que además de garantizar que todo el alumnado será atendido si sufre cualquier percance o enfermedad, puede formar, informar y asesorar para que infancia y adolescencia adquieran hábitos de vida saludables y eviten conductas de riesgo.
0: La ONG ACCEM atendió a 2.431 solicitantes y beneficiarios de protección internacional entre enero y abril de este año. Fueron personas procedentes principalmente de Venezuela, Mali, Colombia y Ucrania. El 43% fueron hombres y el 57% mujeres, con mayoría de personas entre los 18 y los 34 años.
1: Por provincias, ACCEM atendió en Valladolid a más de 600 personas, en León a cerca de 500, en Burgos casi a 450, más de 300 en Salamanca y Segovia, en Ávila a 230 y en Soria a 68. En el caso de España fueron 17.467 personas en el primer trimestre del año. Con motivo del Día Mundial de las Personas Refugiadas, que se conmemora el próximo sábado 20 de junio, todas las actividades y acciones de ACCEM se enmarcan bajo el lema Un Refugio para la Paz.
0: La Guardia Civil ha intervenido 137 piezas arqueológicas a dos personas que fueron sorprendidas con detectores de metales en el municipio de Prado de la Guzpeña, en la provincia de León, cuando buscaban restos sin autorización. Estos dos sujetos han sido investigados por un delito contra el patrimonio histórico al realizar actividades de búsqueda y localización de restos arqueológicos en una zona catalogada precisamente de interés arqueológico.
1: Las dos personas portaban detectores de metales y diverso material destinado a la búsqueda de evidencias materiales de valor histórico y extracción de objetos antiguos. Durante la actuación se intervinieron un total de 137 piezas de distinta antigüedad relacionados con la actividad desarrollada, así como diversos hallazgos cuya procedencia y valor patrimonial están siendo analizados por los especialistas competentes. La Guardia Civil recuerda que la utilización de detectores de metales para la búsqueda de restos arqueológicos o históricos está sometida a autorización administrativa y que la extracción o alteración de objetos de interés patrimonial sin los permisos correspondientes puede ocasionar daños irreparables al patrimonio cultural, además de conllevar responsabilidades penales y administrativas.
0: Un hombre de unos 75 años ha resultado herido tras sufrir una salida de vía con el turismo que conducía en el kilómetro 116 de la autovía A67 en sentido Palencia, dentro del término municipal de Aguilar de Campó.
1: Herido también otro hombre de 70 años tras sufrir un accidente con su tractor que ha volcado esta mañana en el camino del Callejón entre San Lorenzo y Salas de los Barrios en Ponferrada. El hombre se encontraba consciente, aunque con una herida sangrante en la cabeza, por lo que fue necesaria la intervención de los servicios de emergencias de Castilla y León.
0: 12 minutos para las 3 de la tarde.
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0: Redíncola ha emitido en Valladolid cerca de 800 informes de vulnerabilidad dentro del proceso extraordinario de regularización de personas migrantes, una labor que ha obligado a la entidad a reorganizarse y crear un equipo específico para atender la elevada demanda.
1: Además, ha abierto 428 expedientes de orientación individual para asesorar en la tramitación de la documentación y ha expedido 160 certificados de participación en sus programas formativos necesarios para distintos procedimientos administrativos. La Fundación asegura que el proceso está funcionando con normalidad y que ya se están recibiendo notificaciones de admisión a trámite, lo que permite a muchas personas comenzar a trabajar de forma temporal. Maru González es la coordinadora de Redíncola.
2: Muchísimo trabajo, era difícil prever lo que iba a suponer. Es una alegría enorme para nosotros poder que se reconozca a las personas un permiso a vivir, un permiso a trabajar, un permiso a existir cuando están viviendo aquí. De hecho, para nosotros es muy buena noticia la regularización. Es una gozada cuando la persona que tienes alojada puede trabajar y después de trabajar puede pagar una habitación. Y es una alegría cuando vienen y una alegría cuando se van porque han conseguido un trabajo, una autonomía.
0: Desde la entidad trasladan también que este cambio ha modificado el perfil de la atención que presta la entidad, con un aumento de la demanda de orientación laboral, elaboración de currículums y apoyo para acceder al empleo.
1: Sobre el acuerdo de gobierno de la Junta de Castilla y León entre PP y Vox y el principio de prioridad nacional, Redíncola defiende que las ayudas deben destinarse a quienes más las necesitan, con independencia de su origen, y afirman que seguirán colaborando con las administraciones para defender su compromiso con la acogida y el acompañamiento de las personas migrantes.
2: Lo que está claro es que la población migrante tiene más pobreza. Hay mucha más pobreza y, por tanto, más vulnerabilidad en la población migrante que en la población nacida en España. O sea, las ayudas no son para migrantes o para no migrantes o para gente de un determinado grupo. Las ayudas son para el que las necesita, entendemos y queremos entender. Por tanto, no es que las ayudas sean para los migrantes o para los no migrantes. Las ayudas deben de ser para el que las necesita, para la población que tiene pobreza, carencias.
0: Desde la entidad social trasladan la importancia de su labor en el día a día en Castilla y León.
1: En 2025, ACCEM atendió a 7.443 personas procedentes de 81 países en la comunidad, reforzando su labor de acogida, integración e inserción sociolaboral. Según recoge su memoria anual, el 56% de las personas atendidas acudieron por primera vez a la entidad, que facilitó empleo a 265 personas. Desarrolló acciones formativas para cerca de 1 millar de adultos y acompañó a 816 menores y jóvenes a través de distintos programas educativos y sociales. Además, ofreció alojamiento temporal a 61 personas y consolidó su modelo de hospitalidad comunitaria basado en la implicación de voluntarios y comunidades de acogida.
0: Gracias, compañera Lucía Roales. Hasta mañana.
1: Hasta mañana.
0: 2:52, vamos a hablar de deporte.
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0: Ha terminado la temporada para muchos equipos de la comunidad, por ejemplo para el Burgos Club de Fútbol, ha sido el mejor equipo de Castilla y León este pasado curso, terminó séptimo a las puertas del playoff de ascenso a Primera División, después de cuajar una gran temporada con Luis Miguel Ramis en el banquillo, un Ramis que el día después de no conseguir esa clasificación para el playoff confirmaba su adiós, su marcha del plantío. Ramis ya es el nuevo entrenador de Osasuna, es decir, dirigirá la próxima temporada al equipo rojillo en Primera División, y faltaba por saber quién iba a ser el nuevo inquilino del banquillo burgalés. Sergio Francisco, técnico de la Real Sociedad la pasada temporada. Con él comenzaron el curso, aunque fue destituido a las pocas semanas, a los pocos meses, después de cosechar malos resultados. Con gran experiencia en la cantera Churi Urdin, toma las riendas, como decimos, del Burgos Club de Fútbol. Un Sergio Francisco que ha sido presentado esta mañana por parte del director deportivo. Escuchamos primero a Michu y luego al nuevo entrenador del Burgos.
1: Darle la bienvenida, darle las gracias y desearle la mejor de las suertes. Estamos súper encantados con esta incorporación. Ya tenemos al líder del proyecto y bueno, pues agradecerle otra vez que se haya decantado por seguir creciendo con el Burgos, ayudándonos y desearle otra vez la mejor de las suertes.
2: Gracias. Primero, bueno, me gustaría agradecer, ¿vale?, al Burgos por pensar en mí, a la propiedad, al presidente, a Marcelo, a Michu y a Óscar por todas estas conversaciones. Bueno, que tengo la sensación de que desde el principio hemos tenido mucho feeling y bueno, y han acabado en que yo pueda estar aquí. Estoy muy contento de que, bueno, pues me pongan encima este proyecto. Tengo muchísima ilusión por afrontarlo, por estar aquí, por estar en este club, que es histórico, que no hace mucho estaba en Primera División, y simplemente intentar ayudarle a que siga creciendo.
0: Toda la suerte del mundo para Sergio Francisco en el banquillo del Burgos, que junto al Real Valladolid son los dos clubes que representarán el próximo año a la comunidad en la categoría de plata. Falta por ver si les acompañará alguno más, Zamora y Ponferradina. Ambos juegan este fin de semana la vuelta de sus partidos, ya la fase final, es decir, encuentro definitivo para conseguir ese ascenso a Segunda División. Y la noticia es que no habrá pantallas gigantes para ver el partido en Zamora. El ayuntamiento ha descartado finalmente la posibilidad de emitir el partido en directo entre el Sabadell y el conjunto rojiblanco. La decisión ha sido motivada por la contestación de la Real Federación Española de Fútbol, en la que informa el ayuntamiento que la comercialización de los derechos televisivos de Primera Federación han sido adjudicados a diferentes operadores y la emisión del partido podría conllevar alguna sanción. En cambio, sí que va a haber pantallas gigantes en Ponferrada. Sea como sea, suerte a los dos equipos. Vamos con la información del tiempo.
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0: Daniel Angulo, buenas tardes.
4: Hola, muy buenas tardes, Iván. Buenas tardes, amigos oyentes de Vive Radio y Vive Castilla y León. Hoy tenemos, como ya hemos visto durante la mañana, una jornada calurosa en todas las provincias de Castilla y León, en toda la comunidad autónoma, porque bueno, pues nos está entrando viento del sur que arrastra ese aire cálido que han tenido estos días atrás en el sur de España, está llegando aquí a nuestra región. Días atrás nos librábamos del calor, nuestra comunidad era la que registraba las temperaturas más altas, pero hoy, como digo, ya el calor invade prácticamente toda España, solo se libra un poquito en la zona más extrema, el extremo, el Cantábrico. Y allí, bueno, y la verdad es que hoy, que decía, estamos hablando de calor, pero es que ya hemos arrancado el día con temperaturas muy altas. 16,8 han tenido de mínima, ojo, en León, que suele ser una de las capitales más frescas, pero es que 19,6 ha sido la mínima de Zamora. Allí es verdad que se suelen registrar temperaturas más altas. 16 de mínima en Salamanca, 18,5 en Valladolid, 17 en Valencia, 16,9 ha sido, 17 prácticamente también en Ávila, 19,2, atención, la más alta en Segovia, 14 y 5,5 han tenido en Soria y la más baja en el aeropuerto de Villafría han tenido una mínima de 13 grados, pero en el centro de la capital han tenido una mínima de 14. Bueno, pues como digo, temperaturas ya altas desde el arranque de la jornada y hoy máximas, pues ya que van a estar rondando los 35 grados, si no lo superan en Valladolid, también 35 en Zamora, la más baja en Burgos, donde se van a quedar con 32 grados y en el resto sobre 33, 34 grados. Esas son las máximas para hoy, con posibilidad de haber algunas tormentas o sobre todo en el oeste, en la provincia de León, norte de Zamora, la zona de Sanabria, sobre también el Bierzo, puede haber alguna tormenta y algún chubasco por la montaña palentina y quizás también en el noroeste de Salamanca. En el resto, si aparecen, serán más débiles y más dispersas durante la tarde. Ya decía días atrás que tenemos una situación como si estuviésemos en un país ecuatoriano, por la mañana sol, mucho calor, rondando esas temperaturas máximas superando los 30 grados y luego aparecen las tormentas y los chubascos que tienen una distribución irregular. Y esto mismo es lo que nos va a acompañar durante los próximos días, pero van a seguir subiendo las temperaturas. Mañana suben otro grado más, es decir, suben las temperaturas de forma progresiva toda esta semana hasta el domingo. El domingo, día en el que comenzará oficialmente el verano a las 9 y 24 de la mañana, ese día se dispararán las temperaturas. Pero hasta entonces, subida progresiva, mañana más calor que hoy, ya mañana incluso superando los 35 grados en Valladolid y Zamora, alcanzando los 36 y 33, 34 en el resto de las capitales. Decía que también mañana con chubascos, sobre todo en el norte de Burgos, noroeste de Burgos, norte de Palencia, también algunas por la zona centro y también por el sur de Salamanca y sur de Segovia. Y bueno, ya decía, el viernes más calor, el sábado también calor y el domingo, pues ese día ya muchísimo calor. Lo iremos detallando en próximos días. Un saludo.
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0: Son casi las 3 de la tarde, se quedan en compañía de los servicios informativos de Vive Radio. Nosotros volvemos mañana a partir de la 1. Pasen buena tarde y sean felices. Hasta mañana, adiós.

0: ¿Qué tal? Buenas tardes. El consejero de Agricultura, Ganadería, Medio Rural y Política Ambiental, Joaquín Antonio Pino, ha lanzado un mensaje de tranquilidad a la sociedad ante la aparición de un brote de la enfermedad de Newcastle en una granja de pollos localizada en la localidad vallisoletana de Aldea de San Miguel, porque no afecta, ha dicho, a la salud pública. Pino ha reconocido que esta enfermedad puede tener grandes repercusiones económicas sobre el comercio internacional, por lo que ha trasladado que están adoptando todas las medidas necesarias con rapidez para que sean las mínimas consecuencias posibles.
1: El segundo mensaje que quiero trasladar es que los servicios veterinarios oficiales de la Junta de Castilla y León, y en concreto con mi jefe de Servicio Territorial de Agricultura y Ganadería de Valladolid, con Óscar Sallagués, que estoy en permanente contacto, están a pie de explotación, están conjuntamente con la dirección y con la jefatura de Servicio de Sanidad Animal, al pie de explotación y llevando las cuestiones, y sobre todo de una manera muy importante, que es coordinados con el Ministerio de Agricultura.
0: El palentino David Hierro se convierte en el nuevo portavoz de Vox en las Cortes Autonómicas. Sustituye a Carlos Pollán, ahora vicepresidente primero de la Junta y consejero de Desregulación, Familia y Ayudas Sociales. Además, la procuradora burgalesa Marta Alegría se incorpora a la dirección como portavoz adjunta. El exconsejero de Movilidad y Transformación Digital en la pasada legislatura y procurador del PP por Segovia, José Luis Sanz Merino, se ha incorporado también a la dirección del Grupo Parlamentario Popular como viceportavoz. Una aberración absoluta, así define la vicesecretaria general del Partido Socialista de Castilla y León, Nuria Rubio, al nuevo gobierno de la Junta. Desde el PSOE auguran una legislatura muy dura, con PP y Vox al frente del Ejecutivo, mientras los socialistas pelearán, ha afirmado Rubio, para que se mantengan y se defiendan los intereses de los ciudadanos de la comunidad y también los que vienen de fuera.
2: ¿Cómo se han plegado a los intereses de la extrema derecha? Siempre poniendo a los más vulnerables como objeto, ¿no? Como objetivo a batir. La primera de todas, crear la vicenada, la vicepresidencia que no tiene consejería y que ha metido competencias muy importantes que no sabemos cómo vamos a poder realizar el control parlamentario sobre las mismas. Competencias que además no tienen mucha relación entre ellas.
0: Castilla y León perderá más de 23.000 habitantes en los próximos 15 años, con una caída de la población del 1%, según las previsiones del INE. La proyección estadística augura que la población extranjera se disparará un 37% hasta 2041, mientras que los españoles bajarán en 10,8 puntos porcentuales respecto a este año 2026. Uno de cada tres jóvenes de Castilla y León han finalizado estudios universitarios, pero únicamente un 15% de las empresas de la comunidad señalan que este nivel formativo es el habitual y el necesario en sus contrataciones, lo que evidencia una diferencia significativa entre la formación con la que cuenta la juventud y los perfiles que actualmente demanda el ámbito empresarial. Ainhoa Acebes, presidenta del Consejo de la Juventud de Castilla y León.
3: La primera conclusión que extraemos de este estudio es que existe una diferencia significativa, como bien ha mencionado Enrique, entre la formación que tiene la juventud y los perfiles que actualmente están demandando el tejido empresarial. Los datos muestran que un 33% de las personas jóvenes encuestadas han finalizado sus estudios universitarios, mientras que únicamente un 15% de las empresas señalan este nivel formativo como lo más habitual en sus contrataciones.
0: La Consejería de Agricultura, Ganadería, Medio Rural y Política Ambiental ha presentado la plataforma digital agroalimentaria de Castilla y León, Datagia, que recopila datos dispersos de múltiples fuentes y administraciones con el objetivo de ayudar a mejorar la eficiencia de explotaciones y a las industrias de la comunidad. El consejero ha animado a los profesionales del sector primario a usar esta plataforma diseñada para sacar beneficio a los datos y para que los productores del campo conozcan mejor la actividad agraria y agroalimentaria de Castilla y León. Tres provincias de la comunidad, León, Palencia y Zamora, están hoy en aviso amarillo por lluvias y tormentas en una jornada en la que se van a superar los 30 grados en toda la comunidad. Más información con Lucía Roales.

0: Buenas tardes. El expresidente del Gobierno, José Luis Rodríguez Zapatero, ha negado ante el juez de la Audiencia Nacional, José Luis Calama, haber ejercido influencia para que el Ejecutivo de Pedro Sánchez concediera el rescate de 53 millones de euros a la aerolínea Plus Ultra durante la pandemia. Así lo ha defendido en una declaración de 3 horas en la audiencia como investigado ante el magistrado instructor del caso, en la que solo ha respondido a preguntas del magistrado y de su abogado, al tiempo que ha declinado hablar acerca de las joyas que le fueron intervenidas en su despacho y que fueron tasadas preliminarmente en 1,3 millones de euros. Además, el juez Calama ha rechazado imponer medidas cautelares sobre Zapatero tras su declaración como investigado en este caso. El líder del PP, Alberto Núñez Feijóo, ha llamado cobarde al jefe del Ejecutivo por amordazar, ha dicho al Parlamento, después de que PSOE y Sumar hayan vetado votar sendas enmiendas del Grupo Popular y Junts en la que se pedía convocar elecciones. En su réplica, Pedro Sánchez ha acusado al jefe de la oposición de ser un Torquemada de la vida y ha reiterado que las generales se celebrarán en 2027. Los escuchamos.
1: El señor Zapatero sigue contando con su apoyo o, a partir de ahora, actuaba por su cuenta.
2: No deja de sorprenderme la atalaya moral desde la que usted se convierte en un Torquemada de la vida, siendo el presidente del Partido Popular designado para tapar la corrupción de la señora Ayuso y sentándose en la sede de un edificio financiado en Madrid.
1: Usted es un cobarde. Usted le tiene miedo a la democracia. Era lo que nos faltaba, señor Sánchez. Ya no es que no quiera que votemos en urna, sino que además no quiere que votemos en el Congreso. No tiene derecho a amordazar el Parlamento. Usted no es un demócrata.
0: El Pleno del Senado prevé votar el próximo jueves 24 de junio una moción del PP en la que se insta al presidente del Gobierno a disolver las Cortes y convocar elecciones de conformidad con la prerrogativa, dicen, que le confiere la legislación vigente, atendiendo al carácter político sin vinculación jurídica de la presente iniciativa. Ese texto reproduce literalmente la enmienda que Junts presentó en el Congreso, pero que la mesa ha impedido votar. El debate y la votación de esa moción del Grupo Popular en la Cámara Alta se producirá el mismo día que el jefe del Ejecutivo, Pedro Sánchez, comparecerá en el Congreso a petición propia y de sus socios para informar del último Consejo Europeo y de las investigaciones judiciales que afectan a su partido. La ministra de Sanidad, Mónica García, ha cargado contra la COE por sus recientes críticas a las bajas laborales, que ve como un ataque, ha dicho, a la independencia del personal médico y ha pedido a la patronal que deje de banalizar con este asunto. Recientemente la COE ha pedido que sea la Seguridad Social quien pague los 15 primeros días de baja. Agentes de la Policía Nacional han hallado el cadáver de un varón en una nevera en un piso de la ciudad de Castellón, tal y como han informado fuentes policiales, y han detenido a un hombre en relación con estos hechos. En clave internacional, el secretario general de la OTAN, Mark Rutte, ha celebrado el acuerdo provisional de paz alcanzado entre Estados Unidos e Irán, esgrimiendo que mejora la seguridad de todos los aliados y ha ofrecido la ayuda de la Alianza Atlántica para garantizar el tránsito en el estrecho de Hormuz, si así se desea. También Rutte ha avisado de que la Alianza Atlántica no es ingenua ante la ayuda militar que China está ofreciendo a Rusia de cara a la invasión a Ucrania, añadiendo que los aliados siguen con precisión cada uno de los movimientos de los socios de Moscú. El ministro de Exteriores de Irán ha trasladado a su homólogo ruso que Estados Unidos es el responsable del cumplimiento del acuerdo preliminar para el cese de las hostilidades en todos los frentes cuando las miradas se centran en la situación en Líbano y la continuada ofensiva de Israel. Y el presidente de Estados Unidos, Donald Trump, ha afirmado que el estrecho de Hormuz se reabrirá totalmente en un día o dos tras esa firma del memorando de entendimiento con Irán, que según ha defendido no incluye obligaciones de inversión en el país centroasiático. Trump ha incidido en que el mercado habla más alto que las palabras y ha insistido en que la alternativa a este acuerdo sería una depresión mundial. Es todo, continúan escuchando Vive Radio. Buenas tardes.

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1: Son las 4 de la tarde. 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
2: ¿Qué tal? Buenas tardes. El expresidente del Gobierno, José Luis Rodríguez Zapatero, ha negado ante el juez de la Audiencia Nacional, José Luis Calama, haber ejercido influencia para que el Ejecutivo de Pedro Sánchez concediera el rescate de 53 millones de euros a la aerolínea Plus Ultra durante la pandemia. Además, el juez ha rechazado imponerle medidas cautelares. El líder del PP, Alberto Núñez Feijóo, ha llamado cobarde al jefe del Ejecutivo por amordazar al Parlamento después de que PSOE y Sumar hayan vetado votar sendas enmiendas del Grupo Popular y Junts en la que se pedía convocar elecciones. En su réplica, Pedro Sánchez ha acusado al jefe de la oposición de ser un Torquemada de la vida y ha reiterado que las generales se celebrarán en el año 2027. Por su parte, el Pleno del Senado prevé votar el próximo jueves una moción del PP en la que se insta al presidente del Gobierno a disolver las Cortes y a convocar elecciones. En clave internacional, el secretario general de la OTAN ha celebrado el acuerdo provisional de paz alcanzado entre Estados Unidos e Irán, esgrimiendo que mejor a la seguridad de todos los aliados y ha ofrecido la ayuda de la Alianza Atlántica para garantizar el tránsito en Hormuz.

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0: 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Son las 5 de la tarde. 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
1: ¿Qué tal? Buenas tardes. El expresidente del Gobierno, José Luis Rodríguez Zapatero, ha negado ante el juez de la Audiencia Nacional, José Luis Calama, haber ejercido influencia para que el Ejecutivo de Pedro Sánchez concediera el rescate de 53 millones de euros a la aerolínea Plus Ultra durante la pandemia. Además, el juez ha rechazado imponerle medidas cautelares. El líder del PP, Alberto Núñez Feijóo, ha llamado cobarde al jefe del Ejecutivo por amordazar al Parlamento después de que PSOE y Sumar hayan vetado votar sendas enmiendas del Grupo Popular y Junts, en la que se pedía convocar elecciones. En su réplica, Pedro Sánchez ha acusado al jefe de la oposición de ser un Torquemada de la vida y ha reiterado que las generales se celebrarán en el año 2027. Por su parte, el Pleno del Senado prevé votar el próximo jueves una moción del PP en la que se insta al presidente del Gobierno a disolver las Cortes y a convocar elecciones. En clave internacional, el secretario general de la OTAN ha celebrado el acuerdo provisional de paz alcanzado entre Estados Unidos e Irán, esgrimiendo que mejora la seguridad de todos los aliados y ha ofrecido la ayuda de la Alianza Atlántica para garantizar el tránsito en Hormuz.

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0: Son las 6 de la tarde. 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
1: ¿Qué tal? Saludos, muy buenas tardes. El expresidente del gobierno, José Luis Rodríguez Zapatero, ha negado ante el juez de la Audiencia Nacional, José Luis Calama, haber ejercido influencia para que el ejecutivo de Pedro Sánchez concediera el rescate de 53 millones de euros a la aerolínea Plus Ultra durante la pandemia. Además, el propio juez ha rechazado imponer medidas cautelares. Por su parte, el líder del PP, Alberto Núñez Feijóo, ha llamado cobarde al jefe del Ejecutivo por amordazar al Parlamento después de que PSOE y Sumar hayan vetado votar sendas enmiendas del Grupo Popular y Junts en las que se pedía convocar elecciones. En su réplica, Pedro Sánchez ha acusado al jefe de la oposición de ser un Torquemada de la vida y ha reiterado que las generales se celebrarán en 2027. El Pleno del Senado prevé votar el próximo jueves 24 de junio una moción del PP en la que se insta al presidente del Gobierno a disolver las Cortes y a convocar elecciones. Y en clave internacional, el secretario general de la OTAN ha celebrado el acuerdo provisional de paz alcanzado entre Estados Unidos e Irán, esgrimiendo que mejora la seguridad de todos los aliados.

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Hola, Vivers, ¿qué tal? Muy buenas tardes, ¿qué tal estás? ¿Cómo ha ido el día? Seguro que muy bien. Nosotros lo que queremos ahora mismo es que desconectes absolutamente de todo, subas el volumen y te lo pases en grande, puesto que para ello llegan por aquí Ozone con su temazo de verano, Dragostea Dintei. La mejor música, como siempre, la cinto de Vive Radio. En la producción musical, mi querido Mario Move, sonríe y disfruta y pásatelo en grande. Vive lo tuyo, vive tu radio, vive tu tarde con Robin Cutsi.

mejor música en inglés y, por supuesto, la mejor música en castellano. Tenemos los mejores ejemplos musicales y, por supuesto, tenemos la mejor selección para que tú disfrutes plenamente con todos los temazos que compartimos cada día en la cinta de Vive Radio. Train, Drive By, seguidamente junto a la oreja, con esta dulce locura. Vive lo tuyo, vive tu radio, vive tu tarde con Robin Hood.

es que son unos cachondos. Les da igual estén donde estén porque se lo pasan en grande y sobre todo hacen participar y vibrar a toda su gente en los conciertos y directos. Chicos de la La Love You, sois unos cracks y por ello mismo esta semana sois nuestro vive de la semana. ¡Disfrutad!

señales horarias y rapidísimamente volvemos por aquí en un momento con más canciones para deleitarte, como no, en esta tarde en la cinta de Vive Radio. Vive lo tuyo, vive tu radio, vive tu tarde con Robin Cutsi.

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1: ¿Qué tal? Saludos, muy buenas tardes. El expresidente del gobierno, José Luis Rodríguez Zapatero, ha negado ante el juez de la Audiencia Nacional, José Luis Calama, haber ejercido influencia para que el ejecutivo de Pedro Sánchez concediera el rescate de 53 millones de euros a la aerolínea Plus Ultra durante la pandemia. Además, el juez ha rechazado imponer medidas cautelares. Por su parte, el líder del PP, Alberto Núñez Feijóo, ha llamado cobarde al jefe del Ejecutivo por amordazar al Parlamento después de que PSOE y Sumar hayan vetado votar sendas enmiendas del Grupo Popular y Junts en las que se pedía convocar elecciones. En su réplica, Pedro Sánchez ha acusado al jefe de la oposición de ser un Torquemada de la vida y ha reiterado que las generales se celebrarán en 2027. Además, el Pleno del Senado prevé votar el próximo jueves 24 de junio una moción del PP en la que se insta al presidente del Gobierno a disolver las Cortes y convocar elecciones. Y en clave internacional, el presidente de Estados Unidos, Donald Trump, ha asegurado que el acuerdo con Irán evita una catástrofe económica y cumple sus principales objetivos: poner fin al conflicto, reabrir el estrecho de Hormuz e impedir que Teherán obtenga un arma nuclear.

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a ver, que tenemos que saludar a nuestros fieles parroquianos de muchas de las emisoras de Vive Radio por toda Castilla y León. Leticia desde Valladolid, tenemos a Carla desde Soria, mi querido Félix desde Salamanca. Todos ellos, como siempre, y muchos más, son bienvenidos en la sintonía de Vive Radio. ¿Y tú qué tal? ¿Cómo llevas la tarde? ¿Bien? Bueno, pues tras escuchar a Arizona Baby, llegan por aquí Hendrix, otra de las canciones que seguro que este verano vas a volver a bailar hasta la saciedad. Vive lo tuyo, vive tu radio, vive tu tarde con Robin Cooksey.

Súper chulo este dueto musical entre Leire Martínez y Edurne. Amigas, se les nota y así de bien se lo pasan. No se me da bien odiarte. Colaboración musical para el álbum en solitario de Leire Martínez. Seguimos. Unos clásicos también en nuestro asiento de Vive Radio. Sopa Fría, M-Clan. Vive lo tuyo, vive tu radio, vive tu tarde con Robin Cutsi.

lo dice muy clarito. A ver quién se duerme ahora. Y Por Ti, sin duda, son uno de los mejores grupos que tenemos en la selección musical, porque cada semana destacamos una de las mejores canciones que tú te mereces. Esta semana los chicos de La La Love You son nuestro vive de la semana. Disfrútalo.

Y así te decimos hasta luego. Como siempre, un placer esta tarde compartir contigo todas las canciones y desearte lo mejor. Si vas en carretera, por favor, la mirada bien al frente y, por supuesto, disfrutando de cada uno de los kilómetros que vas a realizar, porque nosotros te ponemos la mejor banda sonora. Si vas camino de casa, pues bueno, a descansar que ya toca. Y si estás sonriendo con nosotros en estos momentos, pues recuerda que nosotros estaremos contigo 24 horas al día, 7 días a la semana. Gracias, como siempre. En la producción musical, mi querido Mario Moog. Vive lo tuyo, vive tu radio, vive tu tarde con Robin Cutsi. Nos vemos. Chao.

0: Son las 8 de la tarde. 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
1: ¿Qué tal? Saludos, muy buenas tardes. El expresidente del gobierno, José Luis Rodríguez Zapatero, ha negado ante el juez de la Audiencia Nacional, José Luis Calama, haber ejercido influencia para que el ejecutivo de Pedro Sánchez concediera el rescate de 53 millones de euros a la aerolínea Plus Ultra durante la pandemia. Además, el juez ha rechazado imponer medidas cautelares. Por su parte, el líder del PP, Alberto Núñez Feijóo, ha llamado cobarde al jefe del Ejecutivo por amordazar, dice al Parlamento, después de que PSOE y Sumar hayan vetado votar sendas enmiendas del Grupo Popular y Junts en las que se pedía convocar elecciones. En su réplica, Pedro Sánchez ha acusado al jefe de la oposición de ser un torquemada de la vida y ha reiterado que las generales se celebrarán en 2027. A su vez, el Pleno del Senado prevé votar el próximo jueves 24 de junio una moción del PP en la que se insta al presidente del Gobierno a disolver las Cortes y a convocar elecciones. Y en clave internacional, el presidente de Estados Unidos, Donald Trump, ha advertido de que volverá a bombardear Irán si en los 60 días posteriores a la firma del memorando de entendimiento no se alcanza un acuerdo definitivo.

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0: 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Son las 10 de la noche.
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Son las 11 de la noche.

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1: Es la una de la madrugada.

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